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2: Y en este inicio de semana queremos seguirte llevando el ánimo y la esperanza a través de Manantial FM. A veces los lunes son un tanto difíciles, nos cuesta arrancar la semana, pero recuerda que Dios está con nosotros, Él es bondadoso y bueno, nos ayuda, nos da la fuerza que necesitamos para emprender todo lo que venga a lo largo de esta semana. Nahum 1:7 nos lo recuerda y nos dice que Dios es bondadoso y cuida de los que en Él confían. Así que el día de hoy, al iniciar pues tus distintas actividades, los planes que tengas a lo largo de esta semana, ponlos en las manos de Dios y recuerda que todo obstáculo, toda situación difícil, sin duda vamos a tenerla porque es inminente que vamos a tener dificultades, pero lo más importante es recordar que Dios está con nosotros y nos brinda de su protección. Así que queremos seguir acompañándote en esta tarde aquí en Manantial FM con esos recordatorios constantes que inspiran tu vida.

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0: las mayores batallas de nuestra vida, nosotros las peleamos en nuestra mente, así como lo escuchas. La mayoría de las batallas que nosotros peleamos en nuestra vida son precisamente de nuestra mente. Y es que nosotros somos nuestros pensamientos, somos nuestras emociones, somos todo lo que hay en nuestra mente, en nuestro cerebro, nuestra materia gris, como dicen por ahí. Y sabes, si nosotros en realidad pues no sabemos controlar lo que hay en nuestros pensamientos, en nuestra mente, difícilmente vamos a poder nosotros tener buenas emociones, actuar, incluso reaccionar ante conflictos que hay a nuestro alrededor. Pero la buena noticia, mira, es que tenemos a alguien que nos puede ayudar a que eso sea posible en nuestras vidas, y es Dios. Dios, sin duda, nos ha otorgado a nosotros la oportunidad de obtener la salvación por medio de Jesucristo. Y Jesucristo viene a nuestro corazón y nos ayuda cada día a poder nosotros, a través del Espíritu Santo, tomar buenas decisiones, y que cuando lleguen los momentos de tener esas batallas en nuestra mente, podamos efectivamente entregárselas a Dios y tomar pues buenas decisiones. Así que el día de hoy yo te animo, si están pasando muchas cosas en tu cerebro, esas batallas no te han dejado incluso dormir o descansar, entrégaselas a Dios o ábrele tu corazón a Jesucristo. Incluso si no lo has hecho, pídele a Dios que venga, a Jesucristo que venga a tu corazón, que reine en tu vida, y de esa manera el Espíritu Santo te guiará en esas situaciones de tu vida, de tu mente, que no te dejan descansar. En Dios es posible, aunque posiblemente todo aquello que está a nuestro alrededor sea un caos. En Dios, recuerda, somos más que vencedores. Con eso te dejamos, y también con la música que inspira tu vida aquí en Manantial.
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Y solo el Dios de esperanza puede darnos el gozo y la paz que, sabes, viene como resultado del gran amor de nuestro Dios. Él nos cuida, Él nos protege y Él nos guía. Romanos 15:13 nos hace un recordatorio muy especial y nos dice que el Dios de la esperanza los llene de toda alegría y toda paz. Recuerda, en Dios encontramos la verdadera esperanza, el verdadero gozo y la verdadera paz. Y aquí te lo compartimos también en Manantial FM. Eso es el deseo de nuestro corazón también, que Él te llene de esa esperanza que necesita tu corazón. Continúa con nosotros que tenemos más para ti.

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Y en cada segundo de nuestra vida hay una batalla también en nuestra mente, en nuestro cerebro. De hecho, hace un rato te decía que la mayoría de las batallas que nosotros tenemos en el día a día son peleadas en nuestra mente. Y en muchas ocasiones, mira, son pensamientos, es el mismo pecado incluso que viene a nuestras vidas, porque es una realidad. Somos seres humanos y queremos hacer la voluntad de Dios, pero también por la misma naturaleza de ser seres humanos, también tenemos esa pelea con el pecado. De hecho, ahí en Romanos se nos recuerda de que queremos nosotros hacer lo bueno, pero nuestra mente nos lleva precisamente a, en muchas ocasiones, a caer en el pecado. Y en nuestra mente estamos dispuestos a hacer lo bueno, pero también a veces con el pecado caemos en esos errores y cometemos malas decisiones. Pero sabes, yo quiero animarte el día de hoy para que busquemos cada día más de Dios, que le pidamos a Él su dirección, porque al tener a Jesucristo en nuestro corazón, tenemos la dirección también del Espíritu Santo en nuestra vida y que nos lleva a nosotros a tomar mejores decisiones para cuando lleguen esos pensamientos, cuando lleguen esas batallas en nuestra mente, podamos tomar las mejores decisiones, las decisiones correctas. Y solo con Jesús lo podemos lograr. Quizás quieras hacerlo solo, pero eventualmente tu mente se va a agotar, tu mente se va a cansar. Solo con Jesucristo lo puedes hacer y con la guía del Espíritu Santo. Así que yo te animo para que le busques y sobre todo que tengas la oportunidad de tener una relación estrecha con Él y libres cada día esa batalla de tu mente. Manantial te sigue acompañando precisamente porque sabemos lo importante que es llevar a tu mente buenas cosas. Tenemos la música aquí que inspira tu vida.

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1: La risa de un niño es verdaderamente contagiosa. ¿Esto no trae sonrisas a su rostro? ¿No es gracioso escuchar a los niños reír? Recuerdo que el fallecido Bob Benson una vez escribió que cuando sus hijos crecieron y dejaron el hogar, él y su esposa se sentaban y escuchaban las risas en las paredes. Yo amo esa frase, las risas en las paredes. Las paredes de su hogar suenan a risas. Las risas y las familias fuertes van juntas. Yo creo que las familias cristianas deberían esforzarse por divertirse y reírse juntas. Las risas pueden sacarnos de las aburridas rutinas en las que caemos. La risa aligera las cargas y puede entrelazar corazones. En pocas palabras, la risa nos recuerda no ser tan serios. Un pensamiento final. ¿Por qué no dejas salir un poco de risas en las paredes de tu hogar? Creo que usted, su cónyuge y sus hijos se encontrarán esperando pasar la noche juntos si hay algo de risas entre las paredes. Yo soy Dennis Reini y esto es Vida Real en Familia.
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Y el tiempo se nos fue súper rápido y llegó el momento de dejarte con más de la programación de Marantial FM. Yo te animo para que en este inicio de semana pongas todos tus planes, tus actividades en las manos de Dios. Jeremías 17 nos dice que bendito el hombre que confía en el Señor y pone su confianza en Él. Así que en esta semana pon todo delante de Dios y si nunca has tenido la oportunidad de acercarte a Él, este lunes es un buen comienzo. Acércate a Él y sobre todo confía en Él. Y cada paso que tú des, aférrate también a Él, que Él te guiará, Él te ayudará y está disponible para que tú vayas a Él y le pidas perdón. Quizás si has fallado, has pecado, le has cometido algún error. Bueno, hoy es la oportunidad para que te arrepientas y vayamos a Dios y sobre todo confiemos en Él en cada paso que demos. Bendito el hombre que confía en el Señor y pone su confianza en Él. Con eso te dejamos. Yo estaré contigo el día de mañana.

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2: Cuanto mejor entendamos las promesas de Dios, más probabilidades tendremos de creerlas y practicarlas. Cuando pensamos en la Biblia, podemos describirla de diferentes maneras, pero hay algo en ella que destaca. Es un libro de promesas. A lo largo de las Sagradas Escrituras hay promesa tras promesa tras promesa de Dios. Nos dice lo que Él hará si cumplimos con ciertas condiciones. Es un libro de promesas. Es un tesoro de las promesas de Dios que nos dice algo acerca de Él, que es un Dios de amor, que es un Dios de poder. Todo lo que Él promete lo puede llevar a cabo sin duda alguna. Cuando pasamos por dificultades, aflicciones y dolor, no hay nada más afianzador en nuestras vidas que encontrar una promesa muy clara en la palabra de Dios que trate exactamente con lo que estemos teniendo que lidiar. Cuando esto sucede, entonces dicha promesa se convierte en un ancla. Poder enfrentar lo que sea que se nos presente en la vida nos hace sentir valientes y audaces. Es una de esas promesas que Dios nos ha dado que simplemente rebosa con sus beneficios. Este es el primer mensaje de una serie titulada ¿Cómo vivir en el poder del Espíritu Santo? Ahora bien, este es un tema en el que muchas personas tienen mucha confusión. Seguro habrá escuchado todo tipo de cosas acerca del Espíritu Santo. Y quisiera dejar muy en claro lo que la palabra de Dios dice acerca de cómo el cristiano debe vivir en el poder del Espíritu Santo. Y lo que dice simplemente es que es una relación con el que afecta todo lo que hacemos todos los días de nuestra vida. Sin embargo, si no entendemos cuál es la promesa, nos perderemos la bendición. Si entendemos la promesa y estamos dispuestos a acogernos a ella, seremos bendecidos cada vez más a lo largo de nuestra vida. Así que comencemos leyendo en Hechos capítulo primero los primeros 8 versículos. El contexto aquí es bastante evidente. Cristo había sido crucificado, había resucitado, y ahora está haciendo exactamente lo que prometió, reunirse con sus discípulos, con sus seguidores, para darles unas últimas palabras. Leamos en Hechos 1, los versículos 1 al 8, dice así. En el primer tratado, oh Teófilo, hablé acerca de todas las cosas que Jesús comenzó a hacer y a enseñar, hasta el día en que fue recibido arriba, después de haber dado mandamientos por el Espíritu Santo a los apóstoles que había escogido, a quienes también, después de haber padecido, se presentó vivo con muchas pruebas indubitables, apareciéndoseles durante 40 días y hablándoles acerca del reino de Dios. Y estando juntos, les mandó que no se fueran de Jerusalén, sino que esperasen la promesa del Padre, la cual les dijo: oísteis de mí. Porque Juan ciertamente bautizó con agua, mas vosotros seréis bautizados con el Espíritu Santo dentro de no muchos días. Entonces, los que se habían reunido se preguntaron diciendo: Señor, ¿restaurarás el reino a Israel en este tiempo? Esto era lo que más les preocupaba. ¿Restaurarás el reino a Israel en este tiempo? Y les dijo: No os toca a vosotros saber los tiempos o las sazones que el Padre puso en su sola potestad. Y aquí viene la parte importante. Pero recibiréis poder cuando haya venido sobre vosotros el Espíritu Santo, y me seréis testigos en Jerusalén, en toda Judea, en Samaria y hasta lo último de la tierra. El título de este primer mensaje de la serie es La promesa del Padre. La promesa del Padre es que enviará el Espíritu Santo sobre usted y éste le investirá de poder, preparándole para vivir la vida cristiana y poder llevar a cabo la misión a la cual le ha llamado. Ahora bien, ¿qué es una promesa? Bueno, si miramos en el diccionario, vemos que una promesa es simplemente una garantía dada por alguien a otra persona de que él o ella hará exactamente lo que dijo. Significa que puede confiar en que dicha persona cumplirá lo que prometió. Es una garantía, ponga mucha atención en esta palabra, es una garantía que usted da a otra persona o que otra persona le da a usted de que cumplirá lo que promete, sea lo que sea que haya dicho. Si mira en las Escrituras, por ejemplo, y dice: Muy bien, ¿qué es una definición de promesa? Pues es simplemente una declaración de Dios de la intención de Dios de hacer qué, de otorgarnos generosamente un regalo. Así que eso es una promesa de Dios. El Padre nos asegura que nos otorgará por su gracia un regalo, no algo que nos merezcamos, sino un regalo. En la Biblia hay una promesa en particular que rebosa de abundantes bendiciones para el creyente. ¿Cuál es esa promesa? Es la promesa del Padre de que enviará el Espíritu Santo sobre aquellos que son sus seguidores. Dios enviará sobre ellos al Espíritu Santo con poder. Es decir, habrá un resultado muy definido que hará evidente la llegada del Espíritu Santo a la vida de una persona. Ahora bien, Jesús hizo esta declaración y al hacerlo les dijo a sus discípulos: y esto es lo que pueden esperar. Cristo no deja espacio para la duda. Leamos ahora algunos versículos en Juan, en los capítulos 14, 15 y 16. Aquí Cristo habla de la promesa y de lo que podemos esperar como resultado de ella. Comencemos con el capítulo 14, versículo 16. Y yo rogaré al Padre, y os dará otro consolador, es decir, el Espíritu Santo viene como un consolador para que esté con vosotros para siempre. Luego más adelante, en el mismo capítulo, en el versículo 26 dice: Mas el Consolador, el Espíritu Santo, a quien el Padre enviará en mi nombre, Él os enseñará todas las cosas y os recordará todo lo que yo os he dicho. El Espíritu Santo vendría no solo como el Consolador, sino también como Maestro. Él también vendría para hacernos recordar lo que Jesús dijo. Estos son los beneficios de que el Espíritu Santo entre en la vida del creyente. Leamos ahora en Juan capítulo 15, versículo 26, dice así: Pero cuando venga el Consolador, a quien yo os enviaré del Padre, el Espíritu de verdad, el cual procede del Padre, Él dará testimonio acerca de mí. Es decir, el Espíritu Santo apunta a Cristo. En ninguna parte de la Biblia veremos al Espíritu Santo hablando sobre lo que Él mismo vaya a hacer. Él siempre nos señala a Jesucristo y lo que hará en nuestras vidas. Ahora leamos en Juan capítulo 16, versículo 13. Dice así: Pero cuando venga el Espíritu de verdad, Él os guiará a toda la verdad. El Consolador nos guiará a toda la verdad. Él será nuestro maestro, nuestro guía, nuestro ayudador, Todas estas cosas que Jesús dice que serán los beneficios de que Él venga. Pero esto no es lo único. Jesús dijo que cuando el Espíritu Santo viniera, investiría a sus hijos con poder. Él morará con usted y estará en usted para siempre. Así que la promesa del Padre es que enviaría al Espíritu Santo y que cuando Él viniera podríamos esperar estas cosas: que permanezca con nosotros y en nosotros para siempre. Sería nuestro maestro, nuestro guía, nuestro instructor, nuestro ayudador. El Espíritu Santo entra en su vida cuando acepta a Jesús como su Salvador. La Biblia dice que Él mora en cada creyente, permanece en nosotros para ayudarnos, enseñarnos, instruirnos y guiarnos, darnos poder, capacitándonos para hacer cualquier cosa y todo lo que el Padre quiera que hagamos. Por lo tanto, eso hace que esta promesa sea una promesa asombrosa por el hecho de que me afecta todos los días de mi vida. La persona del Espíritu Santo habita dentro de cada creyente en Cristo todos los días y con él vienen todas estas promesas de lo que está preparado y dispuesto a hacer en su vida y en la mía. Así que lo que quisiera hacer ahora es responder a la pregunta: ¿quién es el Espíritu Santo? ¿Quién es esta persona que el Padre prometió y de quien Cristo detalló lo que haría cuando viniera? Veamos por un momento quién es el Espíritu Santo. Si leemos en Hechos 1:8, dice así: pero recibiréis poder cuando haya venido sobre vosotros el Espíritu Santo. En primer lugar, si alguien le dijera, ¿quién es el Espíritu Santo?, usted podría decir, bueno, es parte de la Trinidad. La Trinidad son las tres personas de la divinidad, es decir, tres personas de la divinidad que conforman a Dios. Y cada persona de la Trinidad tiene un rol diferente. Por ejemplo, si le preguntara dónde está Dios el Padre hoy, ¿qué diría? Pues que está en el cielo, en su trono. ¿Y dónde está el Señor Jesucristo hoy? Pues está sentado a la diestra del Padre. ¿Y dónde está el Espíritu Santo? Mora dentro de cada creyente. Así que estamos hablando de una persona. Hablamos de una persona que vive en cada uno de nosotros. Ahora escucha lo siguiente. Lo segundo que me gustaría que supiera acerca del Espíritu Santo es que es el sello de propiedad de Dios sobre usted. Usted no se pertenece a sí mismo, no tiene el derecho de hacer lo que le plazca, cuando le plazca, como le plazca y con quien le plazca, porque usted pertenece a Dios. Ahora bien, ¿qué significa todo esto? Significa que cuando confió en el Señor Jesucristo como su Salvador, después de creer en Él, usted fue sellado. Fue sellado en la persona de Cristo, es decir, se convirtió en parte de Él y ahora Él es parte de usted. Ahora bien, alguien podría decir, espere un minuto, puedo creer que he sido sellado como hijo de Dios, pero no me diga que estoy sellado para siempre por la sencilla razón de que creo que a pesar de haber sido sellado, si vivo en pecado, puedo romper ese sello. Mire, cuando alguien dice eso, en realidad lo que dice es, no creo en la seguridad eterna, pero la Biblia es muy clara al respecto. Veamos lo que dice en Efesios 4, versículo 30. Dice así: y no contristéis al Espíritu Santo de Dios, con el cual fuisteis sellados para el día de la redención. Es decir, usted está sellado como hijo de Dios hasta el momento en que le lleve a casa. No está sellado hasta que peque, o sellado hasta que se equivoque, sellado hasta que haga esto o lo otro, sino sellado hasta el día de la redención, hasta que Dios le lleve a su casa. Entonces, ¿quién es el Espíritu Santo? Es una persona de la Trinidad. Es Dios Espíritu Santo, Dios Hijo y Dios Padre. Cuando Él entra en su vida, le sella para siempre como Hijo de Dios. Pero Él es más que eso. El Señor Jesús dijo que el Espíritu Santo es nuestro Consolador. ¿Alguna vez ha necesitado consuelo y ayuda? Claro que sí. ¿Qué hizo entonces? Recurrió a sus amigos, llamó al médico, fue al banco o clamó al Espíritu Santo que está dentro de usted pidiéndole ayuda. Ayúdame con esto. Hay momentos en los que nadie puede ayudarnos excepto Él. Hay momentos en los que nos encontramos en circunstancias en que de nada sirve la ayuda de otros. Hay momentos en los que sentimos tanto dolor que nadie puede ayudarnos. Hay momentos en los que el dolor es tan profundo y tan abrumador que nadie puede librarnos de Él excepto el Espíritu Santo. Él es nuestro Consolador. La Biblia dice que el Espíritu Santo no solo nos ayudará, sino que nos guiará. Cada uno de nosotros necesita orientación. El Señor Jesús dijo que cuando el Espíritu Santo viniera, nos guiaría a toda la verdad. Dice así en Juan 16, versículos 13 y 14, «Pero cuando venga el Espíritu de verdad, Él os guiará a toda la verdad, porque no hablará por su propia cuenta, sino que hablará todo lo que oyere, y os hará saber las cosas que habrán de venir. Él me glorificará, porque tomará de lo mío y os lo hará saber». Él es nuestro guía. Si bien hay muchas otras cosas, una de sus responsabilidades es ser nuestro maestro. Mire, yo no soy el maestro, soy el portavoz, soy un vocero. El Espíritu Santo es el maestro. Por eso Jesús dijo al hablar de Él, Él os enseñará todas las cosas y os recordará todo lo que yo os he dicho. Leamos en 1 Juan capítulo 2, los versículos 25 al 27. Aquí el apóstol Juan está hablando con los creyentes, los cuales estaban teniendo serios problemas con gente que intentaba engañarlos a todos. 1 Juan 2, versículos 25 al 27 dice así, Y esta es la promesa que Él nos hizo, la vida eterna. Os he escrito esto sobre los que os engañan. O sea, les estoy escribiendo esto porque hay algunos que quieren engañarlos. Pero la unción que vosotros recibisteis de Él permanece en vosotros y no tenéis necesidad de que nadie os enseñe, así como la unción misma os enseña todas las cosas y es verdadera y no es mentira, según ella os ha enseñado, permaneced en Él. Juan les estaba diciendo, ustedes los creyentes tengan cuidado, estos engañadores no pueden enseñarles nada. El Espíritu de Dios es el verdadero maestro. No dice que nadie deba enseñar, porque si eso fuera así, Cristo se equivocó porque, ¿qué fue lo que les dijo a sus discípulos? Id y haced discípulos a todas las naciones, bautizándolos en el nombre del Padre, y del Hijo, y del Espíritu Santo, en

0: espiritual. Entonces, siendo así, ¿cuál es el poder del Espíritu Santo? Es el poder, la energía y la autoridad de Dios. ¿Cómo lo definiríamos? Diríamos que el poder del Espíritu Santo es la energía y autoridad divinas, es la energía y autoridad liberadas en la vida del creyente con el propósito de producir una vida piadosa y un servicio fructífero. Esta es una definición sencilla, pero creo que es una buena definición. Es la energía y autoridad divinas de Dios. Es decir, cuando somos habitados por el Espíritu Santo, tenemos autoridad, hablamos la verdad de la palabra de Dios y nuestra conducta tiene autoridad cuando vivimos una vida piadosa. Entonces es la energía y autoridad divinas liberadas en la vida del creyente. ¿Con qué propósito? No es para alardear, sino ¿con qué propósito? Para producir una vida piadosa y un servicio fructífero. A lo que nos referimos es a vivir en este poder, en el poder del Espíritu Santo. Vivir en la autoridad, la energía, la sabiduría, la guía, la fuerza y la ayuda del Espíritu Santo, la asombrosa promesa de Dios, la promesa del Padre, como la llamó Jesucristo. Así que simplemente me gustaría hacerle una pregunta. ¿Qué hay de su vida cristiana? ¿Murmura y refunfuña más de lo que alaba a Dios? ¿Tiene necesidades y se pregunta por qué Dios no la satisface? ¿Se pregunta por qué su vida no es fructífera? ¿Por qué no hay paz, amor y alegría en su vida cuando esta es la obra del Espíritu Santo? No es lo que nosotros producimos por nosotros mismos, sino lo que el Espíritu Santo libera dentro de nosotros. Cuando decimos, por ejemplo, que el Espíritu Santo libera su energía y su autoridad, hay mucho involucrado en esto. Hablamos de su paz, su alegría, su bondad, su autocontrol. Es Dios trabajando en cada uno de nosotros todos los días. El Espíritu Santo liberará en usted todo lo que sea necesario en proporción a su sumisión a Él, en proporción a la entrega total de su vida a Él. ¿Hay un precio que pagar? Por supuesto que sí. Y por eso tiene que tomar una decisión. ¿Es esto lo que quiero en mi vida? Al Espíritu de Dios produciendo todas estas cosas en mi vida, energizándome, capacitándome, guiándome, enseñándome, instruyéndome, ayudándome. ¿Es esto lo que quiero en mi vida? ¿O solo quiero hacer lo que me dé la gana? Pasarme la vida haciendo las cosas a mi manera, lo mejor que pueda, lo cual es en realidad un acto de rebelión. Y luego se pregunta por qué no tiene contentamiento, por qué no tiene paz ni alegría verdaderas. Se trata de la elección que hagamos. Y es mi oración que usted tome la elección más sabia. Oremos. Padre, nos sentimos muy agradecidos por tu amor por nosotros. Te pedimos que el Espíritu Santo que mora en cada uno de tus hijos grabe estas verdades tan profundamente que nos sean ineludibles, trayéndonoslas día tras día, recordándonos quién es este maravilloso Espíritu Santo. Te pido que si hay alguna persona escuchando este mensaje que aún no haya sido salva, que la ayudes a entender de lo que se está perdiendo, lo que puede ser, lo que puede hacer si solo entrega su vida a ti. Te lo pido en el nombre de nuestro Señor Jesucristo. Amén.
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2: El apóstol Pablo dijo, «Todo lo puedo en Cristo que me fortalece». Es decir, «Porque mi Dios es capaz, yo soy capaz». ¿Escuchó eso? Porque mi Dios es capaz, nosotros lo somos. Debido a nuestra relación con Dios a través de Cristo, entonces somos capaces de enfrentarnos a cualquier cosa y salir victoriosos, triunfantes. En nuestra debilidad, pero en la fuerza de Dios, nuestro Dios es capaz. Recuerde lo que dice en Efesios capítulo 1, versículo 18. Alumbrando los ojos de vuestro entendimiento, para que sepáis cuál es la esperanza a que Él os ha llamado y cuáles las riquezas de la gloria de su herencia en los santos. Quiero que sepas por experiencia cuál es la grandeza de su poder para con nosotros que creemos. El poder de Dios no es solo la expresión externa de su poder y su fuerza. Dios está trabajando dentro de nosotros, por lo tanto somos capaces porque Dios es capaz. Somos capaces de enfrentarnos a cualquier cosa porque el Dios omnipotente vive dentro de nosotros.
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7: Esta nación no debe depender de un líder político que diga que es cristiano. Esta nación no debe depender de jueces que estén en la Suprema Corte tratando de definir cuáles son las leyes que debemos seguir. La supervivencia de esta nación depende de hijos e hijas de Dios que crean en Dios y crean en su palabra y la vivan todos los días de su vida, para que solamente con esas palabras y con esas acciones podamos mostrarle al mundo que realmente creemos en un Dios poderoso, capaz de cambiarnos a nosotros y cambiarlos a ellos.
6: Le invito a pensar por un momento cuál es la realidad social, política y espiritual que vive su país. Si usted considera que está en decadencia, entonces le pregunto, ¿qué podría hacer usted por su comunidad? A nombre de Visión para Vivir y el pastor Carlos Azazueta le damos la bienvenida. La historia de los reyes judíos en el Antiguo Testamento tiene muchas enseñanzas para nuestra actualidad. Si usted y yo queremos cambiar sustancialmente nuestra sociedad, entonces le invito a escuchar lo que el pastor Carlos tiene a continuación con el mensaje titulado «Cómo ayudar a nuestra nación a sobrevivir».
7: El año era 1961. Había una ceremonia inaugural en la cual un presidente de la nación norteamericana estaba asumiendo el poder. Su nombre es John F. Kennedy. Y en ese discurso inaugural utilizó unas palabras que se siguen repitiendo todavía hasta nuestros tiempos. Él dijo estas palabras al dirigirse a toda la nación norteamericana: no preguntes qué es lo que la nación puede hacer por ti. Mejor pregúntate a ti mismo, ¿qué puedes hacer tú por esta nación? Yo les pregunto a ustedes en esta mañana, en este momento que me están escuchando, ¿qué podemos hacer nosotros por esta nación? Es verdad, podemos pagar nuestros impuestos, obedecer las leyes, ejercer el derecho al voto a aquellos que tienen la posibilidad de votar por candidatos políticos para el liderazgo de esta nación. Pero la pregunta va un poquito más profunda: ¿qué puedo hacer yo, una humilde persona, por una nación? Si usted se cree una persona insignificante como para poder hacer algo por su nación, le animo a que la siguiente vez que un mosquito entre a la recámara de su casa, sepa lo que puede hacer una pequeñita cosita como esa dentro de la recámara donde usted está durmiendo. El zumbido, los piquetes, y se pone a pensar cómo una cosita tan pequeñita puede hacer grandes cosas y grandes estragos cuando queremos dormir la siesta o la noche, ¿cierto? No nos sintamos poca cosa, porque ciertamente si Dios ha tocado nuestra vida y nosotros somos sus hijos, sus hijas, nosotros podemos hacer algo importante para esta nación, ¿lo cree? Ante las situaciones que vive nuestro país, todo lo que enfrentamos, las amenazas que hay en esta nación no son similares a otras naciones en los países menos privilegiados como es esta nación norteamericana. Aquí no estamos constantemente en guerras civiles, aunque se ha pasado por ellas. Estamos ante amenazas terroristas constantemente y ahora las vemos más palpables cada día que pasa. Pero en muchos de los casos no estamos pasando una situación catastrófica como en otros lados, o hambres o sequías en la extensión completa de un país como el que estamos, habiendo sus regiones para que esto suceda o donde esto sucede. Pero ¿saben cuál es una de las amenazas más fuertes que esta nación enfrenta? La decadencia moral. Todos los días una familia colapsa porque transigió, porque comprometió sus valores morales. Todos los días un negocio se va a la bancarrota porque simple y sencillamente no tuvo la ética profesional que debía tener. Todos los días un joven cae moralmente porque sus principios cristianos estaban muy débiles, a pesar de haber nacido en un hogar cristiano. No, la lucha que nosotros enfrentamos es una lucha muy distinta a la de otros países. Es una lucha que todos estamos enfrentando cada día. Es una lucha en contra de lo que Dios más quiere, que es su palabra. Ustedes y yo nos jactamos de ser personas que conocemos de la palabra del Señor. Sin embargo, nos quedamos completamente callados cuando vemos que están chocando contra los principios que creemos, las cosas que están ocurriendo en esta nación. Y la pregunta, la vuelvo a reiterar, ¿qué podemos hacer nosotros por esta nación? Déjenme decirles una cosa muy importante que considero que debemos nosotros pensar constantemente. Nosotros no nos debemos preguntar realmente si el próximo candidato debiera conocer más de la Biblia para poder asegurar que esta nación sobreviva. O si los líderes de un Congreso o de la Suprema Corte de Justicia deben tener principios morales para que esta nación sobreviva. Déjenme decir una cosa que a lo mejor usted no se había puesto a pensarlo. Pero la recuperación de esta nación comienza con una declaración de dependencia, específicamente de dependencia en Dios. Y usted y yo, como hijos, como hijas de Dios, podemos hacer algo muy grande por esta nación. Pero tenemos que comenzar en nosotros mismos. Debemos de dejar de quejarnos, de echarle la culpa a otros de lo que nos está pasando aquí en el país. Y debemos tomar una acción más concreta con lo que ya sabemos de la palabra del Señor y empezar a creerle más a Dios en su palabra. Para comenzar a vivir de la manera como Dios espera, como su hijo, como su hija, que practique en mi hogar, que practique en mi vida lo que Él espera de mí. ¿Y qué es lo que espera de mí? ¿Qué es lo que quiere Dios que haga como parte de esta nación? Para responder a esta pregunta necesitamos nuevamente declarar dependencia en nuestro Dios. Y nadie mejor que la palabra de Dios para poder guiarnos a saber qué es lo que Dios espera que ustedes y yo como ciudadanos terrenales de esta nación podamos hacer por ella, porque podemos comenzar a hacer muchas cosas. Sus Biblias pueden abrirse en el segundo libro de Crónicas, capítulo número 7. Segundo libro de Crónicas, capítulo número 7. Plasmados en las páginas de este libro maravilloso que cuentan las crónicas de los reyes de Israel, se encuentran algunas cosas importantes que nosotros podemos hacer aún cuando esas palabras fueron escritas para la nación israelita. Aún nosotros como nación en este país podemos entender que hay parte de esas cosas que fueron dichas al pueblo de Dios, no literalmente, pero en principio podemos aplicar a nuestras vidas. Quiero que vaya conmigo pues a segundo libro de Crónicas, capítulo número 7, y veamos algunas cosas ahí en ese capítulo. Este mensaje tiene como idea fundamental es esta: la supervivencia de esta nación depende de una declaración de dependencia en Dios. La supervivencia de esta nación depende de una declaración de dependencia en Dios. Una declaración que nosotros podemos hacer abiertamente de que vamos a depender de Dios a través de su palabra, cualquiera que sean nuestras circunstancias. Y aquí plasmados en este capítulo número 7 del segundo libro de Crónicas se encuentra una historia maravillosa, un momento único en la historia de Israel, donde no un líder político como fue John F. Kennedy, sino otro líder espiritual y nacional del pueblo de Israel, se levantaba enorgulleciéndose de los logros que había alcanzado, y me refiero a aquel joven rey llamado Salomón. Como ustedes saben, Salomón fue quien heredó el trono de su padre David. Dios había prometido a David que de su descendencia siempre habría un lugar para que alguno de ellos, alguno de sus hijos, ocupara el trono de Israel, siempre y cuando él caminara con Dios. Las mismas palabras que le dijo David también se las expresa aquí en esta porción de la Escritura al mismo Salomón, explicándole a él más adelante, lo veremos, las condiciones para las cuales él podría tener la bendición de Dios al estar gobernando a su pueblo. Aquí vemos dos aspectos fundamentales. Vemos un día de dedicación y también vemos un día o una noche de visitación. Dos aspectos realmente que nos enseñan a nosotros a saber qué es lo que podemos hacer a la hora de querer hacer algo por esta nación para que ella sobreviva. ¿Qué podemos hacer nosotros entonces por esta nación? Vaya conmigo este pasaje, comenzando en el capítulo 7, y veamos un poquito acerca de la dedicación del templo de Dios, de la casa de Dios. Dice de 2 Crónicas capítulo 7, versículo 1, cuando Salomón terminó de orar, cayó fuego del cielo, que consumió los sacrificios y las ofrendas quemadas, y la gloriosa presencia del Señor llenó el templo. Los sacerdotes no podían entrar en el templo del Señor porque la gloriosa presencia del Señor lo llenaba. Cuando todos los israelitas vieron que el fuego descendía y que la gloriosa presencia del Señor llenaba el templo, cayeron postrados rostro en tierra y adoraron y alabaron al Señor diciendo: Él es bueno, su fiel amor perdura para siempre. 3,000 años atrás, cuando John F. Kennedy estaba diciendo aquellas palabras, retando a la nación norteamericana, encendiendo la pasión nacionalista de este país, diciéndoles: no pregunten qué puede hacer esta nación por ustedes, sino ustedes pregúntense a sí mismos qué es lo que pueden hacer por esta nación. 3,000 años antes, se levantaba otro líder haciendo cosas increíbles. En un momento que considero el momento más importante de la nación israelita en aquel instante. Un logro que cualquier otro líder quisiera celebrar todo el tiempo. Un tiempo en el cual, después del trabajo arduo, después de tantísimas cosas que tuvieron que ocurrir para haber realizado el sueño de su padre, porque David únicamente soñó construir la casa de Dios, pero Salomón fue el que la construyó. Dios mismo se lo dijo a David de esta manera, que era su descendencia, su hijo Salomón, quien iba a construir esa casa para él. Mucho tiempo trabajando, muchas cosas que se invirtieron, muchas situaciones que ocurrieron, finalmente llegaba al punto, a la cúspide, a la coronación de un momento tan anhelado. Años habían transcurrido hasta terminar la casa de Dios, con las decoraciones más inimaginables, dignas de un rey, el mejor de todos en el planeta. Los artesanos colocaban las últimas piedras en el lugar que correspondía, colgaban las últimas puertas de oro que entraban a las habitaciones de ese templo. Se había consolidado de alguna manera muy especial un lugar donde el arca del pacto iba a residir permanentemente, porque si ustedes recordarán, Dios había estado manifestándose a su pueblo, la Shekinah, como se escucha, la presencia gloriosa de Dios, se había manifestado delante del pueblo, pero antes era a través de una tienda portátil que podía ser mantelada o desmantelada y llevarse a cuestas de los hombres que la transportaban de región en región. Pero por primera vez se estaba consolidando un lugar donde la morada de Dios podía quedar de manera permanente, y este era el templo que construía Salomón. El hombre más rico y más sabio de la tierra estaba invirtiendo los mejores tesoros para que la casa de Dios pudiera lucir digna del Creador que ellos conocían. Y el momento culminante había llegado. La casa estaba terminada y había que dedicarla. Dedicación significa apartar algo para un servicio muy exclusivo. No solamente puede ser una cosa, puede ser un lugar, puede ser una persona. En este caso estaban apartando ese lugar para poder dedicarlo, para ofrendar sacrificios al Señor. Sacrificios de animales que, tal como lo había dispuesto el Señor en el Antiguo Testamento, en la ley que le dio Moisés, Él esperaba que ellos le ofrecieran, que el pueblo ofrecieran para que pudieran expiar sus pecados, pero también sacrificios de paz que caracterizaban a un rey como Salomón. Pero no solamente sacrificios de ofrenda quemada, sino también sacrificios de alabanza, sacrificios de oración. Esa era la intención que tenía Salomón al haber construido ese magnífico templo dedicado a Dios. ¿Qué fue lo que ocurrió cuando él comenzó a dedicar? Sigo leyendo, versículo 4. Luego el rey y todo el pueblo ofrecieron sacrificios al Señor. El rey Salomón ofreció un sacrificio de 22,000 cabezas de ganado. ¿Puede usted imaginarse? 22,000 cabezas de ganado. Con una cabeza de ganado podemos comer todos los que estamos aquí. 22,000 cabezas de ganado habían sido sacrificadas para ofrendarse al Señor, a la misma vez que 120,000 ovejas y cabras. Así el rey y todo el pueblo dedicaron el templo de Dios. Los sacerdotes ocuparon sus puestos asignados, al igual que los levitas, quienes cantaban estas palabras, estas alabanzas, diciendo: su fiel amor perdura para siempre. Lo hacían cantando, siendo acompañados con los instrumentos musicales que el rey David mismo había hecho para este propósito, para este momento espectacular. David no solamente se la pasaba entre las guerras, maniobrando a su ejército de cómo manejar mejores estrategias para derrotar al enemigo. No solamente se la pasaba tratando de resolver los problemas del reino, sino que también estaba dedicado a hacer cosas como instrumentos musicales para adorar al nombre del Señor. Acuérdense que una de sus pasiones era la música. Él era un músico por excelencia, por lo tanto, una de las formas en las cuales él consideraba que podía adorar a Dios era a través de la música, y aquí él había hecho grandes instrumentos de cuerda, percusión, flautas de todo tipo para poder, cuando llegara este momento de ver la casa del Señor y siendo dedicada, poder exaltar el nombre del Señor, no solamente con las ofrendas que se traían, los sacrificios que se daban, sino también con la alabanza. Porque Dios habitaba en esa alabanza de su pueblo, dice su pasaje en la Escritura. Y aquí tenemos este momento maravilloso. ¿Qué fue lo que ocurrió con esa ofrenda? Dice aquí el versículo 6, los sacerdotes ocuparon sus puestos asignados, al igual que los levitas, quienes cantaban su fiel amor perdura para siempre. Acompañaban el canto con la música de los instrumentos que el rey David había hecho para alabar al Señor. Enfrente de los levitas, los sacerdotes hacían sonar las trompetas mientras todo Israel estaba en pie. Luego Salomón consagró la parte central del atrio que estaba delante del templo del Señor. Ahí presentó las ofrendas quemadas y la grasa de las ofrendas de paz, porque el altar de bronce que había construido no alcanzaba para tantas ofrendas quemadas, ofrendas de grano y la grasa de sacrificios. Durante los 7 días siguientes, Salomón y todo Israel celebraron el festival de las enramadas. Se habían reunido una gran multitud desde lugares tan lejanos como Lebo Hamat en el norte y el arroyo de Egipto en el sur. Al octavo día hicieron la ceremonia de clausura, porque habían celebrado la dedicación del altar durante 7 días y el festival de las enramadas también era por 7 días. Luego al final de la celebración Salomón despidió al pueblo. Todos estaban llenos de alegría y muy contentos porque el Señor había sido bueno con David y con Salomón y con su pueblo Israel. Había una gran fiesta, había un gran espíritu de celebración en el pueblo de Israel, porque finalmente la casa permanente, la morada permanente del Señor, en ese templo que se había construido, había llegado a su etapa final y ahora era momento que Dios la habitara. Pero la pregunta es, ¿le gustaría al Señor? ¿Realmente se agradaría de eso? Vemos pues un día de dedicación que nos lleva al segundo punto de este mensaje que tiene que ver con la noche de la visitación. Ahora déjame decirle una cosa, porque cuando abrimos este pasaje y leemos el versículo número 7, vemos la parte en la cual Salomón consagra, pero termina todo, termina la fiesta, termina la etapa inaugural, la gente se va a su casa contenta, la gente se va a su casa recordando todo lo que ocurrió, imagínense 7 días de fiesta. No sé cuántas veces ustedes han celebrado alguna ocasión que dura más de un día. A veces no aguantamos con 2 horas, ¿verdad? Pero a veces las fiestas allá en el Medio Oriente duran muchos días. En este caso, 7 días duró la celebración de un día de dedicación. Y menciono esto porque es importante, porque cuando leemos este pasaje de la Escritura, creemos que esa oración de dedicación que hizo Salomón, la hizo en la mañana y para en la noche, Dios le estaba contestando su oración. No se equivoque, por favor. Sigamos leyendo. ¿Cómo fue que después de que el pueblo se fue a su casa, después de que el ruido de las trompetas, de los tambores, de las guitarras, de los instrumentos que estaban ahí cesaron, que los cantores se callaron, que toda la gente se fue contenta recordando todo lo que había? Imagínense a Salomón disfrutando todo ese escenario, ese resplandor, esa majestuosidad del templo que había construido, el sueño de su padre hecho realidad, y él con el detalle específico que le caracterizaba de ser un hombre inmensamente rico, poniendo las cosas de tal manera que honraran a ese Dios en el cual él creía, disfrutando su obra, mirando, contemplando cada atrio, cada lugar, todavía el olor a la madera que había sido colocada, el incienso que había sido quemado. Todo eso estaba fresco en su mente, pero transcurrieron los días. ¿Cuántos días transcurrieron? Si usted brevemente lee el primer versículo del capítulo 8, se dará cuenta cuánto tardó la construcción de este templo. Dice, Salomón tardó 20 años para construir el templo del Señor y su propio palacio real. Dedicado no solamente a la obra de construir el templo de Dios, pero también su propia vivienda, su propia casa, el palacio real. No era tan hermoso como el templo que había construido para su Dios, pero también era majestuoso, digno de un rey terrenal. Pero pasaron muchos días. Y vemos que en esa noche, una visita inesperada llega hasta el aposento, hasta la recámara del rey, versículo 12. Así que Salomón terminó de construir el templo del Señor y también el palacio real, llevó a cabo todo lo que había planeado hacer en la construcción del templo del palacio. Luego una noche, el Señor se le apareció a Salomón y le dijo, escuche lo que Dios le dice, he oído tu oración. Wow. ¿A cuántos no les gustaría escuchar eso del Señor cuando usted está orando, especialmente cuando está orando por algo que pareciera imposible? Y que finalmente el Señor contesta. ¿Se imagina usted escuchar la voz del Señor que le dijera, hijo, hija, he oído tu oración? ¿No sería maravilloso poder escuchar esto? ¿No nos llenaría de gozo de saber que Dios escucha, a pesar de que a veces pensamos que no nos escucha? Sin embargo, déjeme decir una cosa. Si usted es de los que se desesperan porque está orando una, otra y otra vez por semanas y meses, déjeme decirle que transcurrieron desde el momento de la dedicación del templo del Señor a la visitación que hizo Dios a Salomón en ese lugar privado de su recámara. A lo mejor fueron meses, si no es que años, cuando él se presentó ahí. Y usted se desespera porque apenas tiene una semana orando. ¿Qué pudo haber llegado a pensar Salomón? Había otras cosas que hacer, su mente estaba ocupada en tantos proyectos. Entre que habían terminado de dedicar el templo del Señor y este momento, habían transcurrido muchas cosas, y muchas cosas estaban ocurriendo en el reino. Pero esa noche el Señor hace acto de presencia y tuvo una conversación íntima. No quiso anunciarlo a nadie, no llegaron ángeles anunciando la presencia del Señor, no mandó una avanzada para que abriera camino y hubiera paz en ese lugar. No, el Señor se aparece en la intimidad, en la soledad de un rey como fue Salomón, ahí a solas hablando él como su padre hacia su hijo, como Dios hacia su líder. Y el tema de la conversación de Dios, que más que conversación era un monólogo, porque Salomón se quedó calladito nomás escuchando, y yo creo que yo haría lo mismo que él. Yo quiero que el Señor hable más, no lo quiero interrumpir, que me diga todo lo que tiene que decirme. Esa conversación, ese monólogo de Dios con Salomón en esa intimidad de su recámara redundó en tres aspectos fundamentales. Primero, en el templo de Dios. Segundo, en el pueblo de Dios. Y tercero, en el líder de Dios. Tres cosas de importancia tenía el Creador que comunicar hacia su líder en ese momento. Acerca de su casa, acerca de su pueblo, y acerca de su líder. Dice el versículo número 12. He oído tu oración y he elegido este templo como el lugar para que se realicen sacrificios. Salomón, me gusta la casita que me hiciste. Un poco chica me queda, pero no importa. Aquí me meto. Aquí me acomodo. Me encanta, me queda, me veo en ella. Claro que la acepto, Salomón. Así como la has diseñado, me gusta. Tienes buen gusto, malos ratos, pero buen gusto. Así es que la acepto, la tomo. Me gusta la casa. La voy a llamar casa de sacrificios.
6: 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Conoce nuestro lamento y no dejará sin respuesta el clamor de su pueblo. 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
1: Cuando Jesús nos dijo que debemos orar los unos por los otros, debemos orar por el perdón de nuestros pecados, perdonar como Él nos perdona, sabía quién pagaría la deuda eterna que teníamos. Cuando colgado de la cruz, Él dijo, consumado es, la deuda fue pagada, y esa deuda pagada nos invita a descansar en Cristo. Gracias por estar en sintonía de Manantial. Mariana Romero, con muchísimo gusto ya contigo para acompañarte en este encuentro con canciones que nos inspiran en Juntos en la Noche. Bienvenido, bienvenido.

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¿Te has dado cuenta tú de que así como hay normas que cumplir en toda sociedad, normas de tráfico, normas en el trabajo, normas en la escuela, normas en el hogar, normas en todas partes, que si son violadas reciben, pues proporcionan un castigo? Así también hay normas dentro de la vida cristiana. Como creyentes, intentamos obedecer esas normas de Dios. Queremos agradarle a Dios, asistimos a la iglesia, apoyamos a ministerios, hablamos de Él cuando tenemos la oportunidad, escuchamos música cristiana e incluso vestimos alguna camiseta, algo con un versículo de las Escrituras. Pero surge la pregunta, ¿cuánto de nuestra obediencia o cuánta de nuestra obediencia sale de un sentido del deber? Después de todo, Dios no quiere que lo obedezcamos por miedo a que nos castigue, sino por amor a Él. Es que si somos obedientes por sentido del deber, Dios va a cambiar nuestro corazón. Así que consideremos todo lo que Él ya ha hecho por nosotros. Nos dio a su Hijo Jesucristo. Nos ha perdonado los pecados. Contesta nuestras oraciones. Trae a tu memoria, traigamos a la memoria toda esta historia del sacrificio de Cristo y eso nos ayudará a ser obedientes a Dios en todo tiempo. Manantial contigo acompañándote en Juntos en la Noche.

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Cuando Dios nos ha llamado a hacer algo para su reino, quizás a veces nos quejamos de que no tengo tiempo, de que no tengo ese talento, es que yo no puedo hacer esto. Pero cuando pensamos en que en realidad Dios pudo haber llamado a sus ángeles para esa tarea que ahora nos encarga a nosotros, deberíamos sentirnos privilegiados al darnos cuenta de que Dios ha puesto su mirada en nosotros, ha puesto su confianza en ti, ha puesto su confianza en mí y en todos sus hijos para hacer la tarea que conduzca a otros hacia el camino estrecho, hacia ese camino que les lleva a la rendición a Cristo y con Él a tener una vida eterna. Mira, Dios no solo nos escoge para que usarnos en su obra, también sigue obrando en nuestras vidas para moldearnos para quizás cosas más grandes que tenemos que hacer. Y cuando más le permitimos obrar, más será capaz de realizar por medio tuyo, por medio mío.

Si tu día ha sido difícil o si estás enfrentando algo que te llena de angustia, recuerda que Dios es tu fortaleza. Él conoce de tu aflicción y te invita a que confíes en Él. Gracias por seguir en sintonía de Manantial, por dejarme entrar ahí donde tú estás para juntos disfrutar de estas canciones que nos inspiran aquí, en Juntos en la Noche.

poderoso, pero nunca confundas al chef con el mozo. 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

trátense unos a otros como en Efesios, sea de izquierda o de derecha, no llames a tu hermano necio, y al árbol caído no lo trates con desprecio.

0: medio de un caos que asfixia. 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Seámoslos.
1: ¿Cuántas veces nosotros nos ponemos a pensar en lo fuerte que es Dios? En la fuerza de su palabra. Recordar que Él creó los planetas, que Él creó las estrellas, que Él hizo absolutamente todo, porque nada fue hecho por el ser humano. Nada viene de la casualidad. Todo es el producto de la obra de Dios. Y es esa misma fuerza que hizo retroceder el Mar Rojo, la misma fuerza que creó los cielos y la tierra, la que nos acompaña en cada jornada. Así que si hay algo que nos desalienta, hay algo que nos está preocupando, hay algo que inclusive nos abraza con un manto oscuro de miedo, pensemos en esto. El Señor está con nosotros, Él nos acompaña y Él ha dicho que estará hasta el final de los tiempos.

Y hace un rato yo te invitaba a que pienses en la fuerza de la palabra de Dios, a que pienses en ese Dios que está contigo, el Señor que hizo los cielos y la tierra. Y qué maravilloso es tomar conciencia de que tenemos ese poder obrando también en nuestro interior. Porque el mismo Dios del universo, el que hizo todo, es el que nos fortalece con su poder y no con el nuestro. Si dependiera de nosotros, pues habríamos ya fracasado, habíamos provocado un caos, pero no es así, porque Dios sigue obrando a través de su pueblo. Tal vez se nos estén agotando las fuerzas y eso es lo que pensamos, pero Dios está ahí para volver a recargar esa batería, volver a recargar la esperanza y a decirnos, no te desanimes, no te desmayes, porque yo estoy contigo. Quizás nunca podamos entender completamente qué significa acceder a la fuerza de Dios. Tal vez nunca hemos sentido esa fuerza. Empecemos a memorizar textos de las Escrituras. Empecemos a detenernos un momento en la jornada diaria, simplemente contemplar el cielo. Ver el sol suspendido ahí en el cielo, las estrellas en la noche, la luna también en la noche. Y recuerda, ese mismo Dios es el que nos sostiene. En medio del problema, de la dificultad y del dolor, ahí está Él. Gracias por tu sintonía, un gusto haberte acompañado. Será con la bendición de Dios, y si Él lo quiere, hasta mañana.

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Muy buenas noches, bienvenido al refugio. Yo soy Tommy Pantojas, aquí en Manantial FM. Te voy a estar acompañando hasta las 12 de la medianoche. Mira, voy a estar haciéndote compañía en tu trabajo, en tu jornada laboral, en la calle. Si eres camionero, si eres delivery, si estás regresando del trabajo o saliendo del servicio, mira, aquí estoy yo para hacerte compañía y recordarte que Dios está contigo. Te lo digo todas las noches, tranquilo, Bobby, tranquilo, que Dios está contigo. Y tú eres familia, somos parte de la familia y nos damos apoyo unos a los otros. Y especialmente el final, ya yo sé que estamos cansados, agotados, y decidíamos cuándo se va a acabar este día, pero ya está llegando al final, pero no vamos a dejar que las cosas malas se aprovechen de nosotros. Nosotros lo vamos a despedir con gozo, con alegría, sobre todo con agradecimiento, sabiendo que lo malo simplemente fue una preparación para lo que Dios tiene para nosotros, y lo bueno es que seguimos cosechando los frutos del amor de Cristo que da a nuestra vida. ¿Ya estamos? ¿Estamos ready? 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

cuando te manejas entre la gente ahí en la calle, pues mucha gente te va a querer hacer pensar de que Dios no existe, de que estás perdiendo el tiempo, que estás hablando con tu amigo imaginario. Pero hasta en la ciencia, cuando vemos la ciencia, nos confirman dos cosas: de que alguien, en este caso nuestro Dios, pensó todo bien, cada detalle, de la célula más diminuta hasta el astro más grande en el espacio. Dice, wow, Dios tenía todo fríamente calculado. No hay duda que aquí está Dios. Y más las y cada estudio nos confirma que Dios lo planeó todo. Ahora, dice, ah, no, pues yo creo en la ciencia, yo no creo en Dios. Cuando antes muchos de los científicos más famosos, más destacados, eran creyentes. No tiene que desasociarse la ciencia de Dios. Al contrario, mientras más conocemos de las maravillas de este mundo, más nos asombramos de Dios. Mayor, mira, una impresión más grande tenemos de Papá Dios. Todo confirma que Él estuvo allí. El cielo cuenta la gloria de Dios y el firmamento anuncia la obra de sus manos. Y nosotros somos la referencia perfecta. 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

Cuéntame cómo llegaste del trabajo, cómo llegaste de tus gestiones del día de hoy. Y a veces no nos sentimos bien y tenemos que ponernos una máscara para poder andar por el día y ser amables, porque si no nos van a ver con esta cara de malos amigos. Y que tú tengas que pasar hoy por ese esfuerzo para poder manejarte socialmente aceptable a través entre la gente, no significa que estés mal.

Lo que te quiero decir es que está bien estar mal. No vamos a estar siempre levitando, caminando en nube o cantando gozo, gozo, gozo yo quería. Pero eso no quita que nuestro corazón sabe, por la fe que tenemos en Jesucristo, que Él está con nosotros en medio de las tribulaciones. Mira, que aunque pasemos por el fuego no nos quemaremos, que el río no nos anegará, que la llama no arderá en nosotros. Eso es lo que dice la palabra. Está difícil, pero Dios está conmigo y su gozo es mi fortaleza. Pa'lante, brother, pa'lante, mi amiga. No te rindas. Dios está contigo y va a ser fuerte, pero Él es nuestra fortaleza, Él es nuestro consolador y Él es nuestro sustento. Que no se nos olvide. 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

el mundo por ahí le llama a esa ley tan importante que la palabra nos habla, el karma. Y nosotros no queremos en el karma, queremos en la ley de la siembra y la cosecha. De que depende de lo que sembremos es lo que vamos a cosechar. Ahora pregúntate, ¿por qué estoy cosechando lo que estoy cosechando? ¿Qué sembré hace tiempo? Y si dices, bueno, no sembré cosas buenas, pues ahí está. Pues entonces es momento de cambiar la semilla. Es momento de empezar a sembrar con el amor de Dios, con los frutos del Espíritu, para que se multipliquen. Porque entonces vamos a ver cómo la bondad se multiplica, la misericordia, la compasión, el dominio propio, el amor. Vamos, te reto a duplicarle tu porción de amabilidad, de amor y de bondad en la oficina. Y después, en la semana que viene, subsiguiente, me cuentas cómo fue diferente. Yo voy a ti. 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
1: Muy buenas noches. Bienvenido a la segunda hora del refugio. Yo soy Tommy Pantoja, te voy a acompañar hasta la medianoche. ¿Sabes qué significa ya que comenzó esta última hora? Es que ya se puso en marcha el conteo regresivo para que se acabe el día, porque ya no queda nada. Pero también significa que en unos minutos se acaba este día, pero se renuevan sus misericordias. Y mira, te quiero compartir lo que dice 1 Pedro 5:7. Echando toda vuestra ansiedad sobre Él, porque Él tiene cuidado de nosotros. Yo sé que lo que va a pasar mañana te tiene ansioso, te tiene ansiosa, y no sabes cómo vas a lidiar con todas esas cosas, lo que te hizo esa persona, la manera que te traicionaron, todas las responsabilidades, sientes que se te cae el mundo. Ya, espera, respira. Y deposita tu ansiedad, tus posibles escenarios desastrosos que ya imaginaste en la mente. No. Ponlo en las manos de Dios. En las manos de el que puede resolverlo todo y el que te va a sostener y fortalecer en medio de los procesos que tengas que atravesar. Dice, sí, lo voy a dejar ahí, ¿qué va a pasar? Tranquilo. Te lo acabo de leer en la palabra. Él va a tener cuidado de ti. Adelante, mi amigo. Adelante, amiga. Él tiene todo bajo control. 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

A veces pensamos que mientras más hagamos, mientras más suframos, mientras más nos desgastemos, Dios nos mira con más admiración. Cuando no hay nada que podamos hacer, que impresione a Dios. Cuando realmente todo lo que podemos hacer, lo podemos hacer gracias a Él, porque Él nos sostiene. Así que tú puedes agarrar todas las cargas y te haces el que más puede y realmente te estás arrastrando con tanta responsabilidad, con tanto compromiso, con tanto peso y no tienes que hacerlo. No tienes que hacerlo. Es que dices que si yo no lo hago, nadie lo va a hacer. No. Dice Salmo 55:22. Echa sobre Jehová tu carga y Él te sustentará. No te dejará para siempre. No dejará para siempre caído el justo. Deja que Jehová te sustente. Dale permiso a tu corazón a descansar en Él. Él es tu pastor. Nada te faltará. Y en lugares de delicados pastos te hará descansar. Junto a aguas de reposo te pastoreará. Confortará tu alma. Te guiará por sendas de justicia, por amor de su nombre. Vamos, déjate pastorear. Déjate amar. 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

¿Cuánto daríamos nosotros por poder hablar con una persona y nos diera su atención sin dividirla? O sea, no la atención que le sobra, no está batallando entre dos cosas, entre hablar con nosotros y el celular. No, que nos diera toda la atención. Y más en este mundo, o sea, somos víctimas de las pantallas. Está hablando con alguien y dice, sí, sí, sí, y ahí mismo está texteando, está... Y hemos pecado nosotros también de eso. Pero cuando llegamos con Jesús, Él nos presta toda la atención. Hay silencio en el cielo cuando tú oras porque están atentos a tu clamor. Salmos 34:15. Los ojos de Jehová están sobre los justos y atentos sus oídos al clamor de ellos. Qué bueno que tenemos un Dios al que clamamos. Nos oye y nos responde. 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

Mirad las aves del cielo que no siembran, ni siegan, ni recogen en graneros. Y vuestro Padre Celestial las alimenta. ¿No valen ustedes mucho más que ellas? El mismo Dios del cielo, el creador del universo, le da atención a estas aves. Mira, hasta las palomas que vienen siendo las aves más comunes de la tierra, ellas encuentran comida, sea que la encuentren o sea que se las des tú. Dios tiene cuidado de su creación, Dios tiene cuidado de ti y es tu provisión. Por eso nunca hemos visto un justo desamparado, ni su simiente que mendigue pan. En unos minutos vamos a orar para acabar este día, para despedirlo de la mejor manera, que si no otra que hablar con papá. 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

Muy buenas noches, bienvenido al refugio. Yo soy Tommy Pantojas, aquí en Manantial FM. Te voy a estar acompañando hasta las 12 de la medianoche. Mira, voy a estar haciéndote compañía en tu trabajo, en tu jornada laboral, en la calle. Si eres camionero, si eres delivery, si estás regresando del trabajo o saliendo del servicio, mira, aquí estoy yo para hacerte compañía y recordarte que Dios está contigo. Te lo digo todas las noches, tranquilo, Bobby, tranquilo, que Dios está contigo. Y tú eres familia, somos parte de la familia y nos damos apoyo unos a los otros. Y especialmente el final, ya yo sé que estamos cansados, agotados, y decidíamos cuándo se va a acabar este día, pero ya está llegando al final, pero no vamos a dejar que las cosas malas se aprovechen de nosotros. Nosotros lo vamos a despedir con gozo, con alegría, sobre todo con agradecimiento, sabiendo que lo malo simplemente fue una preparación para lo que Dios tiene para nosotros, y lo bueno es que seguimos cosechando los frutos del amor de Cristo que da a nuestra vida. ¿Ya estamos? ¿Estamos ready? 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
1: Oh, man. Redimido. Cristín de Clario.

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No existe una palabra, un texto o una oración que pueda

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1: No den ocasión de tropiezo, no ofendan a nadie, no pequen, no caigan en la tentación, no hagan nada que ofenda a nadie, ni a judío, ni a griego, ni a la iglesia, y ninguna de nuestras acciones debe impedir que nosotros mismos seamos edificados. Pablo cierra con una palabra de ejemplo. Hagan lo que yo hago lo que Jesús hizo.
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1: En 1 Corintios 10, versículos 23 al 11, versículo 1, tenemos la declaración final de Pablo sobre la libertad cristiana, el tema de cómo actúa un cristiano dentro del marco de su libertad. Para empezar, a modo de introducción, esta sección contiene una de las afirmaciones más importantes y esenciales de toda la Biblia. Dice, en la mitad del versículo 31, todo lo que hagáis, hacedlo para la gloria de Dios. Ahora, esa es la médula de la vida cristiana. Haga lo que usted haga, hágalo todo para la gloria de Dios. Ahora, solo hay dos cosas que una persona puede hacer con su vida. Una es glorificar a Dios y la otra es ser una afrenta a Dios. Una persona incrédula vive una vida que continuamente es una afrenta a Dios. Ignora a Dios, deshonra a Dios, no glorifica a Dios. Un creyente glorifica a Dios. Esa es la meta de su vida, pero a veces también puede ser una afrenta a Dios. Él también puede deshonrar a Dios. Así que existen esas dos capacidades. Ahora comencemos por ver qué significa ser una afrenta a Dios. Israel había traído sobre Dios mala fama, mala publicidad, un nombre profanado, un oprobio. Debido al pecado de ellos, Dios tuvo que castigarlos. Cuando Dios tuvo que castigarlos, la vida de ellos se volvió tan miserable que el resto del mundo pensó que Dios era impotente. Ahora esto nos abre una verdad muy importante en la que creo que pocos hemos pensado. Dios es vituperado cuando nosotros pecamos, porque cuando nosotros pecamos, Él tiene que disciplinarnos, y cuando Él nos disciplina, nuestra vida se vuelve miserable, y cuando el mundo ve a un cristiano que es miserable, asume que nuestro Dios tiene algún problema con él. Ve a la gente, ve a su alrededor y dicen, oh, ustedes dicen que Dios es un Dios de amor, Dios es un Dios de gracia. Vean el desastre en el que está el mundo. ¿Han oído eso alguna vez? Lo oye todo el tiempo. Los hombres pecan, Dios es justo y Dios debe castigar el pecado. Y cuando lo hace, recibe mala fama, mala publicidad, su nombre se vuelve profanado. Y amados, esa es una de las razones por las que el Señor le dice a su pueblo, podrán ayudar mucho si dejaran de pecar. Si tan solo se corrigieran y yo pudiera al menos bendecir sus vidas y el mundo pudiera ver lo que son, entonces tal vez aumentaría la posibilidad de que se pensara de mí de una manera diferente. Verá, un pueblo puede vituperar a Dios o glorificar a Dios. Y Dios, para alcanzar la gloria, jamás puede eludir la justicia. Y por eso en el mundo, usted podría decir, bueno, Dios, si verdad quieres que todo mundo te quiera, ¿por qué no limpias el lugar? ¿Por qué no eliminas los problemas? ¿Por qué no detienes las guerras? ¿Por qué no resuelves todos los problemas? Y Dios está diciendo, sí, está bien que tú digas eso, pero yo no puedo porque mi justicia exige que yo castigue el pecado. ¿La paga del pecado es qué? Muerte, y tiene que ser pagada. Así que Dios está diciéndole al cristiano, podrías ayudar mucho si te aseguras de que tu vida no sea una vergüenza. Dios le dijo a Israel por medio de Pablo en Romanos, por tu culpa, mi nombre es blasfemado entre los gentiles. Eso es triste. Incluso podría sucederle a un cristiano que debido a su forma de vida, el nombre de Dios sea literalmente blasfemado. Es triste. Todo lo que haga en su vida debe ser para glorificar a Dios. Solo tienen dos opciones en la vida. Una, glorificar a Dios. Dos, reprocharle. Tiene usted que enfrentar esa realidad. Ahora, volvamos a 1 Corintios 10:31, que está Pablo diciendo aquí. Él está diciendo, solo hay una cosa que hacer, y en todo lo que hagan, háganlo, ¿qué? para la gloria de Dios. Que esto no sea un vituperio para Dios. Ahora, el mandato es bastante simple. Ahora pongámoslo en el contexto y veamos el pasaje. Una de las áreas más urgentes en las que debemos glorificar a Dios es el uso de la libertad cristiana. Esta es una de las áreas más urgentes. Digo, la libertad que usted tiene en Cristo para hacer cosas en el área en las que la Biblia no habla, libertad cristiana. Ahora, ¿cómo vamos a glorificar a Dios en el uso de nuestra libertad? Quiero hacer eso en la zona gris. ¿Cómo lo hago? Debe conocer tres cosas. Número uno, los principios. Número dos, el propósito. Número tres, el patrón. Eso es lo que le quiero mostrar a partir de estos versículos. Estas tres cosas lo capacitarán a usted para glorificar a Dios al usar su libertad cristiana. Veamos los principios primero. Cuatro principios que se superponen. Y estos cuatro principios son dados para que usemos nuestra libertad de manera que glorifique a Dios. Principio número uno. Edificación sobre gratificación. La edificación por encima de la gratificación. Ve el versículo 23. Principio número uno. Y Pablo está resumiendo todo lo que he estado diciendo. Todo me es lícito, no todo conviene. Todo me es lícito, pero todo, ahí está la palabra, no edifica. Usted no debe decir, bueno, quiero hacerlo porque es neutral. Diga, quiero hacerlo porque es positivo. Y si tiene que elegir entre algo neutral y algo positivo, elija lo positivo. Y si en su vida solo tiene opciones entre dos cosas neutrales, no está haciendo nada. No hay tiempo suficiente para hacer eso, solo para cosas neutrales. Entonces, ¿cómo se dice? ¿Cómo se aborda? ¿Es conveniente? ¿Eso significa beneficioso? ¿Se acumulará? ¿Va a edificar? ¿Es beneficioso? ¿Va a edificar? Esa es la clave. Se trata de edificación por encima de la gratificación. No se trata de gratificarse uno mismo. No se trata de satisfacer sus propias ideas. No se trata de hacer lo que a uno le agrada. No se trata de hacer lo que le edifique a usted y a cualquier otra persona involucrada. Ahora, la edificación es una palabra fundamental. Proviene del griego oikodomeo, que literalmente significa construir una cosa. ¿Qué es lo que se edifica? En sentido figurado, metafóricamente, significa crecimiento espiritual. Este es el punto. Todo lo que hago, todo lo que usted hace como cristiano, tiene como fin que seamos edificados, que crezcamos en la gracia y en el conocimiento del Señor y Salvador Jesucristo, como lo expresa Pedro en 2 Pedro 3:18. A cuatro herramientas básicas que nos edifican. Número uno, la palabra. Lea la Biblia. La palabra lo edificará usted. En segundo lugar, la predicación y la enseñanza. Porque la predicación tiene el fin exhortar, consolación y edificación. Lo va a edificar usted. La lectura de la Biblia y el estudio de la Biblia lo va a edificar usted. La predicación lo va a edificar usted. El amor lo va a edificar usted. 1 Corintios 8:1. El conocimiento envanece, el amor edifica. Y una cuarta cosa que lo edifica usted es la obediencia, el servicio obediente. Efesios 4:12 dice, cuando los santos hacen la obra del ministerio, el cuerpo de Cristo es ¿qué? Edificado. Estas cosas lo edifican usted. Ahora, bien amados, ustedes deben hacer lo que edifica, lo que los edifica. Así que deben estudiar la Biblia, deben escuchar la Biblia proclamada, deben amar y deben obedecer y serán edificados. Ahora, esto es realmente algo muy vital en nuestras vidas. En 1 Corintios 14, los capítulos 2 al 14, que es una unidad. 1 Corintios 14:26, al final del versículo, dice que todo se haga para edificación. Que todo lo que usted haga tenga como resultado final que le edifique. Que todas las cosas se hagan para edificación, que lo edifique. 2 Corintios 12:19, lo mismo. Al final del versículo, pero amados, todo lo hacemos para vuestra edificación. Hacemos todas las cosas para edificarlos. Todas las cosas para edificarlos a ustedes. Efesios capítulo 4, versículo 29. Ninguna palabra corrompida salga de vuestra boca, sino la que sea buena para la necesaria edificación. Todo lo que digan, que edifique. 1 Tesalonicenses capítulo 5, versículo 11. Edificaos unos a otros. Edifíquense unos a otros. Todo lo que hagan debe edificar. Lo ven, ahí lo tienen. La guía para nuestra vida entonces es hacer lo que nos edifica. Es la edificación por encima de la gratificación lo que determina cómo ejerzo la libertad cristiana. Entonces me hago esta pregunta. ¿Tengo derecho a hacerlo? Sí. ¿Me edificará a mí y a los que me rodean? Si mi respuesta a ambas preguntas es sí, si mi respuesta es sí a esas preguntas, lo hago. Si respondo que no, no lo hago. Una pauta práctica. Segundo principio, 1 Corintios capítulo 10, versículo 24. El primero es la edificación por encima de la gratificación. El segundo es aún más específico. Los demás por encima de uno mismo. Ahora dirá, bueno, veamos, ¿me va a edificar? Claro que sí, pero a él no le va a edificar porque no tiene esa libertad. Si un hermano más débil lo ofenderá, de acuerdo, entonces no lo hago. Porque cuando se trata de elegir entre lo que me edifica a mí y lo que lo edifica a él, hago lo que le edifica a él. Los demás antes que uno mismo. Versículo 24. Que nadie busque ¿qué? Lo suyo, sino lo de los demás. ¿Y cuál es la siguiente frase? Lo de los demás. Y en lugar de riqueza, casi diría que se puede usar la palabra edificación. No busques tu propia edificación, sino la de los demás. Cuando se trata de elegir algo, tengo que elegir. ¿Podría hacer esto y no me va a ofender? ¿Va a ser algo bueno? ¿Me va a edificar? Si lo ofende a él, entonces no lo hago. Ese es el segundo principio. Este es realmente el principio del amor. Voy a hacer lo que sea espiritualmente beneficioso para ambos, si puedo, pero si tengo que tomar una decisión, haré lo que sea más beneficioso para él y sacrificaré mi libertad, y a la larga, eso será lo más beneficioso para mí, ¿no? Porque al amarlo a él, me he edificado a mí mismo, porque el amor, ¿qué? Edifica. Podré decir, bueno, podré hacer eso y, hombre, eso me va a edificar. Me ayudará a disfrutar de mi libertad y ser buena persona, pero lo voy a ofender a él, entonces no lo haga. Sea condescendiente con él, ámelo, y el amor lo edificará más que si ejerce su libertad y lo menosprecia, porque eso se vuelve en pecado. Bien, entonces, todo cristiano en su libertad debe guiarse por un principio espiritual. Ama a tu prójimo como a ti mismo. ¿Saben? Creo que nos cuesta identificarnos con esto porque el egoísmo está muy arraigado. ¿Qué han hecho o dejado de hacer alguna vez por culpa de otra persona? El otro día estuve hablando con Daryl Delhouse allí, quien estaba predicando sobre Romanos 14 y 15, el mismo tema, pero con un pasaje diferente. Después de hablar sobre el amor al prójimo y sacrificar ciertas cosas por él, pidió a su congregación que compartiera sus testimonios al final. Todos estaban presentes y él les dijo, me gustaría que se pusieran de pie y compartieran algo que hayan sacrificado por alguien más, por amor a un hermano más débil. Y entonces dijo que nadie hizo nada, ¿sabe? Nadie se movió hasta que finalmente un hombre se levantó y dijo, bueno, dice, me gusta fumar y beber, pero lo he dejado. Nunca lo hago delante de cristianos. Eso es fantástico. Solo lo hago cuando no están ahí. Un sacrificio realmente admirable. Bueno, pero bueno, ya sabe. ¿Por qué se lo dijiste entonces, sabes? Si no le vas a hacer, simplemente no lo dice, ¿sabe? Pero bueno, después de eso, nadie se molestó en decir nada en todo este tiempo y todo se fue quedando en silencio. Nadie dice nada. Entonces, cuando terminó, dijo, el servicio había terminado y la gente seguía acercándose a mí. Dijo, varias personas se acercaron y me dijeron, ¿sabes? Es la primera vez en mi vida que me doy cuenta de que no hago nada por el bien de nadie más. Eso es bastante serio, ¿verdad? Es la primera vez que lo pienso. Es la primera vez que lo pienso, dijeron. ¿Qué está sacrificando usted por otra persona para que no tropiece? Pues bien, ya ve, anteponer a los demás a uno mismo. Dice, usted, bueno, tengo la libertad de hacer lo que quiera, así que ya sabes, no me arrincones. Tiene usted que crucificar el ego y el deseo propio en algún lugar, o nunca sabrá lo que es ser, sentirse verdaderamente satisfecho como cristiano. De todos modos, es un desastre para la iglesia y para la comunión de los creyentes, y cada uno ejerce su libertad sin importarle a nadie más. Eso fue lo que pasó en Filipos. Todos estaban peleando y Pablo dice, mejor cálmense, mejor pónganse de acuerdo y mejor que todos empiecen a pensar en los demás. No busquen cada uno su propio interés, sino que, Filipenses 2:4, el interés de los demás, que todo se haga con humildad y mansedumbre, estimando cada uno de los demás que superiores a mí mismo. Y eso es lo que está diciendo. Así que, principio número uno, la edificación por encima de la gratificación. Haré lo que sea que me edifique a mí y a él. Pero al final, si se trata de edificarme a mí o a él, haré lo que lo edifique a él, aunque eso implique sacrificar algo de mi parte. Y como lo he amado y he hecho eso, me edificará a mí también. Principio número tres, libertad sobre legalismo. Y aquí está el equilibrio. Aquí está lo que crea la tensión en este punto. Podríamos terminar todos en una camisa de fuerza rápidamente, porque hay alguien que está en contra de todo y ya sabe, si busca lo suficiente, encontrará a alguien que no le va a dejar a usted hacer nada. Estar así todo el tiempo, estoy bien, estoy bien, estoy bien. ¿Te ofende, no te ofende? ¿De acuerdo? ¿Qué tal mi corbata? ¿Te ofende? No, de acuerdo. Digo, podría llegar al punto en el que ya sabe, hay alguien que tiene su pequeña manía con todo. Ahora, ¿cómo encuentra usted su equilibrio? Bueno, una forma es, usted no está preguntándole a todo mundo. Me gustaría que me entregaras una lista de cosas que te ofenden. No, no. Solo relájese y disfrute, ¿ve? No se complique demasiado con esto. Libertad por encima del legalismo. Versículo 25. Ahora, así es como lo ilustra. Come todo lo que se vende en el mercado sin preguntar nada por conciencia. Si vas al mercado, no digas, oiga, señor carnicero, la palabra carnicería en una versión es simplemente la palabra que diga para carnicería. Maquillón, mercado, carnicería. Cuando vayas, no digas, señor, me gustaría mucho comer ese trozo de carne. ¿De dónde viene? Bueno, no sé. Se lo compré, hombre, ¿qué? ¿A dónde estaba ese hombre? ¿Lo has visto por aquí? Tengo que preguntarle, ¿ve? Y vas a seguir el rastro de esto y descubrir que mucho antes de que mataran a la vaca, alguien la tocó y se la dedicó a Zeus. Oh, no puedo comerla. Aquí tienes tu carne de regreso. Dice, ridículo, si vas a comprarlo allí, mejor cállate, no hagas preguntas tontas. Vete a casa y come, disfruta. No seas demasiado escrupuloso. No te pongas quisquilloso. No tiene sentido hacer una montaña de un grano de arena. Versículo 26. Del Señor es la tierra de cualquier manera y todo lo que contiene. Él lo creó todo, así que cómanlo y disfrútenlo. Si no es un problema, por favor, no lo conviertan en un problema. Ahora Pablo, ya condenado, irá a un banquete de idolatría y participar en la celebración del banquete y la fiesta, porque eso es comulgar con demonios. ¿Recuerdan la semana pasada? Pero cuando usted va a un mercado y está separado del banquete de los ídolos, deja de tener cualquier significado religioso. Él dice, cómpralo, cómelo y no te preocupes. No tiene sentido cargar a la conciencia. No hagas preguntas innecesarias. Disfruta de tu libertad. No la renuncies. Y luego cita el Salmo 24:1. Del Señor es la tierra y todo lo que hay en ella. No te compliques. No inventes dificultades. Todo es del Señor. Él creó todo para que lo recibiéramos con acción de gracias, ¿verdad? 1 Timoteo 4:4-5. Simplemente da gracias y disfrútalo. Pero podría usted tener una situación diferente. Versículo 27. Segundo de ellos que no cree. Y aquí hay un incrédulo. Algunos paganos te invitan. Te invitan y de hecho te invitan a su casa a cenar. Tienes un grupo de incrédulos que te invita a cenar. Y estás dispuesto a ir y dices, quiero ir. Me gustaría ir a la casa de mi familia. O son mis conocidos viejos antes de ser salvo. Quiero ir. Lo que te sirvan, cómetelo. Sin preguntar nada por causa de conciencia. La palabra es un término legal que significa no hacer una investigación. Te sientas y simplemente te lo comes. No preguntas ahora sobre esta comida. Me gustaría saber de dónde la sacaste. Solo cómetela. Tienes libertad, amigos, disfrútenla. No hagan preguntas tontas que solo les van a causar problemas de conciencia. Por cierto, según este versículo, no hay nada de malo en ir a cenar con un pecador. Puedes ir a cenar a casa de un pecano y es una gran idea. Lo único que prohíbe la Biblia está en 1 Corintios 5, 9 al 11. Dice que puedes comer con pecadores. No, simplemente no comas con pecadores cristianos. Aquellos que viven en pecado siendo cristianos deben ser excluidos de la comunión. Come con pecadores, no con pecadores cristianos. Así que ve y disfrútalo. Para hacer libros, Cristo nos hizo libros, Gálatas 5. Mantente firme en tu libertad, no renuncies a tu libertad. No permites que nadie te quite tu libertad. Pablo dice en Gálatas 2:4, intentaron espiar nuestra libertad, pero no se los permitimos. Disfruta de tu libertad, donde esté el Espíritu del Señor, allí hay que libertad, disfrútala. No legalismo, no te consientes por eso, vas a casa de alguien, te sirven una buena comida y no le preguntas, oye, ¿esto fue cocinado en vino? Cómetelo, solo cómetelo. Debes evitar a toda costa el legalismo. ¿Ve ustedes? Ese es el punto. No seas quisquilloso. Ahora, usted no debe ofender al hermano más débil, pero al mismo tiempo, tampoco debe asegurarse de que todos los hermanos más débiles permanezcan débiles toda su vida, porque todos nos rebajamos a su nivel. Verá, ahí está la tensión. Dice usted, bueno, ¿cómo ayudas al hombre? Restringes tu libertad y luego te pones a su lado. Le explicas por qué restringiste tu libertad y lo ayudas a madurar para que pueda disfrutar de su libertad. Y cuando él disfrute de su libertad, tú también disfrutarás de la tuya. Así que, cuando te rebajas a ese nivel, cuando bajas al nivel de ese hermano y lo ayudas, asegúrate de que edificas al hermano más débil para que juntos puedan disfrutar de su libertad y él empiece a entender todo lo que Cristo quiso que fuera. Usted no debe asegurarse de que los legalistas sigan siéndolo, porque todos nos inclinamos continuamente ante ellos. Debemos rebajarnos, pero debemos enseñarles por qué lo hacemos y ayudarles con su libertad para que superen ese legalismo. Limitamos nuestra libertad para no ofender, pero sin duda debemos enseñar al hermano más débil las verdades de la libertad para que supere su legalismo. Verá, es muy cómodo ser legalista porque no tiene que hacer nada internamente. Todo está en una caja. Tiene una pequeña lista. No hago esto, si hago esto, no lo hago, si lo hago, no lo hago, si lo hago, a veces lo hago, no lo hago, si lo hago, ¿ve? Usted tiene todas sus pequeñas listas ahí. Y eso es mucho más fácil que vivir por el poder del Espíritu Santo, porque eso tienes que someterte internamente. Así que debes sacar a alguien de la pequeña caja de reglas y permitirle tener la libertad de actuar en la libertad que Dios le ha dado. Muy bien, tres principios. Edificación sobre gratificación, los demás sobre uno mismo y la libertad sobre el legalismo. Y hay otro principio. La condescencia sobre la condenación. Condescencia sobre condenación. Regrese a esa cena en la casa pagana, versículo 28. Allí tiene otro amigo cristiano, él también está en la cena, en la casa pagana. Y él le dice a usted, esto es ofrecido en sacrificio a los ídolos, entonces está sentado allí, listo para disfrutar de ese buen trozo de bistec, y él le dice a usted, oye, esa carne se ofrece a los ídolos. Usted está diciendo, ¿por qué tuviste que sacar ese tema? Tengo hambre. No quiero ofender a mi anfitrión, ¿verdad? ¿Esto realmente te molesta? No creo que podamos comer la carne que se ofrece a los ídolos. ¿Qué haces? Versículo 28. Dice qué hacer. No lo comas. Por amor a aquel que te lo mostró y por amor a la conciencia. ¿La conciencia de quién? No la tuya. Vaya al versículo 29. La conciencia, digo, no la tuya, sino la de él. Si le molesta la conciencia, no lo comas. Dice usted, ¿qué pensará mi anfitrión? Aquí estoy yo. Lo siento, está delicioso, pero no puedo comerlo. Usted ofendería al anfitrión. Tiene razón. Y aquí va otro principio. Si tiene que elegir entre ofender a un cristiano y a un no cristiano, ofenda al no cristiano. Dice usted, ¿estás bromeando? No, eso es lo que dice. Si tienes que elegir entre ofender a un cristiano y ofender a un no cristiano, ofende a un no cristiano. Dice usted, oye, bueno, estamos tratando de ganarlos. La manera de ganarlos es que ellos vean la validez y la honestidad y la pureza de tu cristianismo, ¿verdad? Y si usted está sentado en la mesa peleando con el otro, él no va a recibir un mensaje cristiano sin importar lo que ustedes coman. ¿Lo ve? La manera de ganar a la gente, dijo Jesús, es amarnos los unos a los otros, ¿no es verdad? Si nos amamos unos a otros, el mundo sabrá que somos sus discípulos. Así que, si tiene que escoger entre ofender a un cristiano y ofender a un no cristiano, ofender a un no cristiano y asegurarse de mantener la unidad

0: De otro punto, si por gracia yo participo, es decir, si yo reconozco que Dios me ha dado este alimento, ¿por qué habría yo de ser criticado por aquello por lo que doy gracias? Ahora déjame explicarle lo que eso significa. Será bastante ridículo decir gracias, Señor, por el regalo de gracia de esta comida, luego comerla mientras su hermano está condenándolo. Eso es incoherente. No le des gracias a Dios y luego hagas algo que provoque que otro cristiano te condene. Señor, gracias por la libertad maravillosa que me has dado. Señor, bendice esta comida y comes y bebes mientras un hermano cristiano te condena. Eso es ridículo. No puedes agradecerle a Dios por algo que otro hermano cristiano va a criticar. Así que con decencia en lugar de condenación. Si tienes que elegir entre un cristiano y un no cristiano, ofende al no cristiano en ese punto para que tu amor se manifieste al mundo. Y no me refiero a que salgas a ofender a los no cristianos a tu antojo, por si acaso piensa usted eso. El versículo 32 dice: no ofendáis ni a los judíos, ni a los griegos, ni a la iglesia de Dios. La regla básica, amados, es no ofender, ¿qué? A nadie. Pero si tienes que elegir, oféndete a ti mismo antes de que ofendas a un hermano más débil. Y si tienes que elegir, ofende a un incrédulo antes de que ofendas a un hermano más débil. Pero si puedes, no ofendas a nadie. Con decencia sobre condenación. No hagas nada que pueda provocar que alguien te condene. Ahora, amados, ahí están los principios. Pasemos al punto 2, el propósito. ¿Por qué nos da los principios? ¿Por qué nos dice que la edificación es más importante que la gratificación, los demás más que uno mismo, la libertad más que el legalismo, la condescencia sobre la condenación? Versículo 31. Por tanto, aquí está, ¿por qué? Para que sea que comáis, o bebáis, o hagáis cualquier otra cosa, hagáis todo, ¿qué? Para la gloria de Dios. Dios es glorificado cuando lo hacemos teniendo en cuenta estos principios. ¿Quieren glorificar a Dios? ¿Creen que es importante glorificar a Dios o ser una ofensa para Él? Glorificarlo. ¿Quieren glorificarlo? Sigan los principios. ¿Cuál es el propósito? Bang, versículo 31, que Dios sea glorificado. Por último, el patrón. Está bien tener los principios, está bien tener el propósito. Pero Pablo cierra con palabras muy típicas y prácticas. Él dice, permítanme darles un modelo para que lo sigan. Versículo 32, no hagan tropezar ni a los judíos, ni a los griegos, ni a la iglesia de Dios. Y allí están, por cierto, las tres divisiones de la humanidad. Israel, los gentiles, la iglesia. No ofendan a ninguno de ellos. Y aquí viene el patrón. Así como, ¿cuál es la siguiente palabra? Yo. Pablo dice, yo soy el modelo. Yo soy el patrón. Así como yo agrado a todos los hombres en todo, no buscando mi propio beneficio, sino el beneficio de muchos para que, ¿qué? Sean salvos. Y aquí lo resume. No ofendas al incrédulo. La primera idea era no ofenderse uno mismo. Haz lo que te edifica. Segundo, no ofendas al hermano más débil. Si tienes que ofender a un incrédulo, para evitar ofender a un hermano más débil, entonces ofende al incrédulo. Pero finalmente Pablo dice, si puedes evitarlo, jamás ofendas a un incrédulo. Haz lo que tengas que hacer para que él sea salvo. Y aquí está el resumen, versículo 1. Sed, pues, imitadores de mí. Háganlo como yo lo hago, porque yo lo hago como Cristo lo hizo. Síganme, yo estoy siguiendo a Cristo. El ejemplo es vital, amigos. No den ocasión de tropiezo, no ofendan a nadie, no pequen, no caigan en la tentación, no hagan nada que ofenda a nadie, ni a judío, ni a griego, ni a la iglesia. Ninguna de nuestras acciones debe impedir que un judío venga a Cristo. Ninguna de nuestras acciones debe impedir que un gentil venga a Cristo. Ninguna de nuestras acciones debe impedir que un cristiano crezca que sea edificado. Y ninguna de nuestras acciones debe impedir que nosotros mismos seamos edificados. Así que Pablo cierra con una palabra de ejemplo. Hagan lo que yo hago lo que Jesús hizo. Oremos. Gracias, nuestro Padre, esta mañana por esta palabra. Gracias por la verdad que encontramos en estas páginas. Una verdad que es tan, tan práctica. Y oramos porque mediante tu Espíritu nos enseñes a aplicarla para que en todo lo que hagamos traigamos gloria a tu nombre y jamás traigamos reproche. Ayúdanos a evitar el pecado para que podamos evitar tu castigo, para que tu nombre no sea manchado ante los ojos del mundo. Padre, hago esta oración resumiendo los corazones de todos los que estamos aquí. Glorifica tu nombre, Padre, en nosotros. En el nombre de Jesús. Amén.
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0: Bienvenidas de nuevo a Viva Nuestros Corazones y a esta maravillosa conversación que estamos teniendo esta semana con el escritor y viejo amigo Randy Alcorn. Hemos estado hablando del libro El Principio del Tesoro, escrito por Randy, y es un libro pequeño, pero está lleno de ricas verdades sobre cómo descubrir el secreto de dar con gozo. Así que Randy, muchas gracias por acompañarnos nuevamente hoy en esta conversación sobre un tema que es tan cercano al corazón de Cristo y también al nuestro.
1: Es un gusto estar de nuevo contigo, Nancy.
0: Randy, tengo curiosidad. Has hablado y has escrito tanto sobre el tema de dar, la gracia de dar, el gozo que viene al dar, cómo dar y especialmente sobre invertir nuestros recursos en el reino de Dios y en la obra del Señor. ¿Recuerdas cómo, cuándo o por qué comenzaste desde temprano a cultivar un corazón y un amor por la generosidad? Es decir, ¿de dónde surgió esta pasión? ¿Tienes algún recuerdo de eso?
1: De hecho, sí. Lo recuerdo como si fuera ayer. Yo crecí en un hogar no creyente. Escuché el Evangelio cuando era estudiante de secundaria, a los 15 años. Empecé a leer con mucha avidez. Leí El Contrabandista de Dios y también El Escondite. Hay un libro de Richard Wurmbrand llamado Torturado por Cristo, que cuenta la historia de él como pastor de Rumania, siendo perseguido, torturado horriblemente y encarcelado. Cuando llegué al final de ese libro, hablaba de un lugar donde podías enviar dinero para ayudar a los cristianos perseguidos. Con el tiempo, ese ministerio llegó a ser Voz de los Mártires, aunque en ese momento todavía no se llamaba así. Aprendí a enviar un giro postal, que es una especie de orden de pago para mandar dinero por correo. Mi mamá me enseñó cómo hacerlo. Así que envié ese dinero a esa organización y continué haciéndolo. Yo tomaba la mayor parte del dinero que ganaba en trabajos de verano, clasificando papas, plantando brócoli y coliflor y otros trabajos que hacía, y luego lo enviaba. Y realmente experimentaba un gozo increíble, pero cuando mi papá se enteró, se enojó muchísimo. Él no era creyente. Pensaba que estaba desperdiciando mi dinero y que todo era algún tipo de engaño. Pero mi mamá, que aún no era cristiana, respetó el hecho de que yo estaba decidiendo usar mi dinero de esa manera. Así que sí, fue entonces cuando la generosidad realmente comenzó a tomar lugar en mi vida.
0: Y mientras te escucho contar esto, Randy, pienso, esto es una evidencia, una prueba de una salvación genuina. El hecho de que Dios haya derramado su gracia en tu corazón y haya transformado tu vida, y el hecho de que Él te haya dado una nueva vida en Él, suena como si no hubieras escuchado un sermón sobre dar. Aunque estoy segura que después de eso has escuchado muchos.
1: Sí, así es.
0: Y has dado y ofrendado muchas veces desde entonces. Y cuando uno se da cuenta de cuánto ha hecho Dios por nosotros, de que nos ha rescatado y cómo se entregó a sí mismo por nosotros, el dar casi se vuelve algo natural. Entonces, la gratitud y la generosidad son dos cosas que brotan, que se derraman y se desbordan de esa gracia. Por eso, como dijimos en el episodio de ayer, si no somos personas generosas y agradecidas, eso nos lleva a hacernos una pregunta seria. ¿Realmente he experimentado la abundante gracia de Dios en mi vida o solo tengo una religión?
1: Sí, cuando Jesús se le apareció a Pablo, en ese entonces se llamaba Saulo, en el camino a Damasco, le dijo, «Yo soy Jesús a quien tú persigues». Y es interesante porque, ¿a quién estaba persiguiendo Pablo? A los cristianos. Uno podría decir, un momento, él no está persiguiendo a Jesús, está persiguiendo a los cristianos. Pero ahí vemos la identificación tan profunda que Jesús tiene con su pueblo perseguido. Así que, cuando yo daba para ayudar a los cristianos perseguidos, estaba dando para la causa de Jesús y ni siquiera lo sabía. Las Escrituras dicen, «Donde esté el tesoro de ustedes, allí también estará su corazón». Lucas 12:34. Y mientras más daba, más estaba mi corazón con Jesús y con su reino.
0: Me encanta eso.
1: Donde hay generosidad, hay gracia, y donde hay gracia, hay generosidad. Jesús quiso ir a la casa de Zaqueo, y Zaqueo terminó diciendo: voy a dar la mitad de todo lo que tengo a los pobres, y si he defraudado a alguien, le devolveré 4 veces más. Y él había defraudado a muchas personas como recaudador de impuestos. Y Jesús no dijo simplemente: esa es una buena idea, o qué amable de tu parte, Zaqueo. No, él dijo: hoy ha venido la salvación a esta casa. Ver Lucas 19 del 1 al 9. ¡Qué impresionante! Por supuesto, Zaqueo no fue salvo por hacer esa buena obra, pero esa obra fue una evidencia convincente de la salvación que acababa de ocurrir en su corazón. Cuando tienes una actitud transformada respecto a dar tu dinero y tus posesiones, eso se convierte en una evidencia clara de que la salvación ha llegado a tu vida. De la misma manera, cuando el corazón no ha sido transformado en esa área, podría indicar que una verdadera transformación aún no ha ocurrido. O quizás que la salvación ni siquiera ha tenido lugar. Al menos muestra que todavía no se ve esa obra sobrenatural del Espíritu de Dios transformando nuestra actitud y nuestras acciones respecto al dinero y a las posesiones. Las personas no cambian así por sí solas. También vemos esto en la historia del joven rico. Es triste que él se fuera. Jesús lo amó, pero entendió que el problema estaba en su apego al dinero y a sus posesiones. No es que Jesús hubiera puesto una exigencia exagerada al pedirle que dejara todo y lo diera a los pobres. En realidad, esa era una expectativa razonable cuando se trata del señorío de Cristo. Jesús no nos llama a todos a hacer eso en todo momento, pero sí nos llama a reconocer que todo le pertenece a Él. El joven rico es un ejemplo de lo que ocurre con muchos llamados cristianos en nuestras iglesias. Se aferran a todo lo que tienen. Ver Mateo 19, del 16 al 22. Quieren el paquete completo de la salvación y una relación con Cristo, pero sin las implicaciones incómodas de reconocer que Dios es el dueño de todo, y que Jesús es el Señor, y de entregarle aquello que antes pensábamos que era nuestro. Cuando miras las Escrituras, te impresiona ese relámpago de la gracia de Dios que produce el trueno de la generosidad. Y si el trueno de la generosidad no está presente, eso podría sugerir, incluso en nuestras iglesias, que el relámpago de la gracia de Dios tampoco lo está. Entonces, ¿por qué algunas iglesias siempre experimentan recursos inadecuados? Porque no tienen suficientes finanzas para sostener a sus pastores y a su personal. Constantemente tienen que volver a pedir más dinero a la congregación, y los corazones de las personas no responden. Eso dice algo sobre esa iglesia y sobre la falta de la presencia y el poder de Jesús allí. Creo que es un momento para examinarnos a nosotros mismos, tanto líderes como miembros de la iglesia. En Hechos 2:43-45 leemos: sobrevino temor a toda persona, y muchos prodigios y señales se hacían por los apóstoles. Todos los que habían creído estaban juntos y tenían todas las cosas en común, vendían sus propiedades y sus bienes, y los compartían con todos, según la necesidad de cada uno. Es importante recordar que esto era completamente voluntario. No era socialismo ni una exigencia, era simplemente una reacción desbordante a la gracia de Dios. Ellos querían dar. Escucha lo que dice en los versículos 46 al 47. Día tras día continuaban unánimes en el templo, y partiendo el pan en los hogares, comían juntos con alegría y sencillez de corazón, alabando a Dios y hallando favor con todo el pueblo, y el Señor añadía cada día al número de ellos los que iban siendo salvos. ¿Y qué era parte de esa iglesia saludable que estaba creciendo constantemente, donde la gente podía ver la presencia de Dios? Una parte enorme era la presencia de la gracia de Dios manifestada en la generosidad de su pueblo, la generosidad radical del pueblo de Dios.
0: Me encanta que hayas usado la palabra radical. Y yo estaba pensando exactamente en eso mientras lo decías. Sabes, no estamos hablando de una generosidad calculada o demasiado medida. aunque sí debemos ser prudentes, sino de algo que va más allá de decir, daré este poquito por aquí, quizás otro poquito por allá, pero nada que realmente cambie mi estilo de vida o afecte lo que puedo comprar sin pensarlo. La gracia de Dios en nuestra vida no es un goteo, no es algo que Él nos dé en pequeñas cucharaditas. Él ha derramado su gracia abundantemente sobre nosotras y por eso queremos procurar convertirnos en dadores abundantes, en dadores radicales. Y tú hablas mucho de eso en tu libro, El Principio del Tesoro. Así que esa palabra radical realmente habla a mi propio corazón.
1: Esa fue también la experiencia de Nancy, mi esposa, y la mía en nuestro matrimonio. Hubo momentos en los que realmente nos desafiamos a dar más. Sabes, es común que uno de los dos esté más inclinado a dar de manera radical. Así como uno puede estar más inclinado a compartir su fe o a servir en un refugio para personas sin hogar, cada persona es movida de maneras diferentes. Pero mi esposa solía decir, cuando llegaba el momento de una ofrenda especial para las misiones, bien, ¿cuánto crees que deberíamos dar esta vez? Y yo respondía, bueno, ¿cuánto crees tú que deberíamos dar? Cada uno decía una cantidad y a veces ella sentía que yo siempre quería dar un poco más de lo que ella tenía en mente. Entonces lo hablamos con calma y con gracia y por lo general terminábamos dando la cantidad mayor que alguno de los dos había sugerido. Pero nunca olvidaré una ocasión en particular. Me preguntó, ¿cuánto crees que deberíamos dar para esta ofrenda especial en la iglesia? Y ella propuso una cantidad bastante grande, lo cual me sorprendió. Entonces le dije, claro, hagámoslo. Y su respuesta fue, esta vez te gané yo. Nos encantó eso. De hecho, hay algo parecido en 2 Corintios 8, del 1 al 9, donde Pablo parece estar comparando a los cristianos de Macedonia con los de Acaya, prácticamente diciéndoles, no dejen que ellos los superen en generosidad. Nosotros confiamos en Dios en ese proceso y nos animábamos mutuamente a elevar el nivel de nuestra generosidad. En los últimos 4 años de su vida, Nancy me decía, gracias por haberme desafiado de esa manera, en distintas áreas, incluyendo el dar. Y yo le respondía, gracias por haberme desafiado tú también. Ha sido algo increíble. Aprendimos a confiar en Dios a través de la generosidad y también en muchas otras áreas de nuestra vida. En sus últimos 4 años, Nancy me discipuló. Me mentoreó mucho con su corazón. Su actitud, su confianza y su perspectiva acerca de un Dios soberano y amoroso y de la obra que él estaba haciendo en su vida, incluso en medio de su cáncer. Pienso en Hechos 4, 33 al 36, similar a Hechos 2, donde dice, con gran poder los apóstoles daban testimonio de la resurrección del Señor Jesús y había abundante gracia sobre todos ellos. No había, pues, ningún necesitado entre ellos, porque todos los que poseían tierras o casas las vendían, traían el precio de lo vendido y lo depositaban a los pies de los apóstoles. Luego el pasaje menciona específicamente a Bernabé, quien vendió un campo y entregó todo al Señor. A veces tenemos una idea equivocada basada en una mala interpretación de Mateo 6. En los primeros versículos, donde Jesús dice que no hagamos nuestras obras de justicia como dar, orar o ayunar para ser vistos por los hombres. Y por supuesto, no debemos hacerlo para ser vistos por los hombres. Pero debemos recordar que apenas unos minutos antes, en el mismo Sermón del Monte, Jesús dijo, ustedes son la luz del mundo. Una ciudad situada sobre un monte no se puede ocultar, ni se enciende una lámpara y se pone debajo de una vasija, sino sobre el candelero, y alumbra a todos los que están en la casa. Así brille la luz de ustedes delante de los hombres, para que vean sus buenas acciones y glorifiquen a su Padre que está en los cielos. Mateo 5, 14 al 16. Es decir, no para que te honren a ti, sino para que honren a tu Padre Celestial. Eso significa que hay momentos en los que nuestras obras de justicia deben ser visibles. Necesitamos guerreros de generosidad en la iglesia. no solo guerreras de oración, sino también personas que moldeen la generosidad. La gente necesita ver cómo se vive la generosidad, así como necesita ver cómo se vive una vida de oración fiel. ¿Cómo se practica el ayuno? ¿Cómo se vive la crianza de los hijos? Necesitamos ejemplos de todas estas cosas, incluyendo el dar. Así que sí, debemos mantener el equilibrio, asegurarnos de que no lo hacemos para ser vistos por los hombres, sino delante de Dios, que es nuestra única audiencia. Pero también necesitamos mostrar a otros el camino de la generosidad. Porque ahora mismo creo que tenemos muchos más ejemplos en la iglesia de oración, misericordia, servicio o enseñanza que ejemplos de generosidad.
0: Así es, queremos que las personas sean dirigidas a la grandeza y a la bondad de Dios cuando nos ven vivir con generosidad. Y ciertamente en el hogar en el que yo crecí, eso sucedía con frecuencia. Estoy muy agradecida por el ejemplo de un papá generoso y de una mamá que lo acompañaba. Ellos caminaban juntos en esto, incluso en los tiempos de mayor necesidad. Recuerdo a principios de los años 70, durante ese periodo de alta inflación, yo estaba en la escuela secundaria y recuerdo que mi papá se retaba a sí mismo y a mi mamá. Y nosotros, como sus hijos, los escuchábamos decir, ¿cómo podemos dar más? Y no, ¿cómo podemos guardar más? ¿Cómo podemos ajustarnos un poco más y dar más? Y mi papá no lo hacía para recibir reconocimiento porque él era muy cuidadoso de no presumir ni exhibir de su generosidad. Pero era evidente que así pensaba. Ahora, Randy, mientras tenemos esta conversación, puedo imaginar y estoy segura que algunas personas que nos escuchan estarán pensando, me encantaría poder dar así. Me encantaría dar con más generosidad. Me encantaría ayudar a suplir necesidades en el cuerpo de Cristo. Pero mi esposo no está exactamente en la misma sintonía. Quizá él es creyente, pero se pone un poco nervioso pensando, ¿y de qué vamos a vivir si damos eso? Especialmente tenemos muchas esposas que escuchan a Viva Nuestros Corazones, que están siendo inspiradas por esta conversación y tal vez lleguen a casa diciendo, amor, deberíamos vaciar esta cuenta. O deberíamos dar más para esa necesidad. Pero quizá el esposo no está tan convencido de que haya escuchado lo mismo de parte del Señor. ¿Cómo animarías especialmente a una esposa en esa situación, cuando su esposo quizá aún no está tan orientado hacia la generosidad?
1: Yo diría que cuando el esposo es creyente, cuando realmente ama a Jesús, pero quizá necesita crecer en su comprensión bíblica sobre la generosidad y también ver los beneficios prácticos de dar, es bueno animarlo con base en esas verdades. Cuando el esposo no es creyente, la situación es más desafiante. Yo lo vi de primera mano porque crecí en un hogar no cristiano. Tuve el gozo de guiar a mi mamá a Cristo un par de años después de que yo me convirtiera, cuando aún estaba en la escuela secundaria. Mi papá era dueño de una taberna y no creía en Dios. No tenía lugar para Dios en su vida. Incluso despreciaba a la iglesia. Pero mi mamá tomó muy en serio lo que dice 1 Pedro 3:1. Asimismo ustedes, mujeres, estén sujetas a sus maridos, de modo que si alguno de ellos son desobedientes a la palabra, puedan ser ganados sin palabra alguna por la conducta de sus mujeres. Entonces yo le dije a mi mamá, porque ella realmente quería dar, mamá, si puedes encontrar alguna manera de ganar algo de dinero por tu cuenta, algo que papá considere como tuyo, entonces podrías dar eso al Señor. Por supuesto, el hecho de que ella fuera ama de casa no significa que no estuviera contribuyendo de manera igual al bienestar de la familia. Pero a veces vemos situaciones muy injustas, en las que algunos esposos creen que porque ellos traen el dinero a casa, eso es lo único que cuenta para sostener el hogar. Otra opción para una esposa cuyo esposo no es creyente, o incluso para un esposo creyente que es muy cauteloso con el tema de dar, podría ser decir algo como, escucha, yo gasto cierta cantidad en alimentos, cierta cantidad en ropa, ¿te parecería bien si compro ropa más económica o si ahorro en algunas compras? y la diferencia entre lo que gastaba antes y lo que gastaré ahora la doy al Señor? ¿O buscaré ofertas en el supermercado, compraré productos de buena calidad, pero más económicos, o lo que sea? Tú eres una mejor esposa gracias al Evangelio y a la verdad de Cristo. Y creo que muchos esposos que no son creyentes pueden reconocer eso. Quizá al principio con cierta resistencia, pero finalmente pueden ser influenciados por ese testimonio. Y sí, puede haber momentos en que una mujer diga, Jesús es mi Señor, y Él me llama a hacer esto, así que voy a obedecerle. No es una falta de respeto hacia ti, es obedecer a Dios. Aún comunicar con claridad que Cristo es el Señor de tu vida es un poderoso testimonio, aunque a veces pueda ser difícil para un esposo escucharlo. Con el paso de los años, muchos años después de que mi mamá falleció, tuve el privilegio de guiar a mi papá a Cristo cuando tenía 85 años. Pero estoy convencido de que el espíritu generoso de mi mamá, su deseo de poner a Dios en primer lugar y al mismo tiempo su actitud de respeto hacia mi papá fueron claves para que él llegara a la fe en Cristo, porque él vio esos cambios en su vida, incluso cuando decía que no le gustaban, los veía y eran hermosos.
0: ¡Qué testimonio tan hermoso y qué importante es para ese esposo! Quizás el esposo de alguna de las que nos está escuchando ahora mismo, el ver en ti como esposa un corazón generoso. Y no solo generosidad hacia la iglesia o hacia otros ministerios, sino también un corazón generoso hacia él. No hay muchos esposos que vayan a resistirse o a rechazar algo así. Y luego, por supuesto, está la oración y el esperar en el Señor para que Él abra y transforme su corazón si desea llevarlos más allá del nivel de obediencia hacia un mayor sacrificio o hacia una generosidad más radical. Bueno, Randy, antes de que terminemos nuestra conversación hoy, quiero mencionar que has escrito un artículo que se titula 19 questions to ask before you give to any organization. En español sería algo como 19 preguntas que hacer antes de donar a cualquier organización.
1: Así es.
0: Y en ese artículo abordas esta pregunta: ¿cómo saber a dónde dar cuando hay tantas buenas oportunidades más allá de tu iglesia local? Tu iglesia local es el lugar donde debes comenzar, y eso debería ser evidente. Allí debes invertir tu vida, tu tiempo y tus recursos. Pero más allá de eso, hay ministerios como Eternal Perspective Ministries, o Ministerio con Perspectiva Eterna, que tú diriges y también aviva nuestros corazones, así como muchos otros buenos ministerios. Así que, en pocas palabras, danos quizás un par de ideas para tener en cuenta cuando las personas reciben tantas solicitudes. ¿Cómo pueden pensar? ¿Cómo saber a dónde dar? Y luego vamos a animar a las personas a leer el artículo para encontrar más sabiduría sobre esta pregunta.
1: Una cosa que yo diría es que observen el historial de esa organización y no se limiten a visitar su página web para eso. Si es posible, visiten sus oficinas y hablen con algunas de las personas que trabajan allí. Se puede aprender muchísimo de una organización simplemente conversando de manera informal. ¿Cómo es trabajar aquí? ¿Qué es lo que más les gusta de este ministerio? Si es posible, también pueden preguntar, ¿hay algo que desearían que se hiciera de manera diferente aquí? Lo digo como alguien que está considerando apoyar este ministerio, pero es algo que me gustaría saber. Ministry Watch es una organización que evalúa diferentes ministerios. A veces se puede aprender a través de ellos cuánto dinero se destina a gastos administrativos, lo cual es legítimo hasta cierto punto, pero en algunos casos puede ser excesivo. Vale la pena investigar si el dinero realmente se está utilizando de manera responsable. También es importante saber si el ministerio está verdaderamente centrado en el Evangelio, si realmente se trata de Jesús y de las buenas nuevas, incluso si están ayudando a las personas con agua potable, atención médica o apoyo para sus cosechas. Es importante que el Evangelio esté presente, que Jesús sea reconocido como la razón y que el amor de Cristo sea lo que los impulse a hacer lo que hacen. Yo preguntaría, ¿qué hace único a este ministerio? Y también examinaría su relación con Dios. Por supuesto, es importante revisar su declaración doctrinal. Eso también plantea una pregunta interesante. En nuestro ministerio, Eternal Perspective Ministries, hemos tenido que evaluar cuidadosamente a qué organizaciones apoyamos, porque donamos todas las regalías de mis libros, y además de eso, damos aún más. El excedente que llega a nuestro ministerio no queremos quedárnoslo, lo compartimos con otros, así que terminamos apoyando a muchas organizaciones diferentes. Pero en años recientes, hemos descubierto que algunas de ellas ya ni siquiera tienen una declaración doctrinal. Algunas simplemente publican el credo de los apóstoles, y yo estoy a favor del credo de los apóstoles, pero no aborda temas como la deidad de Cristo, la inspiración y autoridad de las escrituras y otras verdades fundamentales. A mí me gusta el enfoque más claro y directo. Muéstrenos una declaración doctrinal y díganos qué creen. Sé que ustedes tienen una declaración doctrinal en su ministerio. Nancy y nosotros también la tenemos. Creo que hacer preguntas básicas, recibir respuestas claras es esencial cuando se trata de apoyar a una organización. También es útil escuchar a personas objetivas que puedan ver tanto los aspectos positivos como los negativos de un ministerio. Eso puede ayudarte a decidir si debes apoyar y cuánto deberías dar.
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5: Pues bien, como saben, estamos estudiando la Carta a los Hebreos. Hoy nos hallamos en el capítulo 3, versículos 7 al 19. Vamos a plantear una pregunta dura, y esa pregunta dura se refiere a un corazón endurecido. ¿Tiene usted un corazón endurecido? ¿Qué quiere decir permitir que el corazón se vuelva duro? Como saben, uno oye que la gente dice, pues bien, él solía asistir a la iglesia, solía escuchar la predicación, solía entusiasmarse por la fe bíblica, pero su corazón simplemente se ha endurecido. ¿Qué quiere decir tener el corazón endurecido? ¿Cómo impide uno que eso suceda? Aquí tenemos nociones interesantes, según las hallamos en la Carta a los Hebreos, capítulo 3. Así que pasemos a la lección de hoy en Hebreos, capítulo 3. ¿Tiene usted un corazón endurecido?

Al ver televisión, es muy probable que usted, tal como yo, se haya quedado bastante asombrado por las cuñas comerciales de algunos productos medicinales. En tanto que por un lado le dicen que este producto va a sanarle de esta y la otra enfermedad, también le dan todas las advertencias de los efectos colaterales y lo que le puede suceder si usted toma este producto. Después de escuchar todas de esas advertencias, usted decide quedarse con la enfermedad. A veces, en realidad, parece como que las advertencias que vienen con los productos medicinales asustan más que la enfermedad que están tratando de curar. Pues bien, encontré otras advertencias que son realmente interesantes. He tomado esto de paquetes de productos que se venden en cualquier parte. Esta advertencia aparece en un aerosol de pimienta, supuestamente para la defensa propia. Puede irritar sus ojos. Espero que lo haga. Esto aparece en un paquete de veneno para ratas. Puede producir cáncer en ratones de laboratorio. ¿Y a quién le importa? Esto aparece en un disfraz de Superman para niños. Ponerse este disfraz no hace volar. En un cochecito para niños, precaución. Retire al infante antes de plegarlo para guardarlo. Por estrafalarias que suenan algunas advertencias, necesitamos letreros de advertencias en nuestras vidas, ¿verdad? Quiero decir, digamos las cosas tal como son. Los letreros de advertencia en la carretera informan a los conductores lo que hay por delante. Esto nos advierte de un semáforo o de una curva, o en algunas carreteras, cruce de venados u otros animales. Estos letreros ayudan a evitar daños o incluso muertes en la carretera. Amigos y amigas, en la carretera espiritual también hay letreros de advertencia. Y estos letreros nos advierten en cuanto a nuestra vida espiritual. En la última parte de Hebreos capítulo 3, tenemos dos letreros de advertencia. Estos letreros de advertencia giran alrededor del corazón. Son letreros de advertencia en cuanto a su corazón. De hecho, la palabra corazón aparece cuatro veces en el pasaje que hemos seleccionado para hoy. El escritor de Hebreos escribe esta carta a creyentes judíos, hombres y mujeres, que habían salido del judaísmo y venido a Cristo. Tiene una gran preocupación por ellos. Muchos habían oído el Evangelio de la misma boca de un apóstol y por varias razones habían retrocedido de su consagración inicial. Algunos, al parecer, habían hecho su profesión de fe, pero no había persistido. Algunos otros habían empezado a ser ridiculizados por sus amigos debido a su comunión con otros creyentes, y debido a eso, habían empezado a titubear y vacilar en cuanto a su relación con Cristo. Muchos otros querían ser creyentes, pero no estaban dispuestos a entregarse por entero a Jesús. Sabiendo la verdad, algunos de ellos, voluntaria e intencionalmente, se habían alejado para volver a lo que habían sido antes. Debido a eso, el escritor de Hebreos les presenta esta advertencia, no solo para ellos, sino también para nosotros. En Hebreos capítulo 3, versículos 7 al 11, empieza hablando de la desobediencia del corazón endurecido. Empieza su explicación con la exhortación a los hebreos. En los versículos 7 al 8 leemos: por lo cual, como dice el Espíritu Santo, si ustedes oyen hoy su voz, no endurezcan sus corazones. Ahora bien, usted notará en su Biblia, y esto en la mayoría de versiones al español, que estas palabras son una cita. Esto es una cita del Antiguo Testamento y proceden del Salmo 95. Todo judío sabía el Salmo 95. Y voy a decirles por qué. Todo sabbat, cuando de la sinagoga se dejaba oír el llamado a la adoración, estas palabras es lo que oían. Este es el llamado a la adoración en la sinagoga. Si ustedes oyen hoy su voz, no endurezcan su corazón. Tomadas del Salmo 95. Semana tras semana, año tras año, estas palabras las oían los adoradores judíos. Y así, cuando ellos habrían leído esta carta del escritor de Hebreos, de inmediato hubieran identificado este salmo. Esto era bien conocido para ellos, y por favor, noten que el escritor de Hebreos se refiere al libro de Salmos en el Antiguo Testamento, y presten mucha atención como palabras del Espíritu Santo. En otras palabras, el escritor de Hebreos considera que los salmos en el Antiguo Testamento son inspirados por el Espíritu Santo.
A esto es lo que se conoce como la prueba interna de la inspiración. Aquí el escritor de Hebreos dice que los salmos son inspirados por Dios. En otro pasaje hallamos a Pedro diciendo que los escritos de Pablo son inspirados por Dios. Hay otros pasajes en donde diferentes escritores de la Biblia toman los escritos de otros individuos en la Biblia y les dan credibilidad como palabras que han venido del Espíritu Santo. De nuevo, el escritor de Hebreos no nos dice quién es el salmista, simplemente nos dice que estas palabras que va a considerar han venido de Dios vía el Espíritu Santo. Son palabras inspiradas. Tres veces en el capítulo 3 y una vez en Hebreos 4 se nos advierte en contra de un corazón endurecido, la desobediencia del corazón enfurecido. Noten en Hebreos 3, versículo 8, no endurezcan sus corazones. Hebreos 3, versículo 13, no sea que alguno de ustedes sea endurecido por el engaño del pecado. Versículo 15, si ustedes oyen hoy su voz, no endurezcan sus corazones. Y Hebreos capítulo 4, versículo 7, si ustedes oyen hoy su voz, no endurezcan sus corazones. Ahora, si uno ve algo como eso cuatro veces en el contexto de unos pocos versículos, ¿lo adivinan? Esto se refiere a corazones endurecidos. Tiene que ver con personas que han endurecido y encallecido sus corazones respecto a las cosas de Dios. Noten el énfasis que el escritor pone sobre la palabra hoy. Tenemos que volver a poner esta palabra en nuestro vocabulario. La palabra hoy es una palabra de Dios. Pienso que la palabra mañana es palabra de Satanás. La palabra que se halla en las Escrituras y que viene de Dios siempre es la palabra hoy. Nunca es mañana. El enemigo es el que viene y nos dice que mañana. En la historia de Israel, el Espíritu Santo les dice a los hebreos que el camino del mañana conduce a la ciudad de ninguna parte y nunca. Cada vez que el Espíritu de Dios nos habla y nos negamos a responder, nuestro corazón se endurece un poco más y a la larga, si continuamos este patrón de incredulidad, somos incapaces de responder porque nuestros corazones están tan endurecidos que no pueden responder a los estímulos externos de la palabra de Dios. Segunda a los Corintios capítulo 6 versículo 2 dice, pues él dice, en el tiempo propicio te escuché y en el día de salvación te socorrí, pero ahora es el tiempo propicio. Ahora es el día de salvación. El espacio entre la orden de Dios y nuestra respuesta no le pertenece a Dios, le pertenece al enemigo, porque Dios es el Dios de la obediencia y Satanás es el emisario de la desobediencia. Cuando Dios habla, si permitimos que pase tiempo antes de que respondamos, le estamos entregando ese tiempo al enemigo debido a lo que él hace. Quiere convencernos de que no hagamos lo que Dios nos dice que hagamos. Dwight L. Moody fue uno de los grandes evangelistas de una generación pasada y realmente incendió al mundo con su maravilloso esfuerzo evangelizador. Una de las singularidades de Moody era que masacraba el idioma. Dondequiera que hablaba, si alguien en la congregación se preciaba de credenciales académicas elevadas, se sentía ofendido por sus mensajes. Moody era simplemente un buen muchacho de pueblo. Podía predicar la Biblia con gran fogosidad, pero no tenía mucha destreza lingüística. En cierta ocasión fue a Inglaterra a predicar, aunque usted no lo crea, en el ambiente de Londres, que se preciaba del acento de la Universidad de Oxford. Una vez, mientras predicaba, algún individuo de la congregación se sintió tan espantado por lo que le pareció ignorancia, que escribió una nota y se la dio a un ujier para que se la hiciera llegar a Moody. Así que Moody, al pasar al púlpito, encontró la nota que decía, necio. Moody pensó por un momento y dijo, ¿saben una cosa? Esto es extraordinario. Toda mi vida he recibido cartas de individuos que se niegan a poner su nombre. Hoy recibí una carta de alguien que escribió su nombre, pero no escribió la carta. Así que, aunque tal vez no haya tenido gran destreza lingüísticamente, tenía una mente muy aguda. Yo quisiera poder pensar en esas cosas igual de rápido. Según la historia, cuando Moody predicaba en Chicago, uno de sus métodos para invitar a las personas a Cristo era que predicaba el Evangelio.
Y luego les decía a los presentes, quiero que vayan a su casa y piensen en lo que he dicho esta noche y vuelvan mañana por la noche listos para tomar una decisión por Cristo. Una noche en Chicago le dijo a la gente que hiciera esto, que volvieran a la noche siguiente listos para tomar una decisión. Y esa noche estalló el incendio en Chicago. Algunos de los que habían estado en esa congregación murieron. Esa fue la última vez en que él le dijo a alguien que se tomara tiempo para pensar en lo que Cristo exige y que tomara la decisión después. Este predicador entendió lo que todos entendemos, que la palabra en el Evangelio es la palabra hoy. Nadie sabe qué tendrá un mañana para decidir. En este pasaje tenemos un hoy permanente. Permítame mostrarle lo que quiero decir. El escritor de Hebreos, citando a los Salmos, dice, hoy. Eso quería decir 1,000 años atrás, entre el escritor de Hebreos y el escritor de Salmos, 1,000 años. Pero la palabra es hoy. Entre la carta a los Hebreos y el día de hoy hay como 2,000 años y la palabra sigue siendo hoy. Donde quiera que estemos en el plan de Dios, cuando Dios habla, la respuesta siempre es hoy. No endurezca su corazón, responda hoy. Esa es la exhortación a los Hebreos. Pues bien, al dar la exhortación, el escritor de los Hebreos pasa a darnos una ilustración con el ejemplo de los israelitas. Entonces, retrocede en la historia de Israel del Antiguo Testamento y nos habla lo que en las Escrituras se llama la rebelión, o como se traduce en la Nueva Biblia de las Américas, la provocación. Note en Hebreos 3, versículos 8 y 9, no endurezcan sus corazones como en la provocación, como en el día de la prueba en el desierto, donde sus padres me tentaron y me pusieron a prueba, y vieron mis obras por 40 años. Esta es una descripción de un periodo muy particular en la historia de los israelitas. Describe el tiempo desde cuando salieron de Egipto hasta cuando llegaron a Canaán. A pesar de las obras milagrosas de Dios y su fidelidad providencial de gracia hacia ellos, el pueblo de Israel no se entregó a él en fe. No le creyeron. Pienso que en este contexto tenemos dos acontecimientos en mente. Uno que tuvo lugar a principios de los 40 años y otro que tuvo lugar al final de esos 40 años. A pesar de todo lo que Dios había hecho para sacar a los israelitas de Egipto, aunque usted no lo crea, como diríamos hoy, simplemente no se les encendió el foco. Pensé que podría ayudarles a retroceder a ese periodo y sentir el énfasis de ese momento leyendo un breve relato dramático de lo que sucedió cuando los israelitas salieron de Egipto. Leo textualmente. Y a la medianoche el Señor hirió a todo primogénito en la tierra de Egipto, desde el primogénito de Faraón que se sentaba sobre su trono, hasta el primogénito del cautivo que estaba en la cárcel, y todo primogénito del ganado. Faraón se levantó en la noche, él con todos sus siervos y todos los egipcios. Y se oyó un gran clamor en Egipto, porque no había hogar donde no hubiera alguien muerto. Éxodo 12, 29 a 30. Fue el fin de los 430 años de esclavitud de los israelitas en Egipto. El faraón mandó a llamar a Moisés y le ordenó a Israel que se vaya, e incluso le pidió a Moisés que lo bendijera. Éxodo 12, 31 a 32. Y así, al rayar el alba, 600,000 hombres a pie, más mujeres y niños, es decir, como 1,500,000 de almas, además de todo su ganado, empezaron el éxodo ordenado para salir de Egipto después de todos estos años de esclavitud. Fue una partida de orgullo con cada tribu dirigida por sus líderes. Israel salió inesperadamente rico también, porque la Biblia nos dice que los egipcios se alegraron tanto de librarse de ellos que cuando los israelitas les pidieron dinero, les dieron todas sus joyas y todo lo demás. Así que Israel salió de Egipto muy rico. Y luego, algo de lo más estupendo sucedió cuando entraron en el desierto que estaba entre Egipto y Canaán. Cuando entraron al desierto, una inmensa columna de nube se formó en el firmamento ante ellos para dirigirles por el camino. Al anochecer se convertía en una columna de fuego. Así que todas las noches, Israel estaba iluminado por la gloria que resplandecía.
13, 20 a 22. ¿Qué espectáculo debe haber sido eso contra el trasfondo del firmamento estrellado del desierto? Y luego, la persecución fallida del faraón que atrapó a Israel contra el mal. Parecía que no había respuesta, pero la columna de fuego que había estado delante de ellos pasó y se puso detrás y los protegió del faraón y les dio iluminación a ellos desde atrás, 14, 19 a 20. Entonces Moisés alargó su mano y el viento oriental empezó a soplar, abriendo un sendero por el Mar Rojo, y el pueblo de Israel cruzó en seco por ese sendero al otro lado, y lo cruzaron seguros, 14, 21 a 22. Luego el ejército del faraón lo siguió para atraparlos de nuevo y hacerlos volver a la esclavitud, pero Dios quitó las ruedas de los carros del faraón cuando estaban en medio del mar. Y Moisés alzó de nuevo su mano, y las aguas volvieron a su lugar, y todo el ejército egipcio se ahogó y quedó destruido. 14, 23 a 31. Exaltación entusiasta llenó los corazones de los israelitas. ¿Qué principio más fabuloso

ni la verá ninguno de los que me desdeñaron. Y el escritor de Hebreos recuerda a sus lectores lo que les sucedió a los hijos de Israel en el desierto. No entraron a Canaán porque creyeron sus dudas y dudaron de sus creencias. Al referir la experiencia de los israelitas en el desierto, alude a varias ocasiones. Como ya mencioné, pienso que una de ellas tuvo lugar justo cuando salieron de Egipto y la otra cuando ya estaban en la frontera de Canaán, casi llegando a su destino. Saliendo de Egipto, llegaron a un lugar llamado Refidim. Ese es un lugar histórico. La Biblia usa dos palabras para describir en el Salmo 95 lo que sucedió en Refidim. Utiliza la palabra Masa para prueba y para rebelión, Meribah. Esas son dos palabras hebreas. La palabra para rebelión es Meribah. La palabra para prueba es Masa. Esas dos palabras no significan gran cosa a menos que uno lea lo que sucedió. Permítanme leerles Éxodo capítulo 17, versículos 1 al 3. Toda la congregación de los israelitas marchó por jornadas desde el desierto de Sin, conforme al mandamiento del Señor. Acamparon en Refidim, y no había agua para que el pueblo bebiera. Entonces el pueblo discutió con Moisés y le dijeron, «Danos agua para beber». «¿Por qué discuten conmigo?», les dijo Moisés. «¿Por qué tientan al Señor?». Pero el pueblo tuvo sed allí, y murmuró el pueblo contra Moisés, y dijo, «¿Por qué nos has hecho subir de Egipto para matarnos de sed a nosotros, a nuestros hijos y a nuestros ganados?». Ahora, recuerden lo que Dios acaba de hacer por ellos. Si Dios pudo abrir el Mar Rojo, ¿piensan que puede proveer un poco de agua? Pero ellos habían perdido su fe. Ya no creían en el mandamiento de Dios a Moisés, que se le dijo que aliviara la angustia de ellos. En Éxodo 17, versículos 4 al 7 leemos, «Y clamó Moisés al Señor y dijo, ¿qué haré con este pueblo? Un poco más y me apedrearán». Todo pastor dice eso el lunes por la mañana, en un tiempo u otro. «Oh Señor, ¿qué haré con este pueblo? Están a punto de apedrearme». Entonces el Señor dijo a Moisés, «Pasa delante del pueblo y toma contigo a algunos de los ancianos de Israel. Y toma en tu mano la vara con la cual golpeaste el Nilo y ve. Yo estaré allí delante de ti sobre la peña en Horeb. Golpearás la peña y saldrá agua de ella para que beba el pueblo». Y así lo hizo Moisés en presencia de los ancianos de Israel. Y puso a aquel lugar el nombre de Masá y Meribah por la contienda de los israelitas, y porque tentaron al Señor, diciendo, ¿está el Señor entre nosotros o no? Después de todo lo que el Señor había hecho por ellos, ellos preguntan, ¿está el Señor en mi vida o no? ¿Está Dios conmigo o no? Ahora bien, antes de criticar demasiado duro a los israelitas, ¿acaso nosotros no hemos hecho eso? Después de todo lo que Dios ha hecho por nosotros, después de todo lo que nos ha provisto, ¿acaso no hay ocasiones en el desierto cuando decimos, ¿está Dios con nosotros o no? La dureza de su corazón no estuvo restringida a esta única ocasión. De hecho, si leen el texto con atención, es evidente que sucedió por lo menos en 10 ocasiones diferentes. Y cuando están a punto de entrar a Canaán y recibir la promesa que Dios les hizo antes de que salieran de Egipto, se detienen en un lugar llamado Cades Barnea. Desde allí envían a 12 espías a la tierra para ver si pueden o no apoderarse de esa tierra. Y no los critiquen demasiado por hacer eso, porque Dios aprobó esa misión de reconocimiento. Pero cuando vuelven, los 12 espías no tienen un criterio unificado. De hecho, 10 de ellos dicen, «De nada sirve ir a Canaán. Ya fuimos, ya vimos las granadas y los higos. Y vimos que la tierra en verdad fluye leche y miel, pero también vimos gigantes. Y cuando nos comparamos a la gente de la tierra, somos como saltamontes. No podemos ir allá». ¿Cuál es el problema con eso? Dios les había prometido la tierra y había demostrado que iba delante de ellos y que les daría todo lo que necesitaban. Pero en su incredulidad, volvieron de Canaán a Cades Barnea y dijeron, «No podemos hacer lo que Dios nos ha pedido que hagamos». En su incredulidad se alejaron de la promesa. Solo 2 hombres se pararon por Dios, Josué y Caleb. Y como ya indiqué, fueron los únicos

0: Los dos que entraron a la tierra de Canaán después de que toda la generación de incrédulos quedó como cadáveres en el desierto. Así que aquí tenemos la retribución, Hebreos 3, versículos 10 al 11. El problema fue que cuando los espías volvieron, Israel se volvió negativo. ¿Alguna vez ha estado usted con un grupo que se vuelve negativo? A veces hay iglesias que se vuelven negativas y hora tras hora, el público se sienta oyendo toda esta negatividad de lo que les va a suceder y de cómo estuvieron mejor en Egipto. Por lo menos tenían comidas todos los días, aunque tenían que trabajar duro. Ahora tenían que atravesar el desierto. Ahora Dios los envía a la tierra prometida. Y lo que ellos piensan es que allí van a ser masacrados por los gigantes y rezongan y se quejan y gruñen negativamente hora tras hora. Números 14, versículos 10 al 11. Entonces, la gloria del Señor apareció en la tienda de reunión a todos los israelitas. Y el Señor dijo a Moisés, ¿hasta cuándo me desdeñará este pueblo? ¿Y hasta cuándo no creerán en mí a pesar de todas las señales que he hecho en medio de ellos? Y Moisés le suplicó a Dios que perdonara a los israelitas por su incredulidad. Y Dios respondió estas palabras que leemos en Números 14, 20 a 23. Entonces el Señor dijo, los he perdonado según tu palabra. Pues bien, no tenemos tiempo para concluir hoy esta lección, así que volveremos el día de mañana con la segunda parte del tema, ¿tiene usted un corazón endurecido? El día miércoles vamos a aprender lo que quiere decir disfrutando de lo mejor de Dios. Luego, el día viernes, empezaremos un mensaje en dos partes con el título Cristo es todo lo que usted necesita. Asegúrese de acompañarnos mañana por esta misma estación y a esta misma hora.
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2: ¿Sabe que un apóstata es como un agitado mar de descontento? Nunca tiene paz en su corazón, porque no tiene paz consigo mismo. Y no tiene paz consigo mismo, porque no está en paz con Dios.
3: Siendo yo todavía un adolescente, vivíamos en West Palm Beach, en la Florida. A mi hermano y a mí nos gustaba ir a la playa después de un huracán. Es increíble lo que veíamos en el Océano Atlántico después de una tormenta o un huracán. Parecía como si el mar estuviera devolviendo toda la basura que había en sus aguas. Y en la playa quedaba toda clase de desperdicios agradables y desagradables que habían estado escondidos en las aguas del océano. Claro, cuando el mar estaba en calma, no se podía ver nada de esto. Y esto es lo que está diciendo Judas acerca de los apóstatas, fieras ondas del mar que espuman su propia vergüenza.
2: Un apóstata tiene un profundo pecado moral en su vida, y esto es algo que usted necesita aprender. Bienvenidos a otra emisión de El Amor que Vale. Le saluda Irving Ravelo. Una persona puede ser incrédula y, sin embargo, vivir una vida muy moral. Escuchemos hoy al Dr. Adrian Rogers, en la voz del pastor Lenín de Llanón, finalizar su estudio bíblico, El retrato de un apóstata.
3: Casi al final del programa anterior, al hablar de los apóstatas, cité las palabras de Judas, verso 12. Árboles otoñales, dos veces muertos y desarraigados. E hice la comparación con el Salmo 1, los versos 1 y 3. Bienaventurado el varón que no anduvo en consejo de malos. Será como árbol plantado junto a corrientes de agua, que da su fruto a su tiempo, y su hoja no cae, y todo lo que hace prosperará. Un apóstata es como un árbol inútil en el huerto. Solo ocupa espacio y succiona el alimento destinado a las otras plantas y árboles para producir qué cosa. Nada. ¿Qué se puede hacer con un árbol muerto? Bueno, puede trasplantarlo, pero sería como pasar un cadáver de una tumba a otra. Ahora, ¿cuál es la aplicación de esto? Que ni los estudios bíblicos, ni las oraciones, ni las buenas obras, ni la asistencia a la iglesia cambiará a un apóstata que antes conoció y practicó esas verdades, porque el apóstata voluntariamente ha escogido el morir en sus transgresiones y pecados. Bueno, si usted ya está listo, yo también lo estoy. Así que prosigamos con el material para hoy. ¿Sabe que los apóstatas están en todas las iglesias y en todas las denominaciones? Hay muchas cosas que puede hacer con un árbol muerto, pero lo más práctico que puede hacer con él es quemarlo. Ahora, por favor, no vaya por ahí diciendo que yo dije que hay que quemar a los apóstatas, porque no, de ninguna manera he dicho eso. Eso sería como emitir un juicio que solo Dios puede hacerlo. Y Dios, por medio de Judas, habla de los apóstatas, que son como árboles otoñales sin fruto, dos veces muertos y desarraigados. Y alguien me preguntará, pastor, ¿qué quiere decir eso? Primero, que están muertos y no producen ningún fruto. Y segundo, que son desarraigados, o sea, sacados con raíz y todo, y echados en el fuego. Y la Biblia es muy clara identificando el lago de fuego, que es la muerte segunda. Si usted no ha nacido dos veces, usted morirá dos veces. Morirá físicamente en sus pecados y vivirá separado eternamente de Dios en las llamas del infierno. Hay algo que usted nunca podrá obtener de un árbol muerto. Nunca podrá obtener ningún fruto. Anote al margen Juan 15, 16. No me elegisteis vosotros a mí, sino que yo os elegí a vosotros. Yo os he puesto para que vayáis y llevéis fruto y vuestro fruto permanezca. Y en Gálatas 5, 22 leemos, mas el fruto del Espíritu es amor, gozo, paz, paciencia, benignidad, bondad, fe, mansedumbre, templanza. Contra tales cosas no hay ley. Note que el fruto no lo producimos nosotros, solo lo llevamos. Un apóstata puede imitar a un cristiano, pero no puede llevar el fruto del Espíritu. La vida de un apóstata se caracteriza por su falta de fruto. Busque Mateo 15, versículo 13, en donde Jesús dice, toda planta que no plantó mi Padre Celestial será desarraigada. ¿Qué es un apóstata? Es una persona peligrosa como roca escondida, engañosa como nube sin agua y muerta como árbol sin fruto. Cuarto, un apóstata es como olas embravecidas. Judas 13, fieras ondas del mar que espuman su propia vergüenza. Un apóstata es como un agitado mar de descontento. Nunca tiene paz en su corazón porque no tiene paz consigo mismo. Y no tiene paz consigo mismo porque no está en paz con Dios. Y como no está en paz con Dios cuando está en su iglesia o denominación, lo único que hace es crear problemas. Busque Isaías 57, los versos 20 y 21. Pero los impíos son como el mar en tempestad, que no puede estarse quieto, y sus aguas arrojan cieno y lodo. No hay paz, dijo mi Dios, para los impíos. Siendo todavía adolescente, vivíamos en West Palm Beach, en la Florida. A mi hermano y a mí nos gustaba ir a la playa después de un huracán. Es increíble lo que veíamos en el Océano Atlántico después de una tormenta o un huracán. Parecía como si el mar estuviera devolviendo toda la basura que había en sus aguas. Y en la playa quedaban toda clase de desperdicios, agradables y desagradables, que habían estado escondidos en las aguas del océano. Claro, cuando el mar estaba en calma, no se podía ver nada de esto. Y esto es lo que está diciendo Judas acerca de los apóstatas, fieras ondas del mar que espuman su propia vergüenza. Permítame decir algo más sobre este asunto. Al estudiar especialmente Primera de Pedro y las epístolas de Judas, descubrí que un apóstata tiene un profundo pecado moral en su vida. Y esto es algo que usted necesita aprender. Una persona puede ser incrédula y, sin embargo, vivir una vida muy moral. Nicodemo fue uno así. Estaba espiritualmente perdido, pero era una persona moral. Una persona puede ser miembro de un culto falso y tener una vida muy moral, mucho más moral que muchos de los que se llaman creyentes o cristianos. De hecho, lo que hacen muchos que se llaman cristianos nos llena de verdadera vergüenza. Hay incrédulos que viven vidas mucho más honestas, justas y morales que muchos que quienes van a la iglesia con aire de piedad y santidad que en realidad no poseen. Pero un apóstata es algo diferente. Cuando una persona ha escuchado la verdad, conocido la verdad y aceptado esa verdad, y de pronto se vuelve contra esa verdad, esa persona se ha vuelto apóstata. Su discernimiento moral ha sido destruido. Y no solo que ha amordazado su conciencia, sino que prácticamente la ha matado y toda restricción espiritual y moral desaparecen. Judas, en su epístola, eslabona la apostasía con Sodoma y Gomorra. Y Pedro dice que un apóstata es como el perro que vuelve a su vómito. Y aunque esa escena es repugnante, no por eso deja de ser real. Así como real es lo que dice Judas acerca de un apóstata. Deja salir del fondo de sus turbulentas aguas toda la suciedad, toda la basura que hay en su corazón, en su alma, en su vida. Furiosas olas del mar, siempre agitadas y sin ningún descanso, y como no tiene ninguna paz en su corazón, él no quiere que usted tenga paz. Por eso un apóstata es tan peligroso. La iglesia y el mundo, tristemente, están llenos de ellos. Tengo amigos y colegas con quienes estudié en el colegio, la universidad, el seminario. Con pena y tristeza debo admitir que muchos de ellos son apóstatas. Juntos estudiamos para el ministerio, recibimos las mismas enseñanzas, tuvimos casi los mismos profesores, creímos las mismas verdades. Pero después de un tiempo algo o alguien destruyó su fe y se volvieron apóstatas. Y lo que una vez creyeron como verdad, lo rechazaron. Y después de rechazarlo, se burlaron y ridiculizaron lo que antes habían creído. He mirado la vida de ellos. Y uno tras otro han caído en la sodomía, en la fornicación, en el más abyecto libertinaje y en varios divorcios. Hay algo en la apostasía que le hace diferente a los otros pecados. Judas lo ve como furiosas olas del mar, que es una forma muy gráfica de ilustrar la furia inquietante que se anida en el corazón del apóstata y que manifiesta exteriormente por medio de la espuma de su ira. Y esto, mi amigo, no es mi opinión personal, sino lo que Dios dice en su palabra por medio del apóstol Judas. Finalmente, un apóstata está condenado como una estrella errante. Veamos la segunda parte del verso 13 de Judas. Estrellas errantes para las cuales está reservada eternamente la oscuridad de las tinieblas. ¿Qué es una estrella errante? Para este mensaje tuve que estudiar al respecto y descubrí algo muy interesante. Una estrella errante es una estrella que no tiene ninguna órbita, que no tiene lugar fijo y que no se queda en ningún lugar. Y esto es contrario a lo que Dios dice en su palabra. En Jueces 5:20 se hace referencia a las estrellas que en los cielos tienen sus órbitas. Verán, nuestro planeta Tierra es parte del sistema solar, lo cual significa que nuestro planeta es uno de los varios que giran alrededor del Sol, y cada uno de ellos tiene su propia órbita. Y todo el sistema solar es una maravilla de precisión, de armonía, de orden. Armonía, orden y precisión que son atributos de Dios, no el resultado de billones y billones de años de evolución. ¿Ha visto alguna vez una estrella fugaz? ¿Un meteoro? Cuando tenía más o menos 13 años de edad y vivíamos en la Florida, una noche estaba caminando de regreso a casa. Era una noche fría, veraniega, y vi en el cielo la más brillante estrella fugaz que jamás haya observado. Apareció por el norte y desapareció por el sur, dejando por brevísimos segundos una brillante estela o huella de su paso por la inmensidad de los cielos. Yo estaba maravillado y no sabía si alegrarme o apenarme porque estaba solo. Pero luego pensé en los miles o millones de personas que en diferentes partes del mundo habrían visto esa estrella fugaz que seguramente en algunas partes del universo se habrá convertido en cenizas. Una estrella fugaz es una estrella o meteoro que no penetra la atmósfera de la Tierra. Simplemente toca la atmósfera terrestre y sigue su viaje por el espacio, porque ya no está sujeta a fuerzas gravitacionales ni del Sol ni de la Tierra, pero sigue errante en la oscuridad del espacio, hundiéndose en el vacío para siempre. Pienso que así será el infierno. Jesús advierte acerca del infierno y en Mateo 8:12 dice lo siguiente: mas los hijos del reino serán echados a las tinieblas de afuera. Allí será el lloro y el crujir de dientes. Pedro asegura que la más negra oscuridad está reservada para los apóstatas. Y prácticamente lo mismo dice el apóstol Judas. ¿Se puede siquiera imaginar lo que será el infierno para un apóstata? No poder nunca jamás ver el brillo de una estrella. Nunca jamás sentir el calorcito del sol. Nunca jamás ver la hermosura de una luna llena o de una puesta del sol. Pero lo peor será el nunca jamás ver la sonrisa de Jesús y la resplandeciente luz de su gloria. Un apóstata estará para siempre cubierto de oscuridad y tinieblas. Judas ya ha hablado acerca del eterno fuego del infierno, pero ahora habla también de la eterna oscuridad del infierno en la cual vivirán eternamente los apóstatas. Pero escúcheme, debemos tener un corazón quebrantado por ellos. Y aunque le suene raro lo que voy a decir, lo digo de todas maneras. Debemos orar por ellos, porque representan un peligro para todos, especialmente para los hijos e hijas de Dios. Un apóstata es engañoso como una nube sin agua. Está muerto como un árbol que no da ningún fruto. Es como furiosas olas del mar y está condenado como una estrella errante. Con tristeza debo confesar que mientras más estudio la palabra de Dios, estoy convencido de que es casi imposible, por lo menos desde el punto de vista humano, es casi imposible, digo, que un apóstata se salve. Creo que los apóstatas han cometido el pecado imperdonable. ¿Han conocido la verdad? ¿Han visto la verdad? ¿Han experimentado en sus propias vidas esa verdad y por alguna circunstancia abandonan esa verdad? Pero no solo que la abandonan, sino que la rechazan tenazmente, se burlan de ella, blasfeman contra ella, ridiculizan todo y a todos los que tengan que ver con Dios, con Jesucristo, con la Biblia. Que Dios tenga piedad de ellos. Judas quiere que reconozcamos a un apóstata tan pronto lo veamos y le escuchemos. Quiere darnos un cuadro, un retrato de un apóstata. Por eso dice en el verso 3, me ha sido necesario escribiros exhortándoos que contendáis ardientemente por la fe que ha sido dada una vez a los santos. Amigo, tenemos la inspirada e infalible palabra de Dios que nos dice del nacimiento virginal del Señor Jesucristo, el Hijo de Dios, quien vivió una vida impecable, esto es, que jamás pecó. Murió en una cruz romana para pagar con su sangre la culpa de nuestros pecados. Fue enterrado en una tumba que no era la suya y resucitó al tercer día y ascendió a los cielos para estar sentado a la diestra de su Padre. Y pronto regresará a la tierra en forma real, literal, visible, para reinar y gobernar sobre todo pueblo, lengua y nación e implantar su reino de verdadera justicia. Nunca olvide la verdad que está ya en Cristo. La cosa más peligrosa en el mundo es escuchar la predicación de la verdad y no recibirla, porque cuando así se procede, se corre el peligro de volverse apóstata. Oro porque muchos de ustedes, amigos oyentes, sean salvos. Que vengan al conocimiento de nuestro Señor Jesucristo, que tengan una íntima relación con Dios el Padre por medio de Jesús, su Hijo. Oro porque quienes ya tienen esa relación, contiendan ardientemente por la fe. Pero a aquellos que aún no son salvos, les invito a hacer una decisión por Cristo este mismo momento, a fin de que sean salvos y conozcan el gozo y el propósito y el poder espiritual que solo pueden tener por medio de Cristo. Amigo, amiga, si usted está listo para esa tan importante decisión, le invito a orar conmigo la siguiente sencilla oración, pero dígala con fe, depositando toda su confianza en Cristo. Ore con sinceridad y convicción. Querido Dios, humillado me acerco a ti porque me reconozco pecador perdido y necesitado de tu ayuda, tu gracia y tu misericordia. Anhelo que tus oídos estén atentos a mi súplica, no por merecimientos propios, sino por los que Jesús hizo por mí en el Calvario. Señor Jesús, sé que entregaste tu preciosa vida en la cruz y derramaste tu sangre para pagar la enorme deuda de la culpa de mis pecados. Perdóname, límpiame, sálvame y sáname espiritualmente. Quiero nacer de nuevo. Y por eso te invito a que vengas a morar en mi corazón este mismo momento y seas mi Salvador y mi Señor. Toma el control de mi vida y ayúdame a vivir una vida que traiga honor y gloria a tu nombre. Y por favor, hazme un instrumento útil y de bendición en tus manos. Y porque tú moriste por mí, yo quiero vivir para ti. Lo pido en tu santo nombre. Amén. Si usted hizo esa oración y tomó esa decisión espiritual, hay gran gozo en el cielo por su arrepentimiento. Nosotros queremos ser parte de su alegría espiritual. Por eso lo invito para que nos escriba y comparta con nosotros acerca de su decisión. Su carta nos dará además la oportunidad y privilegio de orar por usted y su nueva vida como creyente en el Señor Jesucristo.
4: Si oró entregándole todo su ser al Señor Jesucristo, háganoslo saber para orar por su nueva vida en Jesús. 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
5: 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Gracias por acompañarnos el día de hoy. Oramos que el tiempo invertido en el estudio de la Palabra de Dios haya sido una bendición para usted. Soy Irving Ravelo. Espero que esté con nosotros para la próxima prédica, cuando el pastor Adrian Rogers nos ayudará a escudriñar las verdades bíblicas y descubrir aún más acerca del mayor amor. 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
7: 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Queremos seguir inspirándote para que camines cada vez más cerca del corazón de Dios. Lo único que pretendo es que apreciemos su gran amor, y de eso hablaremos un poquito más adelante mientras escuchamos la mejor música. 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

Y aquí seguimos en Manantial FM, qué bueno. Mira, déjame hablarte un poquito de la insatisfacción, porque este es un asunto medio complicado, ¿eh? Cuando empezamos a estar insatisfechos, empezamos a ya no ponerle ganas en las cosas que debemos hacer. No le encontramos sentido. Y no te sientas culpable si a veces así amaneces. Empieza así a afectarse nuestra relación con los hijos, entre esposos. La relación parece que como que cayó en una rutina, no va a ningún otro, a ningún lado más. Los hijos como que a veces no reconocen tu sacrificio. Así es que tranquila, a veces así nos despertamos. Pero hay algo bonito en el Salmo 34 y si te quedas te lo voy a compartir.

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Y este es Manantial FM. Vamos a seguir con linda música, por supuesto, y hablaremos un poquito de cómo la insatisfacción puede matar ciertos sueños y ciertos esfuerzos que antes los teníamos. Estábamos bien entusiasmados por entrarle. Pero como que ahora, pues algo pasa. Dios habla de una palabrita que se llama contentamiento. Y no te engañes, y no me engaño yo tampoco. No estoy hablando de conformismo. No, no, no. Esto es algo diferente. Contentamiento. Me haces creer.

Muchas gracias por quedarte con Manantial FM, lindas canciones. Sabes, en las manos de Dios podemos encontrar la fuerza que necesitamos para recuperar el entusiasmo, si lo hemos perdido.

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Manantial FM. Qué bueno que te has quedado. Hay lindas canciones y tengo una porción de un salmo del 34 que es muy bonita en esto de la insatisfacción. Como te decía, la insatisfacción a veces rompe nuestros sueños. Queremos ver a nuestros hijos felices y quisiéramos tener lo que el vecino tiene porque pensamos que lo que el vecino da a sus hijos podría hacerle feliz a los tuyos. Y no es así. Mira que el salmista dice: los cachorros, pues, pasan necesidad, sufren hambre, pero aquellos que buscan al Señor nunca les va a faltar ningún bien. Toma esto. Buscar al Señor es vivir contentos con lo que tenemos, no quejarnos, depender de Él y saber que Él es nuestra principal fuente de energía, de ánimo, de fuerza para seguir luchando por ese sueño que tienes, por ejemplo, de ver felices a tus hijos y verlos bien. ¿Sabes? Agradece con lo que tienes y pregúntate, con todo lo que Dios ha provisto, ¿qué puedo hacer para seguir luchando por ese sueño? Quizás si nos enfocamos en los de afuera, en los demás, aún en los hijos y en el esposo o la esposa, a lo mejor encontremos desaliento y desánimo. Por eso qué importante que cada mañana dependas de las promesas de ese Dios que no te abandona y te da la fuerza para seguir adelante, luchando por tus sueños. Gracias por tu sintonía, Manantial FM, inspirando tu vida.

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Muchas gracias por la sintonía, Manantial, y simplemente antes de pasar a la próxima hora te dejo con esto. Cuidado, confundamos conformismo con contentamiento. El contentamiento implica la presencia constante de Dios. Estamos contentos con lo que Él nos ha dado y estaremos contentos con lo que Él nos dé. Él sabe lo que necesitamos. Muchas gracias. Que Dios te bendiga. 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

Cada canción en Manantial FM te habla de una presencia, la presencia del Creador de cielos y tierra. Mi nombre es Marcos Romero. Estamos aquí ya en muy tempranito. Bienvenida. Mira, eso es mucha ganancia, el reconocer quién te acompaña en este momento. Espero que permitas que Él marque la diferencia en tu jornada.

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0: Hoy arrancamos nuestro martes cuando te dicen ni te cases ni te embarques. Nosotros te decimos levántate y no te estanques, porque Dios con nosotros. Te saludamos tus amigos Olga y Chuy Benavides en Buenos Días Manantial.
1: ¿Qué tal? ¿Cómo estás? Pues aquí juntos animándonos, inspirándonos a comenzar nuestro día de la mejor manera. Y hoy día martes, agradecidos con Dios porque nos permite continuar en nuestra semana. Así que aprovechar el tiempo a todo lo que da con la mejor actitud, llenándonos de gozo y de la paz del Señor. Y si tu mañana ha sido una mañana difícil, una mañana complicada, ¿y qué dices tú? No, ¿qué mañana? Ha sido una semana difícil o un mes o una temporada. Mira que la palabra de Dios siempre viene a traernos ese confort que necesitamos, a reanimar la esperanza que tenemos en Jesús y a seguir adelante, a cambiar nuestra visión, a enfocarnos en las cosas de arriba. Así que para eso tenemos la siguiente sección.
0: ¿Y qué mejor que levantarnos y no estancarnos con la lectura pública de la Biblia?
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3: Un tiempo en el que nos encontramos para escuchar a Dios hablar. Entre tanto que llego, dedícate a la lectura pública de las Escrituras y a enseñar y animar a los hermanos. A continuación, escucharemos fragmentos de la Biblia en la Nueva Traducción Viviente.
4: El libro de Salmos, Salmo 105, versículos 7 al 15.
5: Él es el Señor nuestro Dios. Su justicia se ve por toda la tierra. Siempre se atiene a su pacto, al compromiso que adquirió con mil generaciones. Es el pacto que hizo con Abraham y el juramento que le hizo a Isaac. Se lo confirmó a Jacob como un decreto y al pueblo de Israel como un pacto eterno. Te daré la tierra de Canaán como tu preciada posesión. Eso lo dijo cuando eran unos pocos, un pequeño grupo de extranjeros en Canaán. Anduvieron de nación en nación, de un reino a otro. Sin embargo, Él no permitió que nadie los oprimiera. A favor de ellos, les advirtió a los reyes: ¡No toquen a mi pueblo elegido ni hagan daño a mis profetas!
4: El libro de Isaías, capítulo 32.
6: Miren, se acerca un rey justo, y príncipes honrados gobernarán bajo su mando. Cada uno será como refugio del viento y resguardo de la tormenta, como corrientes de agua en el desierto y sombra de una gran roca en tierra reseca. Entonces, todo el que tenga ojos podrá ver la verdad, y todo el que tenga oídos podrá oírla. Hasta los impulsivos estarán llenos de sentido común y de entendimiento, y los que tartamudean hablarán con claridad. En aquel día, los necios que viven sin Dios no serán héroes. Los canallas no serán respetados. Pues los necios hablan necedades y hacen planes malvados, practican la impiedad y difunden enseñanzas falsas acerca del Señor, privan de alimento a los hambrientos y no dan agua a los sedientos. Las sutiles artimañas de los canallas son maliciosas. Traman planes torcidos. Mienten para condenar a los pobres, aun cuando la causa de los pobres es justa. Pero los generosos proponen hacer lo que es generoso y se mantienen firmes en su generosidad. Escuchen, mujeres, ustedes que están acostumbradas a la buena vida. Escúchenme. Ustedes que son tan engreídas. Dentro de poco tiempo, algo más de un año, ustedes que son tan despreocupadas, de repente comenzarán a preocuparse. Pues se perderán sus cultivos de frutas y no habrá cosecha. Tiemblen, mujeres de la buena vida. Abandonen su autosuficiencia. Quítense sus ropas bonitas y pónganse tela áspera en señal de su dolor. Golpéense el pecho con profunda pena por sus abundantes granjas y por sus vides llenas de fruto. Pues su tierra se cubrirá de espinos y zarzas, sus hogares alegres y ciudades felices desaparecerán. El palacio y la ciudad quedarán abandonados, y pueblos de mucha actividad estarán vacíos. Los burros retozarán y las manadas pastarán en los fuertes abandonados y en las torres de vigilancia, hasta que al fin se derrame el Espíritu sobre nosotros desde el cielo. Entonces, el desierto se convertirá en un campo fértil, y el campo fértil dará cosechas abundantes. La justicia gobernará en el desierto y la rectitud en el campo fértil. Y esta rectitud traerá la paz. Es cierto, traerá tranquilidad y confianza para siempre. Mi pueblo vivirá seguro, tranquilo en su hogar y encontrará reposo. Aunque se destruya el bosque y se derrumbe la ciudad, el Señor bendecirá grandemente a su pueblo. Donde quiera que siembre la semilla, brotarán cosechas abundantes y su ganado y sus burros pastarán con libertad.
4: El libro de Isaías, capítulo 33.
6: ¿Qué aflicción les espera a ustedes, asirios, que han destruido a otros, pero nunca han sido destruidos? Traicionan a los demás, pero nunca han sido traicionados. Cuando terminen de destruir, serán destruidos. Cuando terminen de traicionar, serán traicionados. Pero tú, Señor, ten misericordia de nosotros, porque hemos esperado en ti. Sé nuestro brazo fuerte cada día y nuestra salvación en los tiempos difíciles. El enemigo corre al sonido de tu voz cuando te pones en pie. Las naciones huyen. Así como la oruga y la langosta despojan los campos y las vides, de la misma forma será despojado el ejército caído de Asiria. Aunque el Señor es muy grande y vive en el cielo, hará de Jerusalén el hogar de su justicia y rectitud. En aquel día, Él será tu cimiento seguro y te proveerá de una abundante reserva de salvación, sabiduría y conocimiento. El temor del Señor será tu tesoro. Pero ahora, tus valientes guerreros lloran en público. Tus embajadores de paz lloran con amarga desilusión. Tus caminos están abandonados. Ya nadie viaja por ellos. Los asirios rompieron su tratado de paz y no les importan las promesas que hicieron delante de testigos. No le tienen respeto a nadie. La tierra de Israel se marchita con el duelo. El Líbano se seca a causa de la vergüenza. La llanura de Sarón es ahora un desierto. Basán y el Carmelo han sido saqueados. Pero el Señor dice: ahora me levantaré. Ahora mostraré mi poder y mi fuerza. Ustedes, los asirios, no producen más que hierba seca y rastrojos. Su propio aliento se convertirá en fuego y los consumirá. Su pueblo será totalmente quemado, como los espinos que se cortan y se echan al fuego. Escuchen lo que yo hice, naciones lejanas. Y ustedes que están cerca, reconozcan mi poder. Los pecadores de Jerusalén tiemblan de temor. El terror se apodera de los que no tienen a Dios. ¿Quién puede vivir con este fuego devorador? Claman. ¿Quién puede sobrevivir a este fuego consumidor? Los que son honestos y justos, los que se niegan a obtener ganancias por medio de fraudes, los que se mantienen alejados de los sobornos, los que se niegan a escuchar a los que traman asesinatos, los que cierran los ojos para no ceder ante la tentación de hacer el mal. Estos son los que habitarán en las alturas. Las rocas de los montes serán su fortaleza. Se les proveerá alimentos y tendrán agua en abundancia. Sus ojos verán al rey en todo su esplendor y verán una tierra que se pierde en la distancia. Recordarán este tiempo de terror y preguntarán: ¿dónde están los oficiales asirios que contaban nuestras torres? ¿Dónde están los contadores que anotaban el botín sacado de nuestra ciudad caída? Ustedes ya no verán a esa gente feroz y violenta con su idioma extraño y desconocido. En cambio, verán a Sion como lugar de festivales sagrados. Verán a Jerusalén una ciudad tranquila y segura. Será como una carpa, con las sogas tensas y con las estacas firmemente clavadas. Para nosotros, el Señor será el poderoso. Será como un ancho río de protección que ningún enemigo puede cruzar, por el cual no puede navegar ningún barco enemigo. Pues el Señor es nuestro juez, nuestro legislador y nuestro rey. Él cuidará de nosotros y nos salvará. Las velas de los enemigos cuelgan flácidas de los mástiles rotos, junto con aparejos inútiles. El pueblo de Dios repartirá el tesoro. Hasta los cojos recibirán su porción. El pueblo de Israel ya no dirá: estamos enfermos e indefensos, porque el Señor perdonará sus pecados.
4: El libro de Isaías, capítulo 34.
6: Vengan aquí y escuchen, oh naciones de la tierra, que el mundo y todo lo que hay en él oigan mis palabras. Pues el Señor está furioso contra las naciones. Su furia es contra todos sus ejércitos. Los destruirá por completo. Los condenará a ser masacrados. Sus muertos quedarán sin sepultura, y el hedor de los cuerpos podridos llenará la tierra. De los montes fluirá su sangre. Arriba, los cielos se esfumarán y desaparecerán como quien enrolla un pergamino. Las estrellas caerán del cielo como caen las hojas marchitas de una vid o los higos secos de una higuera. Y cuando mi espada haya terminado su trabajo en los cielos, caerá sobre Edom, la nación que he señalado para ser destruida. La espada del Señor está empapada en sangre y cubierta de grasa, con la sangre de corderos y cabras, con la grasa de carneros preparados para el sacrificio. Sí, el Señor ofrecerá un sacrificio en la ciudad de Bosra, y hará una gran matanza en Edom. Hasta morirán hombres tan fuertes como los bueyes salvajes, los jóvenes junto a los veteranos. La tierra quedará empapada en sangre y el suelo enriquecido con la grasa. Pues es el día de la venganza del Señor, el año cuando Edom recibirá el pago por todo lo que le hizo a Israel. Los arroyos de Edom se llenarán de brea ardiente y el suelo se cubrirá de fuego. Este juicio sobre Edom nunca tendrá fin. El humo de la nación en llamas se levantará para siempre. La tierra quedará abandonada de generación en generación. Nadie volverá a vivir allí. Será frecuentada por el búho del desierto y la lechuza blanca, el búho grande y el cuervo. Pues Dios medirá esa tierra con cuidado. La medirá para el caos y la destrucción. Se llamará la tierra de nada, y pronto todos sus nobles desaparecerán. Los espinos invadirán sus palacios. En sus fuertes crecerán la ortiga y el cardo. Las ruinas serán guarida de los chacales y se convertirán en hogar de los búhos. Los animales del desierto se mezclarán allí con las hienas y sus aullidos llenarán la noche. Las cabras salvajes se balarán unas a otras en medio de las ruinas, y las criaturas de la noche irán a ese lugar para descansar. Allí, el búho hará su nido y pondrá sus huevos. Empollará sus polluelos y los cubrirá con sus alas. También irán los buitres, cada uno con su compañera. Escudriñen el libro del Señor y vean lo que Él hará. Ninguno de estos animales ni de estas aves estará ausente, y a ninguno le faltará su pareja, porque el Señor lo ha prometido. Su espíritu hará que todo esto se haga realidad. Él ha medido y dividido la tierra, y se la ha dado en propiedad a estas criaturas. Ellas la poseerán para siempre, de generación en generación.
4: La segunda carta de Pablo a los Corintios, capítulo 13.
7: Esta es la tercera vez que los visito. Y como dicen las Escrituras, los hechos de cada caso deben ser establecidos por el testimonio de dos o tres testigos. Ya puse sobre aviso a los que andaban en pecado cuando estuve ahí durante mi segunda visita. Ahora les advierto de nuevo a ellos y a todos los demás, tal como lo hice antes, que la próxima vez no les tendré compasión. A todos daré las pruebas que quieran de que Cristo habla por medio de mí. Cristo no es débil cuando trata con ustedes. Es poderoso entre ustedes. Aunque fue crucificado en debilidad, ahora vive por el poder de Dios. Nosotros también somos débiles, al igual que Cristo lo fue. Pero cuando tratemos con ustedes, estaremos vivos con Él y tendremos el poder de Dios. Examínense para saber si su fe es genuina. Pruébense a sí mismos. Sin duda saben que Jesucristo está entre ustedes. De no ser así, han reprobado el examen de la fe genuina. Al ponerse a prueba, espero que reconozcan que nosotros no hemos reprobado el examen de la autoridad apostólica. Pedimos a Dios en oración que ustedes no hagan lo malo al rechazar nuestra corrección. Espero que no sea necesario demostrar nuestra autoridad cuando lleguemos. Hagan lo correcto antes de nuestra llegada. Aún si eso hace que parezca que no hemos demostrado nuestra autoridad, pues no podemos oponernos a la verdad. Más bien, siempre debemos defender la verdad. Nos alegramos de parecer débiles, si esto ayuda a mostrar que ustedes en realidad son fuertes. Nuestra oración es que lleguen a ser maduros. Les escribo todo esto antes de ir a verlos, con la esperanza de no tener que tratarlos con severidad cuando finalmente llegue, pues mi deseo es usar la autoridad que el Señor me ha dado para fortalecerlos, no para destruirlos. Amados hermanos, termino mi carta con estas últimas palabras. Estén alegres. Crezcan hasta alcanzar la madurez. Anímense unos a otros. Vivan en paz y armonía. Entonces el Dios de amor y paz estará con ustedes. Salúdense unos a otros con un beso santo. Todo el pueblo de Dios que está aquí les envía sus saludos. Que la gracia del Señor Jesucristo, el amor de Dios y la comunión del Espíritu Santo sean con todos ustedes.
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0: Llegamos a nuestro tiempo de oración. Te invitamos a que tú te unas en esta, pues, en este espacio de poder platicar con Dios, donde estemos, ya sea que estemos en la oficina, estemos en casa, estemos preparándonos, haciendo el lonche, o estemos en camino a la oficina, al trabajo, pues tú puedes orar junto con nosotros.
1: Así es, acompáñanos, oremos juntos. Padre Celestial, en esta mañana te damos gracias por este nuevo día, por esta oportunidad que nos das de vivir. Gracias porque sabemos que puede ser que estemos arrancando nuestro día con, pues, con gozo, con descanso, con entusiasmados, con la expectativa de lo que vendrá.

esa confianza, de esa tranquilidad en medio de la turbulencia. Señor, que en esta mañana podamos tener gratitud en nuestros labios, pese a lo que estemos viviendo. Agradecidos no por lo que estemos pasando, sino agradecidos porque tú estás con nosotros en medio de cualquier circunstancia. Señor, te damos gracias porque podemos iniciar nuestro día tomados de tu mano, sabiendo, Señor, que estamos en ti seguros. Te pedimos, Dios, por nuestras áreas de trabajo, cada persona que va a salir a iniciar este día de trabajo, esa provisión que tú has puesto, Señor, para tener el sustento de la familia. Te rogamos que tú seas con cada persona que sale a trabajar, cada persona que sale a la escuela, cada persona que tiene una misión que hacer al salir de casa, que tú estés guardando cada salida y cada entrada de regreso. Señor, cuida a nuestra familia, cuida a nuestros seres queridos, ya sea que los tengamos con nosotros viviendo bajo el mismo techo, como aquellos que pudieran estar muy lejos. Sé tú, Señor, también el que tenga cuidado de cada una de las personas que amamos. Señor, y en esta mañana queremos que tu bendición y tu protección esté con nosotros en todo momento. Que tú nos ayudes a enfrentar lo que esté por venir. Que podamos estar expectantes y también con nuestros oídos y nuestros sentidos, nuestra vista muy alertas para tu propósito, Señor, en nuestra vida. Que sean cosas que puedan ser muy agradables o no tanto, podamos ver que tú tienes un plan y un propósito perfecto para nosotros y queremos caminar en él. Gracias te damos, Señor, por esa paz que tú nos das al iniciar nuestra mañana, al saber que tú estás con nosotros. En el nombre de Cristo Jesús oramos. Amén. Amén.

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0: Esto se va a poner polémico porque queremos escucharte y leerte. Envía tu mensaje al 956-724-9090. ¿Quién tiene o quién gana? Más bien, ¿quién gana cuando se trata de llegar temprano?
1: ¿Quién gana de entre quién y quién?
0: Entre el esposo y la esposa.
1: ¿Entre los hombres o las mujeres?
0: Entramos en polémica entre hombres y mujeres. ¿Quién gana cuando se trata de llegar temprano? ¿Los hombres o las mujeres?
1: Ah, pues las mujeres, obvio.
0: No sé, me
1: los
0: parece.
1: ¿Los hombres? O sea, yo no entiendo cómo es que los hombres se tardan tanto. Sí.
0: Ahora resulta.
1: Las del cabello, arreglarse el cabello, maquillarse.
0: Les digo que vamos a entrar en polémica. Necesitamos de tu opinión. ¿Tú qué dices? 956-724-9090. ¿Quién gana cuando se trata de llegar temprano? Ya. ¿Te fijaste? Inconscientemente te salió la respuesta.
1: No.
0: Esperamos tu mensaje.

0: Qué bueno saber que Dios permanece fiel a pesar de que nosotros, como dice la Biblia, a pesar de que nosotros somos infieles, Él permanece fiel. Y lo recordamos esta mañana a través de esta canción que escuchamos de Tercer Cielo. Gracias, Señor, por ser fiel con nosotros. ¡Oh, pero esto no va a eliminar el que vamos a entrar en polémica!
1: ¿Qué dicen? ¿No creen que ya se me olvidó? Oye, pero antes de leer los mensajitos que nos están llegando aquí en el WhatsApp sobre esta polémica, ¿quiénes son los que tienen mayormente esta costumbre, será? ¿Costumbre de llegar tarde? Los hombres o las mujeres, déjame leerte que Isaura nos mandó un fuerte abrazo. Demasiado temprano, eso de las 4 de la mañana.
0: Casi me despierto.
1: Qué bárbara, Isaura, ya estabas despierta a esa hora. Y gracias por desearnos un lindo día. Coquis Vázquez, buenos días también para ti. Margarita Trujillo, buenos días, gracias por tu mensajito. También Tere Aguirre, saludándonos y dándonos los buenos días aquí a través de nuestro WhatsApp. También Isaac Isaide desde Cuba nos manda un verso de la Biblia. Muchísimas gracias. Gerardo Favela, buenos días. Chuy y Olga, Dios les bendiga. Tengamos un bendecido martes a toditos. Gracias.
0: Eso, súper bien. Hola, mamá. Saludos para mi mamá, para mi mami. Lupita Benavides, gracias, Adriana, también por tus buenos días. Y Adriana abre tema. Ella dice que cuando se trata de llegar temprano, las mujeres.
1: Las mujeres. Ah, ¿verdad que sí? Yo también digo eso. Somos bien preparadas y organizadas con nuestro tiempo.
0: Dice Abby, buenos días. Depende de quién sea el evento al que vamos. ¡Ándale!
1: Y le dice.
0: Y si es de mi esposo, si llegamos temprano. Si es mío, llegamos tarde.
1: ¡Órale, nombre! Nuestro WhatsApp es 956-724-9090.
0: Amanecimos bravos, dice Abby.

0: Gloria, Fabián Feliciano. Jimena, ¿qué nos cuentas, Jimena? A ver, vamos a leerte. Buenos días, que Dios los bendiga. De lunes a sábado las mujeres llegamos más temprano a todo. Pero el domingo, los hombres.
1: Los hombres. Nada más los domingos.
0: Ay, no sé, no sé.
1: Oye, aquí creo que se está revelando, depende del interés, ¿no? Uno le echa ganitas.
0: Ay, es que ahí está la mala onda, ¿no? Sí. Ahí está, ahí vas, mira, ahí ya es tema de conflicto.
1: Sí.
0: Porque si se trata de tu tema, de tu evento, quieres que lleguemos temprano. Uh-huh. Si se trata de mi evento, no te importa llegar temprano. Uh-huh. Y ahí está el problema. Porque el hombre puede de repente, pero cuando se trata de lo tuyo, ahí anda, ahí me apuras y ahí quieres que lleguemos temprano.
1: Puede ser, se dan esos casos.
0: Y es un tema de discusión. Ajá. Por eso hay que llegar temprano a todo.
1: Sí, o sea, eso que ni qué, tiene que ser un hábito bueno de todo mundo y no importando la circunstancia, porque yo decía a veces...
0: Pero yo sí lo noto.
1: A veces depende el interés, o sea, hay personas que al trabajo jamás llegan tarde, pero quizás a otro tipo de actividad sí.
0: Yo sí lo noto que cuando no te tengo que esperar, llego temprano. Pero te digo que es pues, tema,
1: o sea,
0: sí, te digo que se pone, hola Colin, ¿cómo estás,
1: sea,
0: Colin? Muchas gracias
1: por
0: tu mensaje. Dora, ¿cómo estás? Buenos días, Jimena y los hombres, una bañadita y vámonos. Pues sí, pero
1: ay,
0: pues.
1: No es cierto, así, hay unos que con una bañadita se tardan un chorro.
0: Vamos a seguir hablando de esto ahorita tú y yo.

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0: Buenos días, gracias por tu mensaje, gracias por escribirnos, te leemos. Joe López, ¿cómo estás, Joe? Gracias, Joe, por enviarnos por aquí tu fotografía frente a tu carrito. Gracias a Dios, mira, ándale, así mero.
1: Ay,
0: nos está
1: bonito,
0: presentando.
1: Joe. ¡Qué bendición!
0: A su batimóvil. Así. Guten Morgen, manantial. Dios me ha bendecido con un carro. Ah, órale, mi hijo Benjamin nos ayudó. Lo compramos en Houston hace un mes. Ya estoy recuperando, perdón. Ahí está. Te le cambió la palabra el Google. Antonio, ¿cómo estás, Antonio? Muy buenos días. Tortolitos hermosos. Gracias por la oración de hace un momento. Gracias por sus bendiciones. Reciban un... ¡Te abrazo!
1: ¡Qué rico abrazo! Son las 7 de la mañana con 3 minutos y estamos ya... Ya en Espacio Kids, un espacio para nuestros niños y también para los niños de corazón, es decir, aquellos que hace un buen dejamos de ser niños, pero siempre tenemos un niño dentro de nosotros. Y bueno, pues hoy queremos saludarte y queremos acompañarte en tu despertar, en mientras te estás arreglando, mientras estás saliendo de casa y mientras vas de camino a la escuela. Y mientras pasa todo esto, aquí te vamos a lanzar una pregunta, una adivinanza, algo que le llamamos trivia, y vamos a ver si tú te la sabes.
0: A ver, salto y salto sin parar, en el agua medio me gusta estar, no soy pez, pero sé nadar. Ah, rana no soy.
1: Ah, ¿no? Órale. ¿Qué será? ¿Qué será? A ver, repítela.
0: Salto y salto sin parar. En el agua, medio me gusta estar. No soy pez, pero sé nadar. Oh, rana no soy.
1: Ok, creo que ahora está complicada. ¿O será que tú tienes una idea de la respuesta? Pues envíala al WhatsApp un mensajito. Puede ser escrito, de audio, video, foto, lo que tú quieras. Pero en WhatsApp, 956-724-9090. 724-9090.
0: ¿Te la digo de nuevo?
1: Uh-huh.
0: Ok. Salto y salto. Digo la palabra salto y salto yo.
1: Sí, okay. Deberían de ver a Chuy. Se pone a saltar cuando está diciendo salto, okay. Salto.
0: Salto y salto sin parar. En el agua medio me gusta estar. No soy pez, pero sé nadar. Ah, rana no soy.
1: Excelente.
0: Ajá.
1: Sí.

0: 956-724-9090. Mandas tu respuesta. Intentaré leerla sin saltar. Aunque cuando digo la palabra salto, salto. Ah, ok, aquí va. Pies firmes en la tierra. Salto, salto, sin parar. En el agua, medio me gusta estar. No soy pez, pero sé nadar. Oh, rana, no soy.
1: Oye, y ya nos están dando la respuesta. ¿Ya? Yo, mira, lo primero cuando dijiste salto, salto y en el agua medio me gusta estar, lo primero que se me vino a la mente fue la rana. Pero luego terminas esta trivia diciendo que rana no es y me quedé así como, oh, no, ¿y ahora quién podrá ayudarme? Pero
0: pues
1: ya tenemos respuestas y son correctas. Bueno, algunas. Déjame te digo que nuestro amigo Tommy Pantojas.
0: Cuéntame, ¿qué dice Tommy?
1: ¿Cómo estás, Tommy? Compañero de cada noche en el refugio, todas las noches aquí en Manantial de lunes a viernes de 10 a 12 y nos está participando esta mañana. No, hombre, Tommy no duerme. Fíjate que nos da la respuesta correcta. Dora también, Dora Elia, respuesta correcta.
0: Muy bien.
1: Blanca Alemán nos dice que sí es el delfín.
0: El delfín, no, porque al delfín
1: sí sabe nadar muy bien.
0: No, y le gusta estar en el agua, porque si no está en el agua.
1: Ajá, pues no la hace.
0: Sí.
1: Erika Cobos, ¿cómo estás, Erika? Salúdanos a Christine y a Kimberly, que nos están dando la respuesta correcta.
0: Silvia Núñez me manda su respuesta correcta. Oiga, muy bien. Caleb Licona, ¿cómo estás, Caleb? La respuesta es la correcta. Ya va rumbo a la escuela. Prepárate porque nos va a mandar...
1: ¡Ay, qué rico!
0: ¡Ay, fuerte abrazo! Ay, te dije que te prepararas.
1: Ay, mira, también tenemos saludos para Wendy y Catalina, que nos mandan la respuesta correcta.
0: Antonio Vadillo Zúñiga, respuesta esta mañana correcta.
1: Tenemos también a Eli, Joram y Samara... Y nos dice que sí es la tortuga.
0: Ay, fíjate que yo conozco las tortugas, pero nunca las he visto saltar.
1: Ya sé. Sí, es cierto.
0: Bueno, al menos que sean las tortugas ninja.
1: ¡Ya! ¡Ándale! ¡Ya! Ah, bueno, ¡ya! Si fueran las tortugas ninja, chance. ¡Ya! Tenemos a Rosy, también nos da su respuesta y es correcta. Nuestro amiguito Nemuel Chuy nos manda un fuerte abrazo. Y a todo el personal y compañeros de New Harvest Christian Academy, con mucho gusto de parte de Nemuel. Y también nos manda la respuesta correcta.
0: Salto y salto sin parar. En el agua medio me gusta estar. No soy pez, pero sé nadar. ¡Oh! Rana no soy.
1: Me da risa porque no rima para nada, pero así es la
0: pero
1: cosa.
0: Pero son las pistas.
1: Son las pistas. Tenemos a Cristian Cadena que va rumbo a la escuela. Hola, Cristian. Vas abrochadito, ¿verdad? Espero que sí. Y nos está mandando la respuesta correcta.
0: Hola, Vero. ¿Cómo estás? Camila dice, y sí, tiene toda la razón, Camila.
1: Eso, Nora Huitrón, también respuesta correcta.
0: Enrique, hola, buenos días. En esta hermosa mañana ya andamos trabajando en Taxis Consulado Americano. Saludos a mi esposa Olga, que se encuentra en la base. Y saludos a ustedes. Gracias, Enrique.
1: Son las 7 de la mañana con 12 minutos. 7:12.
0: Salto y salto sin parar. En el agua me gusta estar. No soy pez, pero sé nadar. Rana, no soy.

0: todos.
1: Ribbit. Ribbit.
0: No, este no dice ribbit. Este dice más como... Salto, salto sin parar. En el agua medio me gusta estar. No soy pez, pero sé nadar. Oh, rana no soy.
2: Entonces, ¿qué será? Bueno, pues la, aquí dice Olguita dando pistas. ¿Será el chapulín? Nos dice Isaura.
0: ¿El chapulín colorado? No, si no le gusta posiblemente estar... él te pueda ayudar, pero no.
2: Sí, cuando dije, ¿ahora quién podrá ayudarme? No, no es, eso no lo dije como pista, Isaura.
0: Sí, por lo general se le salen, pero hoy no se le salió.
2: No, no, no. Oye, yo creo que por eso también aquí algunos otros también nos están diciendo que el chapulín, nos dice nuestra amiga Sofi. No, no es el chapulín.
0: Marisol... Pingüino.
2: ¿Pingüino?
0: Pero los pingüinos no saltan.
2: O la foca, tampoco.
0: Mira, esos dos los he visto, se hacen así de ladito a ladito.
2: Ajá.
0: Así es como caminan, como que agarran...
2: Vuelito de un lado a otro.
0: De un ladito a otro, como que se van meciendo. Uh-huh. Irma, buenos días. ¿El grillo o chapulín? Tampoco.
2: Janet también dijo que sí. Bueno, es Romina más bien.
0: No.
2: Quien nos dice que sí es el grillo, no, pero es. No es.
0: Linda, ¿cómo estás, Linda? Buenos días, Chuy, Olga, que tengan un bendecido día. Mi respuesta es el grillo. No, creo que el grillo no le gusta tantito el agua. Uh-huh. Montserrat, respuesta de Aarón y Dara. Muy bien. Las cuatas únicas también nos dan la respuesta correcta. Mira qué bonita fotografía. De parte de Carolina, buenos días, muy felices, listos para la escuela, pero dudosos con la respuesta. Pues no dudes más, porque tienes la respuesta correcta, muy bien.
2: Ay, tan bonitos niños, sí, que van bien abrochaditos ahí en el carro, me encanta verlos así, listos para avanzar y llegar a la escuela.
0: Rogelio Ramírez Moreno, tu respuesta es la correcta. Rosita Barroso. El patito San Juan. No, no, el patito no salta. Rodolfo Colin, respuesta correcta. El sapo salta. El patito
2: salta. Poquito.
0: No.
2: Pero no se. Pero ¿no? Sí, así como si se va a bajar la banqueta.
0: Ay.
2: Sí, se va a subir la banqueta.
0: Buenos días, dice Rodolfo, aquí estoy escuchándolos en Ohio. ¿Por qué estás en Ohio?
2: No estás en Ohio.
0: No estás en Ohio, alégrate porque ponte Cristo contento. Te amo. Ah, en Ohio. Oh, ya bien amanecido, pero bien inspirado.
2: Qué bueno, Rodolfo.
0: Samara, quiero intentarlo de nuevo. Claro que se puede, Samara. Y tu respuesta es la correcta. Alexa, Samara, Dios les bendiga, les mandamos un fuerte.
2: Ay, ay, ay.
0: Ay, abrazo.
2: Qué abrazote.
0: Gracias por ese rico abrazo, Alexa y Samara. Pero la respuesta no es la correcta.
2: Nuestra amiga Claudia. Gracias, Claudia, tu respuesta es correcta. Alejandro dice, ¿será el pingüino? No, no es el pingüino.
0: Mi mamá, ella no batalló, no dice que sea pescado.
2: El pescado.
0: No,
2: saltarín.
0: No es, mamá, es fue la segunda respuesta que nos diste.
2: Ah, sí. Entonces sí la dio bien.
0: Sí, la segunda respuesta.
2: Tenemos también a nuestros amigos Mario y Caleb Camacho. Saludos y nos están dando la respuesta correcta.
0: Lemuel Terrón, respuesta correcta y un fuerte abrazo para nosotros.
2: Muchos saludos para felicitar a Isaí, que está cumpliendo 7 años.
0: ¡Oh!
2: Felicidades de parte de Miguel, y ellos nos escuchan en Ramos Arizpe, Coahuila. Ahorita entonces, te cantamos.
0: Ahorita le decimos a él, Happy Birthday.

0: Continuamos contigo en Espacio Kids. Estamos revelando la respuesta que tú nos estás enviando a la Trivia Kids. Salto y salto sin parar, en el agua medio me gusta estar. No soy pez, pero sé nadar. Ah, rana no soy. Entonces, Miguel, me decías que está cumpliendo 7 años.
1: Isaí de Ramos Arizpe, Coahuila.
0: Pues mira, Isaí, en Ramos Arizpe, Coahuila, te decimos en Buenos Días Manantial,
2: Happy birthday to you.
1: Felicidades, Isaí.
0: Hola, Betsa. Buenos días. Saludos. Tu respuesta es la correcta. Silvia Vives, también tu respuesta es la correcta. Jimena, ay, yo sé que son muy lindos y quisiéramos que fuera la respuesta, pero no, el pingüino no es la respuesta.
1: José Alfredo, buenos días, manantial. Nos da la respuesta y es correcta. Josué Cano, ahorita escucho tu audio, gracias por mandárnoslo a través de WhatsApp.
0: Rubén, respuesta correcta, Rubén. Julián Huerta, buenos días. Tengan bonito día, respuesta correcta. Y manda un saludo para Camila Sánchez, Ángel Armendariz Jr., Isaac Silva, Sebastián Armendariz, Alejandro García, Alessandro García, Alondra Sauceda, Armando Sauceda, Jonathan Martínez, Mateo Martínez y Kelly Martínez. Que Dios los bendiga, es toda mi pandilla. Que Dios los lleve y los traiga con bien, los cuide y los proteja. Gracias, y dice Julián, bye.
1: Bye, 7:25, son las 7:25. Josué Cano, y escuché tu audio y tu respuesta es la correcta.
0: También tengo la pandilla de Dora que les manda decir buenos días a nosotros y saludar a Joel, Joseph, Caleb, Chuchis, Leila Sánchez, José, Chiqui Rodríguez, Leonora Moreno, Camila y Diego Palomo, Emanuel también Palomo, Giancarlo, Byron, Eliud, Mateo, Galván. Saludos de parte de Dora.
1: Dara, ¿cómo estás, Dara? La respuesta que nos enviaste es correcta. También saludamos a nuestra amiga Isaura. Ahora sí, Isaura, respuesta correcta. También tenemos a Iraís. Muy bien, respuesta correcta.
0: Diana nos manda a saludar y nos dice que Matías Flores cumplió años el día de ayer, pero no tuvo clases, por eso no pudo escuchar la radio temprano.
1: Okay.
0: Pero hoy vamos rumbo al colegio y la respuesta es la correcta. Y a Matías Flores le decimos
2: Happy birthday to you.
0: Olga Colchado. Hola, Olga. Muy buenos días. Buenos días, chicos. No le entiendo a la pregunta, sorry, pero ¿será la lluvia? Bendiciones para todos. No te preocupes, Olga. Aquí nosotros vamos a explicártela en un ratitito más, pero no, no es la lluvia.
1: Son las 7:26. Saludos para la niña. Bueno, mira, tenemos saludos para Regina y Rodrigo Aquino, que ya van rumbo a la escuela. Dice, no escuchamos la pregunta, pero aquí nos están, ya como que después ya la escucharon. Y la respuesta que nos mandan es correcta.
0: Isaí Valderrama nos manda su respuesta y es la correcta. Ambrosio Chavarría, muy bien, excelente.
1: Patty Méndez nos dice que sí es el salmón. Oh, no. Pero no.
0: Rubén, Olga y Chuy dieron la respuesta y ni cuenta. No, sí nos dimos cuenta, nomás que no le hicimos mucho escándalo.
1: Estábamos checando a ver qué tan abusados andaban esta mañana.
0: Sí,
1: y
0: sí.
1: Nada más Rubén la pescó.
0: En plática casual se salió Rubén, pero no le hice mucha testera porque, mira. ¡Ay, prepárate!

0: ¡Arriba! Ay. Ahora vamos a decir amén. ¿Estás listo? ¡Bien fuerte!
1: Si en verdad eres salvo, di amén.
0: ¡Amén!
1: Si en verdad

0: Es la respuesta correcta. Y dice, tortolitos, les pido oración. Hoy no me siento bien de salud.
1: Oh, claro.
0: Oh, Raquel, Dios te bendiga y te dé mucha fortaleza. Y primeramente tu cuerpo se recupere en el nombre de Jesús y que ante todo traiga gozo y paz a tu vida. En el nombre de Jesús, amén. Carlos David, hola. ¿Es? Sí es, muy bien. Va camino para el colegio y nos manda un abrazo fuerte. Olga Colchado, saludos para las hermanas que están en el Templo Bautista Nueva Vida en Jesús. Saludos para ustedes de parte de Olga Colchado.
1: También tenemos por aquí a Daniel Antonio mandándonos su respuesta y es la correcta. Raúl Valadez, ¿cómo estás, Raúl? Bendecido día también para ti. Nos manda una foto hermosa del amanecer donde se ve el sol. De una manera increíble. Gracias de verdad, Raúl, por esa foto tan bonita.
0: Janie Torres, un pez. No. Leilani, no escuché la pregunta, pero escuché que dijeron un animal. Y es la rana. Bueno, no, la rana no es. Pero por ahí anda. Hola, Luis, ¿cómo estás? Luis Miranda, saludos para Dexter, Daniel, Dylan. Dios los bendiga. Oye, Leilani, bien inteligente, nomás así con lo que hablamos y dio la respuesta correcta, oye.
1: Pues ya llegó la hora de revelar la respuesta que para algunos ha sido la gran interrogante. O sea, si no es una rana, entonces ¿qué será?
0: Leti Banda la da correcta la respuesta. Uh-huh. Johnny Cerecedo, saludos a todos rumbo al colegio con Davidcito. No alcanzamos la pregunta hoy, pero por favor, happy birthday para mí. ¡Claro que sí! Él es Johnny Cerecedo y le mandamos decir de parte de nosotros
2: ¡Happy birthday to you!
1: ¡Felicidades, Johnny! Que te la pases súper bien.
0: Marisol, respuesta correcta. Alguien que nos escribe. Ah, no, es primera vez, ahorita lo anoto. Santiago, respuesta correcta. Alejandro, respuesta correcta. Elizabeth Santoyo, respuesta correcta. Adriana, Nutria, no. No hay respuesta correcta. Marisol, por fin, bendiciones. Exactamente, le atinaste a la respuesta. Salto, salto, sin parar en el agua. Me gusta estar. No soy pez, pero sé nadar. Ah, rana no soy. Entonces, si no soy rana, pero me parezco a la rana, soy un
1: sapo. Ah, ¿alguna vez llegaste a creer que el sapo es el hombre y la rana es la mujer y que son la misma cosa?
0: Yo.
1: No.
0: Yo lo llegué
1: a
0: pensar.
1: Hay sapo hembra y macho y hay ranas hembras y machos. O sea, no es la misma cosa.
0: Sí.
1: Y déjame decirte como datos interesantes de los sapos, que ellos no necesitan beber agua como nosotros. Ellos la absorben directamente de la piel. ¿Sabes que también su piel produce unas glándulas detrás de los ojos que es para defenderse? Porque produce sustancias desagradables y tóxicas para algunos depredadores. Y hay algunas diferencias entre las ranas y los sapos y te las quiero platicar. Por ejemplo, un sapo, su piel generalmente es seca y rugosa. Y una rana la tiene lisa y húmeda. Las patas de los sapos son más cortas y robustas y las de las ranas son más largas y adaptadas para saltar. El cuerpo de los sapos es más compacto y el de las ranas son más delgaditas. Sabes que los sapos pueden pasar mucho tiempo en tierra, pero las ranas normalmente están siempre cerca del agua. Los huevos de los sapos frecuentemente están como en cadenitas. Y en el caso de las ranas, frecuentemente más son como si fuera una masa o como si fuera un grupo de los huevitos de los hijitos que van a nacer. Bueno, los saltos de los sapos normalmente son más cortitos y las ranas pueden dar saltos enormes. Así que no es la misma cosa. Se parecen, digamos que son como primos hermanos, pero el sapo, hay hembras y machos, y las ranas también hay hembras y machos.
0: Hola, Brittany, gracias por tu respuesta, es correcta también. Un saludo para Josué Hernández, que ya va para la escuela Mirabal Middle School, es Lamar. Ok, muy bien. Y Adriana dice, yo escuché que dijeron sapo, pero dije, no, como rana no es, pues entonces tampoco sapo, pues sí, sí era. Y gracias, Dora, por la fotografía, donde está ya.

0: El sol completamente al descubierto ahí sobre el horizonte. Ahora sí nos preparamos para juntos escuchar al felino junto con Ani.
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3: Gatoño, tengo que decirte algo.
4: No me diga que tienes novio, Ani.
3: No, Gatoño, ya te dije en el otro programa que no, nada de eso.
4: Ah, bueno, chaval, y entonces dime lo que sea.
3: Gatoño, este fin de semana no voy a estar en casa.
4: Ah, me parece muy... ¿Qué? ¿Cómo? ¿Por qué? ¿A quién pediste permiso, señorita?
3: Gatoño, tengo un retiro con los jóvenes de la iglesia y mi mamá me dio permiso.
4: Bueno, así cualquiera entiende. Oye, chavalilla, ¿y ese retiro se pueden llevar gatos?
3: No, Gatoño, no se puede.
4: Pero eso es una injusticia. Discriminación, no, niña, no hay derecho, ¿no?
3: Gatoño, este fin de semana te vas a quedar en casa. Pero mira, hay comida y mi mamá también va a estar aquí.
4: Pero tú eres mi amiga, mi compañera inseparable. Niña, mejor no te vayas, mira. Podemos hacer algo juntos, como cepillar mi pelaje o invitarme a comer. Hay tantas cosas divertidas.
3: No, Gatoño, la oferta es tentadora, pero no.
4: No, Ani, insisto, es injusto. A ver, ¿y por qué no le dijiste en la iglesia para que vaya yo? Claro, no pensaste en mí. Es más, después de esto me vas a dejar en una perrera.
3: Gatoño, deja ya ese drama. Es solo un fin de semana, no es toda la vida.
4: Claro, porque tú no me extrañas.
3: Sí, te voy a extrañar, Gatoño.
4: Está bien, ándate, ándate que yo me quedaré. Publicaré en mi Facebook. Fin de semana solito. Necesito papacho. ¿Quién sabe una gatita me pueda hacer compañía? Querido Facebook, este fin de semana estaremos tú y yo. Veamos notificaciones. Gatoño ha sido etiquetado en una publicación, a ver. Gatoño, te esperamos en el retiro de la iglesia. ¿Qué? Pero si Ani me dijo que no. Por la barba de mi abuelo enojado, esto puede ser fin de nuestra amistad.
3: Oye, Gatoño, ¿qué te parece? ¿Me llevo esta camiseta o esta?
4: Mira, chavalilla, no quiero saber nada de ti, estoy muy enojado.
3: Pero, ¿y por qué?
4: Nunca más quiero hablar contigo, esto se terminó. Tardé, pero solo tardé. El próximo capítulo te vuelve a hablar.
3: ¿Y ahora qué pasó?
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1: Muy buenos días, amigos de Manantial Laredo. Qué gusto acompañarlos esta mañana. Soy Vico Quintero y saludo también a Olga y Chuy Benavides. Pero ahora vamos con la información más importante de nuestros dos Laredos. Y comenzamos en Laredo, Texas, porque esta tarde se entregará un reconocimiento muy especial. El Consulado General de México en Laredo otorgará el premio OTLI a la doctora Minita Ramírez, presidenta de Laredo College. Esto por su contribución a la comunidad hispana de esta ciudad. La ceremonia será este martes a las 5 de la tarde con la presencia de autoridades e invitados especiales. Por cierto, OTLI es una palabra de origen náhuatl que significa camino, y el reconocimiento se entrega a personas que han ayudado a abrir caminos y generar oportunidades para las comunidades mexicanas en el exterior. Un reconocimiento que en una comunidad binacional como la nuestra habla también de la importancia de la cultura, las familias y las oportunidades que unen a ambos lados de la frontera. Y atención, porque este viernes 18 de septiembre abrirá sus puertas una nueva tienda de Burlington en The Outlet Shops en Laredo. La apertura comenzará a las 8 de la mañana y la celebración continuará también el sábado 19. Y una noticia para los primeros 100 clientes de cada día es que podrán recibir una tarjeta de bonificación de $10 para utilizar en su compra después de la ceremonia de corte de cinta. Ahora nos cruzamos a Nuevo Laredo, donde ya se prepara la cuarta generación de Hecho en Nuevo Laredo, un programa que busca ayudar a los emprendedores a fortalecer y formalizar sus negocios. Actualmente se desarrolla la tercera generación con alrededor de 60 emprendedores, mientras que las dos primeras generaciones dejaron cerca de 60 personas graduadas. Los participantes reciben capacitación en temas como finanzas empresariales, marketing digital y administración, además del acompañamiento de especialistas y ponentes en coordinación con la Cámara Nacional de Comercio. Y seguimos con un tema de salud que puede ser muy importante para muchas familias, y es que cerca de 400 personas ya se han registrado para la segunda campaña de cirugía de cataratas de la Beneficencia Pública y el Sistema DIF estatal. La convocatoria permanece abierta hasta hoy 15 de septiembre, así que todavía hay oportunidad de registrarse. Las valoraciones médicas serán los días 29 y 30 de septiembre y 1 de octubre. El único requisito para iniciar el trámite es presentar la credencial de lector y no existe un límite de solicitudes, ya que todas serán consideradas. Y ahora vamos con el clima para los dos Laredos, ya que hoy tendremos una temperatura máxima de 41 grados Celsius, equivalentes a 106 grados Fahrenheit, y una mínima de 26 grados, equivalentes a los 79 grados Fahrenheit. Así que tome sus precauciones ante las altas temperaturas. Amigos de Manantial Laredo, gracias por escucharnos y por permitirnos llevarles cada mañana la información de nuestra comunidad. Pero recuerde, la mejor noticia siempre viene de Dios. Yo soy Vico Quintero y ahora paso los micrófonos a mi compañero Valentín Hernández con toda la información deportiva.
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3: Muchísimas gracias, compañero Vico Quintero, y por supuesto a todos nuestros amigos de Manantial Laredo. Muy, pero muy buenos días. Les saluda su amigo Valentín Hernández y aquí les presento las notas deportivas. Y ya en esta mañana de martes, gracias a Dios, comenzamos con la Fórmula 1. Ya que el pasado fin de semana se corrió el Gran Premio de España, con triunfo para el italiano Kimi Antonelli de Mercedes, que se afianza en el liderato general de pilotos. El segundo lugar fue para Max Verstappen de Red Bull, y McLaren con Lando Norris completó el podio. Amigos, y en el ciclismo internacional, el pedalista mexicano Isaac del Toro conquistó el Gran Premio de Montreal 2026 el pasado domingo 13 de septiembre, en un cierre espectacular contra el francés Paul Seixas, además de convertirse en el ciclista más joven en hacerlo. Esta carrera también sirvió como entrenamiento perfecto previo al Campeonato Mundial de Ciclismo de Ruta, que se disputará también en la ciudad canadiense dentro de 2 semanas. Amigos, y en la serie del Rey por el campeonato de la Liga Mexicana de Béisbol, los Toros de Tijuana están a un juego de coronarse campeones y lo podrían hacer hoy por la noche en su casa y con su gente. Pero los Olmecas de Tabasco buscarán alargar la serie al máximo. Así que si se quieren desvelar, en punto de las 9:30 de la noche inicia este electrizante encuentro. Y finalizamos con el cierre de la semana número 1 de la NFL y el triunfo de los Jefes de Kansas sobre los Broncos de Denver por 31-10, con un gran regreso después de su cirugía de rodilla de su mariscal de campo Patrick Mahomes. Amigos, hasta aquí los deportes. Se despide de ustedes su servidor Valentín Hernández, recordándoles siempre que la mayor victoria que recuerde la humanidad es la que obtuvo Jesús en una cruz. Y yo les invito a seguir en la grata compañía de Manantial Laredo.

0: 7:53. Tenemos cumpleañeros el día de hoy. Por favor, ¿a quién les vamos a cantar?
1: Pues les cantamos hoy 15 de septiembre a Oralia Herrera, a Betty Lozoya, a Salvador y María Barrios en su aniversario, a nuestro amigo Isaí que nos escucha en Ramos Arizpe, Coahuila, Johnny Cereceros, felicidades, y también a Luis Ángel, felicitaciones el día de hoy de parte de Areli. Así que con mucho cariño para todos.

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2: Hola, soy Johnny Erickson Tada. Confío en este versículo de Primera de Pedro capítulo 5 que dice, después que hayáis sufrido un poco de tiempo, el Dios de toda gracia, Él mismo os restaurará y os hará fuertes, firmes y constantes. Amigo, cuando el sufrimiento me abruma, ese versículo promete que con la gracia de Dios puedo ser fuerte, segura e inquebrantable. Además, ese pasaje me muestra que mi sufrimiento algún día llegará a su fin y algo tan grandioso sucederá el día que deje atrás esta silla de ruedas, haciendo que valga la pena cada lágrima que he derramado y el dolor que he soportado. Esto será cuando veamos a Jesús. Solo 30 segundos en su presencia serán más que suficientes para superar cualquier prueba. Eso se llama esperanza. Así que aférrate a la palabra de Dios hoy y recuerda que tu sufrimiento es solo por un tiempo y un día quedará atrás.

Listos para arrancar una sesión más platiquita con cafecito. Hoy estaremos hablando de un tema complicado, difícil y en ocasiones se queda en silencio. ¿Qué hacemos cuando alguien que queremos siente que ya no puede más? Que el dolor es demasiado y que posiblemente no encuentra una razón para continuar. Hoy estaremos platicando sin prejuicios, sin traer juicio, simplemente porque queremos platicar de este tema y encontrar esperanza en Dios.

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1: Hola, ¿cómo están, queridos amigos de Manantial? Ya llegó la hora del cafecito, una hora que nos encanta juntos poder conversar, platicar de cosas importantes, interesantes, cosas que tienen que ver contigo y conmigo, pero lo hacemos tomados de la mano de Dios y de nuestra queridísima amiga Gilda. ¿Cómo estás, Gilda? Bienvenida nuevamente. No, ¡ay, no te oímos,
2: no
1: Gilda!
2: Te oyes, Gilda!
1: ¡No te oímos! A ver qué está pasando, si tenemos un volumen abierto y todo. A ver, vamos a ver qué está sucediendo. ¡Ay, creo que hay algo!
3: Ay. ¿Me escuchan bien?
1: Más o menos.
3: ¿Ahorita? Hola, hola.
1: Ándale, ahí merito. Ahí estás, Gilda. ¿Cómo okay. estás?
3: Bien, bien. Aquí saludándolos con gusto de verlos por esta mañana.
1: Igualmente, hoy vamos a tomarnos un cafecito e incluso a lo mejor puede ser un tecito para que podamos tomar todos esta temática tan importante, tan seria, de alguna manera decirlo, pero tan real, Gilda. Esto es más real de lo que nos imaginamos. En nuestro país se ha estado en estos últimos días, en estos últimos tiempos, hablando y concientizando sobre el tema de esa etapa de la vida cuando alguien se siente tan triste o tan desanimado o sin propósito que piensa en no querer continuar y tomar esta decisión, no dejándosela a Dios, sino tomándola por nuestra propia mano, ¿verdad? Entonces, hoy vamos a estar hablando acerca del suicidio y pues es algo muy palpable, es una realidad, Gilda. Estábamos viendo que en nuestro Laredo, Texas, solamente en Laredo, Texas, en lo que va del año, porque el año no ha terminado, han ocurrido 13 decesos reportados por este tipo de situación. Entonces hoy vamos a platicar acerca de eso. ¿Por dónde comenzamos?
3: Bueno, Olguita, pues fíjate que lo que comentas es una estadística y digamos que esa estadística no muchos reportan como tal el suicidio. Muchos los dejan como en accidentes, ¿no? Así como pues murió por determinado accidente, pero no se reportan como que hayan sido como tal suicidios. Y la verdad es un tema muy delicado, se tocan fibras sensibles. También en México ha ido incrementando la cifra de tema de suicidio. Y aquí pues vamos a tocarlo pues tal vez un poquito desde la raíz. ¿Por qué? Porque muchos piensan que el suicidio es una enfermedad mental, y realmente no es una enfermedad mental, es una conducta. Uh-huh. ¿En base a qué? En base, bueno, aquí les pregunto a ustedes, Olguita y Chuy, ¿por qué creen que una persona decide terminar con su vida?
1: Pues a lo mejor que ya no le encontró razón para seguir, para continuar, ya no le ve el motivo, tristeza profunda.
2: Yo pienso que llegas a ese punto donde tú mismo ya te desvalorizas, ya no tiene valor tu vida, ya no tiene valor quién eres. Entonces caes en ese engaño de que ya no tienes valor, entonces ¿para qué continuar? Si ya no aportas, si ya no sumas. Para mí es una depresión muy extrema, muy profunda, donde ya ¿para qué seguir? Y todo tiene que ver en esos pensamientos desordenados, donde pues uno se enfoca nada más en lo que no ha logrado, en lo que no ha obtenido, en sus fracasos. Entonces todo eso va restándote, y como que llegas a ese engaño donde pues ya no tengo valor. Entonces, ¿qué hacemos con algo que no tiene valor?
1: Lo
2: desechas. Entonces podemos llegar a caer en ese engaño cuando nosotros queremos aportarnos o autoevaluarnos o autovalorarnos y olvidar que realmente que hay alguien que aporte ese valor a nuestra vida. Entonces, hay una definición muy larga.
1: Una idea de lo que tenemos. Oye, Gilda, sí. Por cierto, discúlpame que te interrumpa, quisiéramos hacerle saber a nuestros amigos oyentes que también estamos en una transmisión en vivo a través de Facebook, ahí nos pueden ver, pero también es una oportunidad de compartir esta transmisión, estamos totalmente en vivo y búscanos como Manantial Laredo en Facebook.
3: Bien, pues sí, Olguita y Chuy, efectivamente, no es que la gente realmente quiera terminar con su vida, sino lo que quiere es terminar con el dolor, por la situación tan difícil que pueda estar viviendo, ya que como les comenté, muchos se van con el tema de la química cerebral y no estamos hablando de química cerebral, sino estamos hablando de un aspecto biopsicosocial, o sea, son múltiples aspectos por los cuales una persona decide terminar con su vida. Alguno de ellos, pues, tiene mucho que ver el consumo de sustancias, también, digamos, cuando la gente está con este tema de drogas, y también, pues, si están viviendo en un ambiente hostil, si hay violencia, si no hay una familia fuerte, aunque digamos que no son los determinantes en todos los casos, digamos que va variando entre casos. Y esto es lo que lo hace como que aún los profesionales tengan, no puedan dar como un parámetro al 100% de lo que pasa con una persona, del por qué llega al suicidio.
2: Oye, pero no siempre, o no sé qué hay en los estudios o en las investigaciones, no siempre es nada más cancelar el dolor, ¿o sí?
3: Bueno, es que el cancelar el dolor, digamos que no es como, ya no te sientas triste, porque no es nada más una tristeza. Dependiendo lo que estén viviendo, ahorita la estadística al menos reporta sí jóvenes, pero no gente tan joven, o sea, arriba de los 30, 40 son los que más están predominando. Entonces aquí tendríamos que ver, y sería un poco egoísta decir, pues como dices tú, Chuy, o sea, que es solamente por el dolor. ¿Por qué? Porque la vida está siendo cada vez más complicada. Digamos que también se está manejando más la infidelidad que en otras temporadas. Entonces, los detonadores en cada caso son diferentes. Por eso es que no es el mismo. Ahora, nosotros conocemos a Dios y nos podemos apoyar en esa área. Pero la gente que no conoce a Dios y le rebasa el límite de la capacidad, por ejemplo, que una traición, las pérdidas, pues también puede ser a través de traumas, ya vivieron demasiada violencia. Entonces ya son los detonadores que vienen a traer como esta conducta en desear ya terminar con su vida. Y aquí la pregunta pues sería hacia esas personas que tal vez ya lo están pensando, lo están valorando o que nos enteramos que tal vez quieren hacerlo, es más que nada el preguntarles qué está pasando con tu vida, o sea, qué te está generando tanto dolor, por qué tienes tanto sufrimiento. O sea, no es como, a veces la gente quiere ayudar y es como, no te preocupes, esto no es para tanto, esto va a pasar, pues si tienes todo, porque puede ser del tienes todo a no tienes nada, o sea, pueden ser las dos áreas. No, digamos que no es nada más la gente que tiene carencia la que llega a suicidarse, ni tampoco la gente que y también hay gente que tiene aparentemente todo y aún así decide terminar con su vida.
2: Ahora, esta última alternativa para muchos lo ven como la última alternativa o la finitiva.
3: Definitiva.
2: No es como que no han intentado salir de ahí. Muchas de las veces han intentado una y otra vez y es precisamente porque no han podido salir de cómo se sienten, salir de lo que están atravesando, es que concluyen que no hay otra escapatoria más que finalizarlo.
3: Sí, definitivamente, y aquí, Chuy, qué bueno que tocas ese subtema. ¿Por qué? Porque muchas veces damos como la gente cuando está en depresión, ¿no? El echaleganismo, ¿no? Y en realidad la gente necesita sentirse escuchada, más cuando está pasando por esa circunstancia. O sea, tenemos que validar el sufrimiento de la gente. No que le digamos, no hagas eso, no termines con tu vida, sino validar el sufrimiento. La gente realmente que lo hace es porque está sufriendo, o sea, no es que se la está inventando, no es que quiere llamar la atención, porque muchas veces dicen, ay, quiere llamar la atención. O sea, no, realmente en porcentajes, la mayoría de las personas que dice hacerlo, aquí está algo impresionante, en los hombres el 80% lo concluye. En mujeres, el 30%.
2: Oh, por eso hay más casos de hombres.
3: Sí, porque la misma cultura ha enseñado como que el hombre no tiene que expresar la emoción. El hombre se tiene que comer sus emociones, el hombre no debe llorar. Entonces ponen más carga sobre el hombre, aparte de que pues el hombre es el que normalmente mantiene la casa. Sé que han cambiado algunos roles, pero en sí naturalmente es algo inherente al hombre.
2: Oh, mira, entonces vemos más casos. No tengo yo las estadísticas ahorita a la mano, pero entonces hay más casos de hombres en el año que mujeres, precisamente por lo que dices, que pues no, culturalmente no se nos permite exteriorizar lo que sentimos, nuestra lucha emocional, entonces casi casi ese hombre está sufriendo en silencio, por así decirlo.
3: Sí, tristemente, pero así es, Chuy, y el hombre no es de mucho decir, lo voy a hacer. Pero en el intento es el que más lo consuma que la mujer.
1: Esto va a estar muy interesante. Hay mucho que aprender con respecto a este tema y queremos que sigas con nosotros aquí en Manantial FM. Nuestras líneas están abiertas para comentarios o preguntas a través del WhatsApp o llamada directa 956-724-9090 o en nuestra transmisión en vivo en Facebook, Manantial Laredo. También ahí puedes comentar.

0: Quiero abrir con un testimonio de un oyente. Dice que hace 10 años tuvo un accidente muy fuerte donde ya no pudo caminar, dejó de caminar. Y sentía que había caído en un pozo, que no podía dejar de caer. No solo pensé terminar con mi vida, sino también con la de mis dos bebés, porque no quería dejar una carga. Fue una combinación de muchas circunstancias. De un día para otro ya no pude caminar, dependía de todos para sobrevivir, mis hijos pequeños también. Dios tenía un propósito, porque no dejé que esos pensamientos se quedaran mucho tiempo, pero siempre he pensado que el enemigo aprovechó esos momentos para contaminar más esos momentos de dolor. Y eso también es muy real, ¿no, Gilda? Cuando uno profesa la fe en Cristo, pues sí, el enemigo no juega limpio, ¿no? Sí puede aprovechar esos momentos, ¿o qué opinas?
1: Como decía Olguita Chuy, o sea, realmente es un ataque que primero llega a la mente, uh-huh, que es nuestro campo de batalla, ¿no? La mente. Sí, una vez que nosotros ya lo estuvimos rumiando, pues baja a nuestro corazón. Y ya del corazón al hecho es una línea muy delgada. Y justamente lo que decía esta persona, la verdad, gracias por tu mensajito, porque justamente es lo que pasa después de un evento traumático. Uh-huh. Para él era su solución al verse con tanta desesperanza. Uh-huh. Entonces es por eso que varía entre cada persona lo que vive. Lo que sí es recomendable es, por ejemplo, cuando una persona está en crisis, no, digamos, reducir mucho su círculo en el aspecto de quién vas a escuchar el mensaje, o sea, qué deberías hacer, qué no deberías hacer, esto te pasó por esto te pasó por el otro. O sea, tenemos que ser muy sabios la gente que da un consejo cuando alguien está viviendo una situación muy difícil. ¿Por qué? Porque gracias a Dios esta persona está dando este testimonio, uh-huh, pero podría no estarlo dando. Exacto. Entonces, es una línea muy delgada.
0: Ahora, hay algo que ella remarca, dice que no dejó que esos pensamientos duraran mucho tiempo ahí. Eso puede ser clave, ¿no? Para nosotros salir de ese pozo de desesperación.
1: Clave y de alguien que lo vivió. Uh-huh. O sea, eso es como que lo que le da más peso. Uh-huh. A esta persona que vivió este proceso tan difícil, para ella algo clave fue no estarle dando tanta vuelta al pensamiento de desesperanza, del hecho de decir, ahora ya no voy a poder, ahora porque a mí, si yo era una buena, o sea, puedes empezarle a dar muchas interpretaciones, pero justamente esta persona decide detener el pensamiento y así como estaba el ataque de parte del enemigo, yo sé que también estaba el Espíritu de Dios dándole ese confort, esa fortaleza, él diciéndole, ok, todo va a estar bien, vamos adelante. O sea, es algo que realmente la fe ayuda mucho en estos casos.
0: A fin de cuentas, aquí el desafío es no entretener esos pensamientos. No es que no los vas a tener, o sea, los vas a tener porque es parte de nuestra humanidad caída, pues ahora sí que lastimada por el pecado que entró a este mundo, pero no entretener esos pensamientos, ¿no? Es como llevarlos, como dice la Escritura, llevarlos cautivo a la obediencia de Cristo. Pero lo que decías hace rato, si una persona no conoce de Cristo, no tiene una relación con Cristo, pues esto va a rebasarle.
1: Sí, le va a rebasar y es algo que por eso es que nosotros, digamos, en ese aspecto, la responsabilidad tan grande que tenemos de llevarle a la gente que no conoce a Cristo el Evangelio. Porque si nosotros conociendo a Cristo se pasa por pruebas, por luchas, que si no nos afianzamos de él, pues yo no sé, no creo que habría manera de cómo salir adelante. Entonces la gente que no tiene a Cristo realmente necesita conocerlo para poder afianzarse de él en sus momentos, en sus dolores más grandes, en sus traumas. El estrés también es un factor detonante para que una persona llegue a este punto. La persona que está comentando, agarrándonos de este ejemplo, pues decía, el estrés él también le rebasa. Ahora, ¿qué voy a hacer? ¿Quién va a ver a mis hijos? ¿Cómo voy a trabajar? ¿O estoy dependiente de alguien? O sea, eso es un estrés también que sobrepasa tal vez la situación de lo que puede sobrellevar.
2: Gilda, todo esto nace en un pensamiento, después baja al corazón, empieza a producir ciertos sentimientos, ciertas emociones. Pero, ¿cuál es la diferencia o qué marca una diferencia en que algunas personas pueden, no sé, decir, ya no más voy a pensar en esto, o sea, o no, voy a salir adelante? a personas que sienten que ya no pueden. ¿Qué es lo que marca esta diferencia en personas que sí pueden y a otras sienten no poder?
1: Bueno, eso es más que nada, Olguita, el entorno. Hay gente que tiene un entorno más favorable, alguien que le va a escuchar, alguien con quien lo puede expresar. Platicaba ayer con una joven y decía, bueno, es que antes yo platicaba con mi papá y le comentaba todo lo que me pues iba viviendo, pero a raíz de que él se divorció, bueno, de mi mamá, ya no puedo platicar con él y como que eso no me ha ayudado mucho. Entonces ella, por ejemplo, estaba viviendo una doble crisis porque no solamente perdió un papá, sino la persona que la escuchaba y con quien se sentía comprendida. Entonces el ambiente es muy favorable o desfavorable. Ahora, como en la cultura en la que estamos viviendo ahorita, donde papá y mamá trabajan, donde el dinero no es suficiente lo que se pueda ganar, que los gastos se rebasan, pues es complicado tener, digamos, esa resiliencia, aparte de que es algo que también lo tenemos o lo adquirimos desde niños, o sea, dependiendo lo que nos hayan formado. Hay este aspecto, no sé si han escuchado lo que es la sobreindulgencia, que es cuando los padres le dan todo en exceso a los hijos, no los dejan frustrarse, no les enseñan en ningún aspecto a ganarse la vida, o sea, tiene mucho que ver en la crianza. En lo que te hicieron fuerte, en lo que te hicieron resiliente. Cuando los papás resuelven todo a los hijos, los llenan de gratificaciones, no les ponen un límite, o sea, digamos que se están creando niños frágiles que ante cualquier adversidad no van a saber reaccionar.
0: Oye, Hilda, ¿y será porque tenemos miedo por precisamente todo lo que se escucha acerca de este tema? De que no queremos que nuestro hijo se frustre, no queremos que nuestro hijo sufra por temor a que llegue a pensar en terminar su vida. He escuchado algunos comentarios como tales, ¿no? Es que tenía miedo a que el no darle, el no suplirle, el no arreglarle las cosas,
2: lo desanimara
0: tanto a tal grado de que lo empujara hacia el otro, al otro extremo, ¿no? De acabar porque no le encontraba sentido. ¿Pero será por el mismo miedo que nosotros cargamos por lo que se escucha, lo que se ve en la sociedad?
1: Yo creo que proviene como trasfondo el miedo y es algo inconsciente muchas veces, Chuy. O sea, porque los padres lo hacen desde el amor. O sea, no piensan que le van a hacer un daño a su hijo o a su hija. O sea, simplemente no quiero que mi hijo sufra más, y más si el padre tuvo una vida muy sufrida. Pero ahí digamos que al no querer que sufra, eliminamos toda frustración. Le impedimos al hijo que desarrolle recursos para manejar la vida. O sea, ¿por qué? Porque el hijo no tiene que esperar, no tiene que esforzarse, no tiene que reparar sus errores, porque no te preocupes, hijo, a ver, ahorita yo lo hago, tú tranquilo, no toleran un no. Entonces son cosas que nosotros necesitamos para ir agarrando, digamos, esa resiliencia en la vida. Algo que yo les comentaba es, por ejemplo, a los papis, que a veces no queremos dejar que nuestros hijos se frustren. Y no significa que los vamos a tener frustrados toda la vida, sino que de repente se frustren. Cuando no dejamos que nuestros hijos de repente se frustren, con el tiempo los frustrados vamos a ser los papás. Entonces, digamos que no es el todo del por qué una persona puede terminar con su vida, pero es uno de los aspectos.
0: Sí, mira, por ejemplo, de repente hay casos muy sonados que al niño no le compraron el videojuego, le quitaron el videojuego y terminó en lo más caótico que puedas pensar. El niño terminó con su vida porque, y después las noticias, ¿no? Lo empiezan a resaltar porque le quitaron tal cosa o no le dieron tal cosa. Entonces esto empieza a sonar en nuestra sociedad, en nuestras comunidades. ¿Influye a de que, ay, yo no quiero que mi hijo llegue a hacer eso?
1: Definitivamente, Chuy, ayer estaba, me apareció un reel donde sale un papá llorando. O sea, esto realmente me dolió mucho ver esta situación, diciendo que había pasado 8 o 10 años en la cárcel porque su hijo

0: todo esto influye, la sobreindulgencia.
1: No, no, pues sí que platicando de este tema, entonces por eso te digo que de repente hay estos factores que influyen y que dices, bueno, ¿hasta dónde dejo que mi hijo sufra? ¿Hasta dónde no dejo que sufra? Porque no quiero que vaya a pensar en una tontería si lo disciplino, si le quito algo. Ay, pero es que luego que si piensa en una tontería, por lo que
0: Sí,
1: escuchamos.
0: pero digamos, Chuy, que aquí la educación la damos los papás desde que ellos son pequeñitos. Digamos, ya que llega a educar a un adolescente, pues va a ser súper complicado. O sea, tienes que hacerlo de una manera estratégica. Si nunca hubo una corrección, si nunca hubo un no, si nunca hubo límites y de repente los queremos meter, eso va a ser muy complicado. No que no se pueda, sí se puede, pero se tiene que hacer una estrategia sabia de parte de los papás. Pero cuando desde niños les inculcamos, los dejamos que se frustren un poco, les decimos eso no, apaga la tele, ayúdame aquí, o sea, cosas básicas, ni siquiera es como que vas a lastimar a tu hijo, porque a veces la gente interpreta el corregir con castigo, y no, es simplemente educar. De aquí podríamos ver la otra contraparte.
1: Bueno, pero vemos esa después de escuchar esto.
0: Claro que sí.

0: alguien que está pensando en terminar con su vida pudiera también estar experimentando culpa, temor, vergüenza, no aceptación. Son tantos pensamientos. Es como un mundo de pensamientos y de sentimientos, Hilda. Alguien que está pensando que esto ya no vale la pena, ¿no? Me imagino que, no sé, es todo un proceso, cómo comienza todo esto. Y estamos hablando de que no es una enfermedad mental. Sí puede haber algunos desórdenes que nos lleven a este tipo de conducta, pero no eres un enfermo mental porque estés pensando en terminar con tu vida. Tal vez es algo más común de lo que te imaginas. Dios te entiende y eso es lo que queremos hacerte saber el día de hoy. Esto no es una plática de juicio o de condena o de para avergonzarte. Si tú has pensado en quitarte tu vida por alguna serie de cosas que has estado viviendo o pensando o sintiendo, quédate aquí porque hoy queremos platicar contigo. De esto se trata la platiquita con cafecito aquí con nuestra amiga Hilda.
1: Yo tengo, gracias a nuestros amigos que abren su corazón y nos envían su mensaje. Este es el comentario de un oyente, dice: mi hijo es el tercero de cuatro. Él se compara mucho con sus hermanos, sus carreras, sus logros. Solo platica de lo fracasado que se siente. ¿Cómo ayudarlo? Él tiene dos niños. Y sus otros tres hijos todavía no tienen familia. Entonces, le preocupa el que se sienta un fracasado y que posiblemente esto desencadene otro tipo de pensamiento, me imagino. Entonces, ¿cómo ayudarlo? Esa es la pregunta.
2: Aquí, pues, el estándar, digamos, que para él es como que todos son mejores que yo. Digamos, no sé, mucho tiene que ver la infancia, cómo fue tomando él esto. Cómo fue criado, tiene parte de qué ver. Y si como papi, pues sería algo que... No sé si es el papi el que nos está escribiendo.
1: No.
2: Ah, ok. Bueno, pues sería cuestión de que busquen una persona. Puede ser un profesional, puede ser un pastor, puede ser un amigo que lo escuche y que lo haga, que lo pueda entender cómo se siente. Porque a veces la gente llega a la conclusión de tomar esta decisión y no es porque sean malas personas, simplemente que las emociones y los pensamientos negativos los rebasan. Entonces, aquí sería, no sé si conoce de Cristo, tampoco dice ese aspecto, ¿verdad?
1: No.
2: Bien, pues lo mejor sería como conocer este elemento de que tú puedes llegar a ser hijo de Dios, de poder tener una identidad con Él, de platicar esto con personas que te puedan entender, que te puedan ser comprendido, que te puedan direccionar, porque no todos avanzamos de la misma manera, no todos tenemos los mismos talentos. Hay quien pone el valor en tener una carrera y no es el valor de la vida, sino que esto puede diferir de persona a persona. No entendí bien si él es el que tiene dos hijos.
1: Sí.
2: Bueno, ahora, la familia es algo muy valioso. Que la gente lo está devalorando mucho y que no lo está viendo así. Entonces yo digo, enseñarle a ver los triunfos que ha tenido sobre las, digamos, áreas que no tiene resueltas. Sí, es un tema un poco complicado, Chuy. ¿Por qué? Porque no, como no se trata igual con todas las personas, se necesita entrar a profundizar un poco temas de infancia, dolores, traumas, lo que vivió, aún con los propios hermanos, cómo lo trataron, desacuerdos, pleitos. O sea, son muchas áreas, pero sí es necesario que en este aspecto, si por ejemplo, si tú te congregas en algún lugar o si esta persona se congrega en algún lugar, que busque a su pastor, que le haga ver cómo se siente y que busque refuerzos positivos, porque los negativos están ahí.
1: Sí, y a mí lo que me gusta, bueno, si es el caso, ¿verdad?, es que está compartiendo su frustración, cómo se siente. Y tampoco es aquí, no, como decías, no validar lo que está sintiendo. Es muy real, muy válido lo que está él pasando. Entonces, sí, mira, yo sé cómo te sientes, pero tratar de motivarlo a ver las cosas buenas, positivas, que sí hay en la vida.
2: Definitivamente, el hecho de decir que tiene dos hijitos, o sea, eso es algo muy motivante, pero a la vez si no le damos el enfoque correcto, puede ser como me siento tan frustrado y en lugar de ser un buen padre, estoy siendo un mal padre. Sí. ¿Por qué? Porque ahorita el cerebro está enfocado en lo negativo. Entonces, sí, como dice Chuy, qué bueno que pueda expresarlo, qué bueno que pueda comentarlo, pero sí sería bueno que pudiera tener un acercamiento pues con su pastor o con algún profesional para hacerle ver cómo se está sintiendo.
1: Exacto. Oye, tenemos otro anónimo. Dice, a mí me pasó algo que me decepcionó mucho a causa de su esposo. Sentí como si su mundo se venía abajo, cayó en un hoyo de depresión muy, muy profundo. Dejó de asistir a su comunidad de fe, aun cuando nació en una cuna de fe cristiana. Venían pensamientos de muy difíciles una y otra vez porque tocas fondo. Aunque yo sabía de dónde venía todo, aún así era muy difícil. Solo puedo decir que Dios estuvo conmigo, aunque realmente ya ni creía en Él en ese tiempo. Pero gracias a Dios estoy en pie.
2: Pues es un testimonio. Si te fijas, Chuy y Olguita, está hablando de una crisis. Entonces, en la crisis, de algo te tienes que agarrar. O sea, no puedes pasar una crisis como el hecho de decir, pues estoy viviendo una crisis, gloria a Dios. O sea, no. Realmente, crisis es crisis y tenemos que tener gente pues que pueda apoyarnos en ese aspecto. Dice, me enojé con Dios porque naturalmente va a haber ese aspecto de, bueno, de dolor por lo que está viviendo. Y no sé si es una traición, pero es una de las causas también por las cuales la gente toma esta mala decisión.
0: Hilda, entonces, ¿podrá ser que cuando las personas sienten muy fuerte estos pensamientos es porque se sienten muy solas? O sea, aunque no sea una realidad, pero ¿lo sienten así? ¿Eso es uno de los factores que determinan mucho estas decisiones, el sentirse solos?
2: Sí, de hecho, no sé si les había comentado anteriormente que la soledad ya va a venir a ser, lo van a venir a meter en el DSM-5, lo están procesando ahorita como una enfermedad o como un trastorno mental. Entonces, sí, la soledad es algo que, digamos, es un, se está tomando de, también de parte del enemigo para atacar a una persona, porque es muy más difícil, digamos, que una persona que vive en comunidad, que tiene apoyo moral, que tal vez cuenta con su familia, papá, mamá, aunque no viva con ellos, es más difícil, digamos, quebrantar toda su ser que una persona que no. Ahora, entendamos ese aspecto, que somos espíritu, alma y cuerpo, y que eso no se puede separar. Si algo está mal, o sea, si alguna área de nuestro espíritu, de nuestra alma o de nuestro cuerpo tiene alguna enfermedad, por así decirlo, en el cuerpo enfermedad, en el alma un desorden, y espiritualmente esto te va a traer una desconexión con Dios. O sea, no podemos separar esas tres áreas. Si una está mal, va a afectar a la otra. Entonces, sí, también sería ver ese aspecto de si hay alguna área que esté enferma en nosotros.
1: Mira, por medio de estas historias, realmente nos enteramos que hay esperanza, hay oportunidad de salir de esta circunstancia. Dice nuestro amigo, amiga, yo pasé hace algunos años por algo muy tremendo. Me enteré de que yo de bebé me habían regalado a otra familia. En ese tiempo también me detectaron cáncer. Al mismo tiempo, mi esposo cometió infidelidad, se fue de la casa, me negó el acompañamiento en la enfermedad. Caí en una depresión al grado de que el psiquiatra me tenía sedada todo el tiempo. Y nosotros ya éramos de fe cristiana. Atenté contra mi vida, fallé, pero sentía un miedo terrible y pensaba que no hice un buen trabajo aquí en la tierra, porque sentía vergüenza, decepción, desamor y muchos sentimientos. Pero de repente algo llegó a mi corazón y me guió hacia mi Padre Eterno, el amor de Jesucristo, y comprendí que realmente no conocía el amor verdadero, Jesucristo. Me abrazó tan cálidamente que pude salir adelante sin medicamento psiquiátrico. Solo llevé quimioterapia y sané, y mi familia se reconstruyó, y para la gloria de Dios, estamos al servicio de aquel que me salvó.
2: Pues qué testimoniazo, qué mejor que alguien que pasó por, o sea, si los enumeramos, creo que es lo peor que te podría pasar en conjunto. Y esta persona, o sea, no es tú, Chuy, no eres tú, Olguita, no soy yo, que tal vez la gente dice, no, pues es que ustedes tal vez, pues porque están más cerca de Dios, o sea, lo que se llega a decir, ¿no?
1: Sí.
2: Porque no han vivido algo tan difícil, nadie lo sabe, ¿verdad? Pero esta persona que nos está dando este testimonio, o sea, es súper impactante. ¿Por qué? Porque en su crisis, en su dolor, en su ya no querer vivir, conoció y tuvo la revelación del amor de Dios hacia su vida, que fue lo que le sostuvo y lo que le levantó. O sea, ¿qué mayor testimonio que eso, Chuy?
1: Oye, es que aquí vemos el denominador común entre estas historias de victoria, por así decirlo, que es Cristo, que es Jesús.
2: Exactamente, y también habla de un proceso médico que llevó. Como les decía, somos espíritu, alma y cuerpo, no podemos enfocar todo en una área, tenemos que restaurar las tres en conjunto.
0: Claro, Hilda, te he escuchado mencionar que preguntas, ¿conocen a Cristo o no? ¿Qué tanto tiene que ver esto en este tema, Hilda, el que personas conozcan o no a Cristo? ¿Será que hay personas que conocen a Cristo y también pasen por este tipo de pensamientos?
2: Sí, y también hay personas, no te puedo decir como tal que conozcan, porque a veces es como no tienen una relación con él. Tal vez tienen una religión con la religión cristiana, ¿verdad? Entonces, es como decir, el que estés bien, el que estés haciendo ejercicio no significa que no vas a enfermar. Significa que vas a tener tal vez momentos difíciles, pero que Dios es el factor clave en este aspecto. Cuando tú tienes la revelación de su amor, así como acaba de escribir esta persona, te da esa fuerza para salir adelante. Si no tienes alguien que te esté apoyando, con quien platicar, con quien desahogarte, con quien sentirte validada, o sea, el que tú puedas tener, digamos, esta conexión con él, con su presencia, pues es algo que te sana. Ahora, si alguien nos está escuchando, está viviendo una situación difícil y no sabe cómo conocer a Cristo y dice, no, pero es que ¿cómo lo conozco? O sea, se les dice bien fácil, pero ¿cómo? Pues Él está esperándonos con los brazos abiertos a que nosotros le aceptemos como nuestro Dios, como nuestro Padre. ¿Por qué? Porque la salvación también trae sanidad. Y no nada más en el alma, sino también en el cuerpo. Uh-huh. Yo he visto gente que cuando acepta al Señor Jesucristo, no solamente salva, sino que también es sana.
0: Así es.
2: Entonces, hay áreas que en tu vida se tienen que sanar, no es el hecho de que tú hayas pensado tal vez terminar con tu vida, quita tu valor. Significa que estás pasando por una crisis, por un momento duro, quizás, o en tu vida también está esta parte, ¿no? Hablando lo contrario de la sobreindulgencia, que es cuando se construye la vida sobre carencia, sobre negligencia, sobre violencia, sobre rechazo. O sea, es la contraparte. Y que tal vez ya llegó el punto en donde fue tan fuerte el peso de esta situación que mejor estás pensando en terminar. Pero siempre hay una esperanza, Olguita.
0: Así es. Así es, y con esto vamos a hacer esta pausita, regresamos después de esta canción, no te vayas, seguimos también con nuestros amigos en Facebook, estamos en vivo en Manantial Laredo.

0: Continuamos, regresamos. Gracias por tus historias, gracias por lo que estás compartiendo con nosotros, a nuestro amigo que nos comparte que a él le pasó que ya tiene 10 años en diálisis, 9 años y medio que se quedó sin vista. Su mujer, tristemente también, no está con él, lo dejó. Pero gracias al Señor que lo ha levantado. Ahorita dice, me tiene en este proceso y sé que tarde o temprano voy a salir de este proceso. Que Dios me los bendiga, tengan bonito día. Ay, gracias. También otra amiga dice, es muy duro el tema, pero solo Dios nos salva de esto. Pero no es malo ver un consejero o un psicólogo.
1: Claro.
0: Yo estuve a punto, pero Dios me rescató.
2: Wow, nuevamente factor Dios. Para sí. Los que nos están escuchando, no hay mejor ayuda. Sí, claro, un profesional de la salud en el aspecto del cuerpo, pero el que trasciende aún y hace lo increíble, lo imposible, es Dios. Y Olguita, lo que me estabas preguntando es muy importante, ¿no? ¿Cómo hacer cuando una persona realmente ya te estás viendo que tiene esas intenciones o ya lo externó? Y aquí es algo bien importante, el validar el sentimiento, no el suicidio, el uh-huh. sentimiento que tiene. O sea, escuchar con atención y decir, oye, pues es que tiene sentido lo que estás diciendo con todo lo que te ha pasado. No estás loco por sentirte así. Uh-huh. Entonces, escuchar sin intentar arreglar. O no voy a escuchar, no voy a juzgarte, solo quiero escucharte. Entonces, estoy aquí para lo que necesitas o quieres platicar. O sea, el sentir, el que la persona te pueda sentir presente. Hay que resistir esa sensación de querer decir todo va a estar bien, ya verás cómo se soluciona. Yo a tu edad pasé por algo. No.
1: Oye, tenemos y eso que validar. Es súper común, Gilda, y eso no es correcto. Qué bueno que nos lo estás haciendo saber. Porque uno realmente quiere ayudar, pero luego resulta que la estamos regando en lugar de ayudar. Cuéntanos más sobre esto.
2: Minimizar la realidad. O sea, realmente estamos hablando de una vida. O sea, lo que necesitamos, digamos, es negociar tiempo en ese momento. O sea, si esa persona está diciendo, ¿sabes qué? Me quiero, bye. Uh-huh. Entonces, tenemos que ganar tiempo, no eternidad. En ese momento lo que necesitamos es ganar tiempo. Sé que te duele mucho, pero ahorita no tomes esa decisión porque puede ser algo irreversible. ¿Qué te parece si lo piensas? Y, o sea, ganar tiempo, aunque suena un poco, porque en realidad tenemos que llevar al origen. Ahora, entre su confianza y su vida, o sea, si es una persona que te lo está diciendo, ¿sabes qué? Voy a hacer esto. Pues entre su confianza y su vida, pues queremos su vida.
1: Claro.
2: Entonces, hay que buscar auxilio inmediato, ¿no? Llamar 911, hay números determinados, llevarlo a un hospital. O sea, es algo con un consejero, con un pastor. O sea, es algo que requiere realmente una importancia donde el tiempo es clave. Ahora, si vemos que alguien, ¿para qué no llegar a este punto? Si vemos a alguien, nosotros, por ejemplo, como pastores o como ministros, que vemos gente que a veces está bajoneada, que está deprimida, que está pasando, que está perdido en su pensamiento, pues también, o no necesitas ser ministro para hacerlo, ¿no? Simplemente como amigo, como hermano, como cuerpo de Cristo, pues acércate, ¿todo bien? ¿Cómo has estado? ¿Cómo te sientes? O sea, hay gente que se pone a llorar porque dice, es que a mí nunca me habían preguntado cómo me sentía, o sea, en realidad me siento fatal, he estado luchando con esos pensamientos. La gente necesita ser vista y ser escuchada, ser validada, sentirse en comunidad.
0: Ahora, Gilda, de repente estamos muy limitados en nuestros recursos, en nuestras comunidades de fe. Y no sabemos cómo abordar este tema, esta situación o estos procesos que el ser humano atraviesa en ocasiones. Y sí, también se ven dentro de nuestras comunidades de fe. No por tener tu relación con Jesús o, digamos, porque vas a la iglesia, estás exento de atravesar por algo como esto. Pero te digo que estamos limitados en información, en recursos, que muchas de las veces nuestra respuesta, y no me malentiendan, sé que tenemos una buena intención, pero muchas de las veces es, no, cierra tus ojos, vamos a reprender eso. Y, ay, ¿cómo lo abordamos sin no hacer creer a la gente que no creemos en la oración? Creemos en la oración, creemos en el poder de Dios, pero hay procesos, hay, digamos, maneras que se tiene que abordar este tema con la persona que lo está atravesando. Y muchas veces he escuchado gente, no, pues fui, pero pues nomás reprendieron o oraron por mí y ya. Y sigo en lo mismo.
2: Bien, pues justamente lo que estás diciendo, Chuy, son procesos. No está de más la oración, no está de más reprender. He visto un mundo espiritual, como dices, tenemos un enemigo. El espíritu de suicidio existe, lo hemos visto en personas, pero no nada más es lo espiritual. Como decíamos, hay que atacar las tres áreas, o más bien hay que tratar las tres áreas. En el cuerpo, porque también si es una persona que no está comiendo bien, que no está durmiendo bien, que no tiene una actividad física, el cuerpo está deprimido. O sea, en el cuerpo físico, no tiene cómo no tiene recursos de afrontamiento. En el alma es lo mismo. Y en el espíritu, pues si estamos desconectados de Dios, difícilmente vamos a salir de esa crisis. Entonces son las tres áreas y, como dices, ese aspecto de que, bueno, ya oraron por ti o necesitas ser escuchado, necesitas ser validado, necesitas compañía. O sea, no es nada más la oración. Le aseguro que muchos de los que dieron el testimonio tal vez ya habían orado por ellos, pero necesitaron llevar ese proceso.
0: Hay un proceso que se tiene que llevar. Hay un proceso.
1: Gilda, sí, estamos ya en la parte final de nuestra platiquita, se nos fue muy rápido el tiempo. ¿Con qué cerraríamos este tema?
2: Bueno, pues con que si eres tú la persona que se siente deprimida, que tal vez han venido esos pensamientos, que no te sientas mal por el hecho de decir, a veces hay gente que se siente sucia por pensar eso. Entonces, el entregarle nuestra vida a Dios es decir, Padre, yo te acepto en mi corazón, quiero ser tu hijo, quiero ser sano, quiero que traigas aceite a mis heridas, que vendes mis heridas. Y las personas que nos están escuchando, que tienen personas que quizás están pasando con estas luchas, que sepamos acompañar, que sepamos escuchar, que sepamos validar, que aprendamos a amar, porque no es algo fácil, y que crezcamos juntos en comunidad. Como dices, Chuy, Olguita, la comunidad, por ejemplo, en la iglesia es algo muy, muy fuerte, más cuando hay comunidad de jóvenes, comunidad de matrimonios. O sea, es donde tú te sientes identificado con otras personas y eso te ayuda mucho también en tu autoestima.
1: Y si sientes que ya no puedes más, acércate a Él. Él te entiende, Él te consuela, Él es el Dios de toda consolación. Él es un Dios de propósitos, Él tiene todavía planes de bien para tu vida. No te rindas, el Señor está contigo y queremos invitarte a que continúes en la sintonía de Manantial FM. Aquí siempre con la programación vamos a tener este mensaje de esperanza para tu vida, ese mensaje que te inspira a vivir, que te inspira a continuar, que te inspira a no rendirte.

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3: No hay peor cosa que una persona superficial, ¿no le parece? 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Lo que pasa es que Dios nos llama a ser maduros espiritualmente, a tener una verdadera profundidad de carácter, a no dejar que las cosas sencillas nos perturben y hagan que le volteemos el rostro haciendo pucheros a una persona. Madure en su relación con Dios.
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9 de la mañana ya con 10 minutos, estás en la buena sintonía de Manantial FM, inspirando tu vida. Tomé un servidor, Víctor Pérez, salónte con gusto y con alegría en esta preciosa mañana. Ya es martes 15 de septiembre. Entre tanto que platicamos, ya se nos fue la mitad de septiembre. Esto es algo tremendo. El tiempo pasa inexorablemente, como agua entre los dedos se nos escapa. Y qué mejor que aprovecharlo en la palabra del Señor. Vamos a conversar esta mañana. ¿Qué te parece si conversamos con la Biblia en la mano y con el corazón ardiendo en la presencia de Dios? Deuteronomio 30:20 nos dice esta mañana: ama al Señor tu Dios, obedécelo, sé fiel a Él, dice la palabra del Señor. Qué importante es ser fiel al Señor. Amando a Jehová tu Dios, atendiendo a su voz y siguiéndole a Él, porque Él es la vida para ti. Oiga usted, qué bonito, qué hermoso poder conversar en esta mañana en torno a este versículo. Ama al Señor tu Dios, obedécelo, sé fiel a Él, porque de Él depende tu vida. Y por Él vivirás mucho tiempo en el territorio que juró dar a tus antepasados, Abraham, Isaac y Jacob. Qué hermoso poder tener la oportunidad de platicar. Gracias por acompañarnos en la hora del brunch. Y fíjate que hoy quiero conversar contigo, con cada uno de nuestros amables radioescuchas, de esta frase que parece sencilla, pero contiene el secreto de toda una vida bien orientada. Él es vida para ti. Y este hermoso versículo nos muestra eso. Fíjate que Moisés está por despedirse. Está en sus últimos momentos, sabiendo él que ya está a punto. Enfrente se encuentra una generación preparada para entrar en la tierra prometida. El desierto, las penurias, las manifestaciones del Señor quedaron atrás. El Jordán está delante. Y el pueblo tendrá que decidir cómo vivir cuando ya no tenga Moisés caminando visiblemente a su lado. Y es por eso que Deuteronomio 30:20, versículo que estamos conversando esta mañana, cierra esta gran convocatoria de Moisés. Nos dice, le dice al pueblo de Dios: escoge pues la vida. El versículo explica cómo se toma esa decisión. ¿Cómo puedo tomar la decisión de escoger la vida? Porque pone, delante de ti pongo el bien y el mal. Mira que escoges el bien para que vivas. ¿Cómo se escoge la vida? ¿Cómo se toma esa decisión? Pues escuchando la voz de Dios y permaneciendo unidos a Él. El pasaje presenta estas tres acciones con una síntesis de vida, una síntesis del pacto. Abramos el corazón esta mañana, mi estimado radioescucha. Porque escoger la vida no es una decisión reservada para los momentos extraordinarios de la vida, para los momentos apremiantes. Escoger la vida se hace cada mañana, en los lugares sencillos, donde decidimos a quién amaremos, qué voz seguiremos y a qué permaneceremos aferrados. Ahí es donde decidimos. Ahí es donde decidimos vida o muerte. Estás en la buena sintonía de Manantial FM. Vamos a nuestra primera pausa. Y quiero invitarte a que continúes en la buena sintonía de Manantial FM. Porque aquí hay una mesa preparada para que tú y que yo podamos tener un tiempo de reflexión, un tiempo de conversación en la buena compañía de Manantial.
regálales este espacio a tu corazón. Y continúa con nosotros. Te dejo con la voz de Oasis Ministry, el tema Qué bonita es la vida. 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
1: Un viejo himno de la iglesia cristiana dice: paz, paz, cuán dulce paz es aquella que el Padre me da. Yo le ruego que inunde por siempre mi ser en sus ondas de amor celestial. ¡Qué maravillosas palabras! El autor supo volcar en la letra y música una preciosa alabanza y a la vez una oración. La alabanza agradecida de aquel que tiene la paz de Dios en su corazón y al mismo tiempo la oración rogando que esa paz celestial inunde todo su ser, el alma, las emociones, la mente, el espíritu. Mi amigo oyente, ¿tiene usted esta clase de paz? ¿O es su paz solo un momento de tranquilidad que logra vivir solo cuando no hay problemas? Quiero que sepa que Dios le ofrece una paz que no se va, un sentido de la presencia y compañía de Dios que perdura para siempre. Jesucristo dijo: la paz os dejo, mi paz os doy, yo no os la doy como el mundo la da. La paz que Jesús le ofrece es muy diferente a la paz que le puede ofrecer el dinero, la solución momentánea de algunos problemas e inclusive la falta de conflictos. La paz que el Señor da es permanente y es real tanto en los días difíciles como cuando todo parece que está bien. ¿Ya tiene usted esa paz? Si aún no la tiene, le invito a entregar su vida al Señor Jesucristo así como usted está. Permítale a Él hacer la diferencia en su vida. Le saluda Daniel Catarizano con algunas ideas para vivir mejor. 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
4: ¡Hey! Ya estamos de regreso. Acércate nuevamente a esta mesa, porque la conversación continúa. El café está caliente todavía. Y la palabra de Dios sigue teniendo algo que decirnos. Gracias por permanecer con nosotros. Continuamos compartiendo ideas para la mente. Ánimo para el corazón. Y verdades bíblicas para caminar con propósito. Estamos en la hora del brunch. Y encontramos en este hermoso versículo estas palabras tremendas. Amando a Jehová tu Dios. La vida comienza en el corazón, mi estimado redescucha. Y Moisés comienza diciendo en este precioso versículo: amando a Jehová tu Dios. Estamos, te recuerdo, en esta conversación acerca del texto en Deuteronomio 30:20, donde Moisés nos habla precisamente de amando a tu Dios es la manera en la que tomaremos la decisión de hacer el bien. Porque amar a Dios no describe una emoción religiosa pasajera, mi estimado redescucha. El amar a Dios es una entrega consciente. Es una entrega, es un compromiso fiel y completo de vida. Ya lo había expresado en Deuteronomio 6:5 cuando decía: Amarás a Jehová tu Dios con todo tu corazón y de toda tu alma y con todas tus fuerzas. El corazón, mi estimado radioescucha, en las páginas de la Biblia, este libro sagrado, esta carta de amor de Dios para con nosotros, es el centro de la voluntad del hombre, el centro de los pensamientos del hombre y el centro de las decisiones del hombre. Porque amar a Dios con todo el corazón significa permitirle gobernar de lo que hay ahí, de lo que deseamos, de lo que elegimos, de lo que hacemos. Eso es amar a Dios. Dejarlo a Él gobernar. Israel debía entrar en una tierra llena de oportunidades, pero también estaba rodeada de ídolos. Y ahí en ese caldo de cultivo, en ese ambiente, descubriría que la posible era posible corromperse, pero también era posible recibir bendición de Dios. Y después ellos enfrentarían el hecho de olvidar a Dios que les dio la tierra. Por eso Moisés no comienza hablándoles de estrategias militares ni de prosperidad económica. Estamos en la tierra de oportunidades, vamos a tratar de hacer crecer los recursos que tenemos. No. ¿Cómo empieza Moisés? Y esto es la lección que nos deja esta mañana al conversar en este precioso versículo. Comenzó hablándoles del amor, porque Dios es amor. Aquello que amamos termina orientando nuestras vidas, mi estimado radioescucha. Si amamos la aprobación, viviremos pendiente de la opinión de los demás. Esto es natural, esto es, digamos, lógico. Si amamos el dinero, sacrificaremos nuestros principios, sacrificaremos nuestro bienestar por conseguirlo. Si amamos el control, pues nos costará confiar en la gente, nos costará dejar que otra persona dirija. Pero cuando amamos a Dios, mi estimado radioescucha, cuando amamos a Dios, los demás afectos encuentran su lugar correcto. Todo se pone en orden. Ese amor, el amor de Dios del que estamos hablando, alcanza su máxima expresión en una persona. Esa persona se llama Jesucristo, porque en Él reside toda la plenitud de Dios y en Él tú y yo estamos completos. Y la Escritura declara que nosotros le amamos a Él porque Él nos amó primero, porque nuestra relación con Dios no comienza con nuestro esfuerzo, mi estimado radioescucha, con nuestras ganas de estar con Él, nuestras ganas de alcanzarlo. No, comienza cuando surge de acuerdo a la gracia de Él en nosotros esa necesidad de amarle. Y en la cruz del Calvario vemos cuánto Él nos amó. Cristo cargó nuestros pecados, asumió nuestras culpas y abrió el camino para reconciliarnos con el Padre. Por eso, la obediencia cristiana no nace del miedo, mi estimado radioescucha. No nace de la presión, no nace de la manipulación, hacer tal o cual cosa. Incluso no nace del miedo a ser rechazados. No, el amor cristiano brota de la gratitud de quien sabe que ha sido alcanzado por la misericordia del Eterno. Jesús dijo: si me amáis, guardad mis mandamientos. Porque el amor verdadero toma forma en las decisiones que tomamos. Amamos a Cristo cuando perdonamos, aunque el orgullo quiera cobrar la factura, mi estimado radioescucha. Cuando hablamos con la verdad, aunque mentir parezca la mejor salida. Se manifiesta cuando honramos a Dios en secreto, donde nadie puede felicitarnos por ello. Esta mañana, mi estimado radioescucha, preguntémonos con sinceridad, ¿qué ocupa hoy el primer lugar en nuestro corazón? Porque cada día caminamos en dirección a aquello que más amamos. y tarde o temprano lo que hay en nuestro corazón se va a manifestar invariablemente. No cambies de mesa ni te alejes de esta conversación, mi estimado redescucha. Vamos a una breve pausa y regresamos con más alimento para la mente, ánimo para el corazón y una dirección para el camino. Esto es La Hora del Brunch. Te dejo con la voz de Lawson Melgar. El tema, vidas pasajeras, aquí en Manantial FM, inspirando tu vida con fe, esperanza y amor. ¡Arriba, corazones!

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2: De la mañana ya con 32 minutos, 9 de la mañana ya con 32 minutos, sigues en la buena sintonía de Manantial FM, inspirando tu vida. Tu amigo y servidor Víctor Pérez, saludante con gusto y con alegría y saludando a los amigos que se reportan a través de la vía telefónica, al teléfono de la oración al 956-724-9090, 956-724-9090 es el teléfono de la oración. Y también a través de la vía del WhatsApp. Te recuerdo que para comunicarte con nosotros a través de la vía del WhatsApp es necesario que marques el +1 956-724-9090. Nos registres como contacto y después nos busques puntualmente en tu aplicación de WhatsApp. Tenemos un saludito. Saludar y felicitar a Romina Abigail, a Patricio, porque cumple años hoy de parte de Sergio Patricio. Claro que sí, Sergio Hugo Patricio Segura, un saludo y felicidades para Romina Abigail Patricio, quien está cumpliendo añitos el día de hoy. Dios le bendiga y le guarde. Saludamos a Génesis Luna, a María Luisa Martínez, a María Isabel Ramos, también a Adriana Valdés, quien está también reportándose esta mañana, Adriana Rodríguez, Teresa Villarreal. Gracias por ser parte de este tiempo de brunch aquí con tu amigo y servidor Víctor Pérez en esta preciosa mañana. Y bueno, para mí es una alegría, un honor, un privilegio. Y decirte que ya estamos de regreso. Pero queremos recordarte algo, mi estimado radioescucha. No eres solamente alguien que nos escucha. No, eres parte de esta conversación. Aquí hay un lugar para ti. Hay palabras que pasan y se olvidan, pero la palabra de Dios permanece, sostiene y transforma. Esto es la hora del brunch. Continuamos con esta hermosa porción de la palabra del Señor que encontramos en Deuteronomio 30:20. Amando a Jehová, atendiendo a su voz y siguiéndole a Él, porque Él es la vida para ti. Y dice atendiendo a su voz. Qué interesante, mi estimado escucha, porque escuchar hasta obedecer, eso es lo que quiere decir con atendiendo su voz. Atendiendo su voz es no solamente oír la voz de alguien, sino es atenderla hasta llegar a la obediencia. Y esto es maravilloso, porque esto relaciona esta frase que, si leemos en su contexto, implica recibir la palabra con disposición de responder. Eso, a eso se pudiéramos apuntar.

cuando escuchemos la palabra atiende a lo que te estoy diciendo. Y se lo dice Israel, escucha a Dios. Y escuchar a Dios, mi estimado radio escucha, no consiste en acumular información religiosa. No, escuchar a Dios es permitir que su voz corrija tu camino. Y aquí es donde está la gran diferencia. Porque tú y yo podemos oír un sermón sin atenderlo. ¡Wow! Esto es poderoso, mi estimado radio escucha. Incluso podemos leer un capítulo de la palabra del Señor y continuar tomando las mismas decisiones equivocadas. La palabra, mi estimado radio escucha, fue pronunciada para entrar en nuestros oídos, descender hasta el corazón y alcanzar a transformar nuestros pasos, enderezar nuestros pasos, cambiar lo que haya que cambiar. Dios ya había hablado claramente a Israel. Les había enseñado cómo adorarlo, cómo tratar al extranjero, cómo administrar la tierra. Ya se los había enseñado el Señor. Incluso cómo impartir justicia y cómo cuidar al vulnerable. Ya el Señor se los había dicho. El problema nunca fue la falta de la revelación de Dios a su pueblo. ¿Dónde está el peligro entonces? Mi estimado, escucha, el peligro consiste en escuchar otras voces hasta volverlas más importantes que la voz de Dios. Lamentablemente vivimos en un mundo donde hay una total diversidad de voces. Todo mundo quiere hablar, todo mundo quiere tomar la punta. El peligro continúa vigente hoy en día. Porque cada día recibimos opciones, anuncios, temores, rumores, consejos, etc. Ponle tú el nombre. Algunas veces eso alimenta el ego. Otras, eso despierta ansiedad. Y es que hay palabras que suenan agradables, mi estimado radio escucha, pero nos apartan lentamente de la verdad. Y aquí es donde está el verdadero peligro. Por eso la palabra del Señor hoy nos recuerda en esta conversación a ti y a mí que atender la voz de Dios requiere silencio interior, conocimiento de la Escritura y obediencia de la misma. Atender la voz de Dios. Porque el Espíritu Santo nunca nos guía en contra de la palabra que Él mismo inspiró. Y esto quiero dejarlo bien en tu corazón. Los impulsos deben examinarse a la luz de la Biblia. Tu impulso y el mío. Tengo ganas de hacer esto, tengo ganas de hacer lo otro, pero ¿esto agrada a Dios? ¿Cómo lo hemos de hacer? Pues con oración, con prudencia, con un consejo maduro, examinándonos a nosotros mismos primeramente, antes de levantar nuestro índice y apuntar a otro, sabiendo que hay tres dedos que nos apuntan a nosotros. Porque Jesucristo dijo, mis ovejas oyen mi voz y yo las conozco. Y me siguen. Y esto es maravilloso. Oyen. Son conocidas. Y le siguen. Porque la voz de Cristo, mi estimado radio escucha, la voz de Cristo produce dirección a tu vida. Cuando Jesús habla, llama al pecador al arrepentimiento. Fueron sus primeras palabras públicas. Arrepentíos, porque el reino de Dios se ha acercado. Cuando habla al cansado, ofrece descanso. Al discípulo, a tomar la cruz. Y al herido, a confiar nuevamente. Porque la voz de Jesús nos consuela, pero también nos corrige. Nos abraza. Y nos abraza sin aprobar aquello que nos destruye. Y esto es lo más maravilloso. No le dijo aquella mujer, ¿dónde están los que te acusaban? Yo tampoco te acuso, pero vete. Y no peques más. No sé, tal vez Dios ya te habló acerca de una relación que debes ordenar, de un hábito que necesitas abandonar, no sé. Tal vez una conversación pendiente con alguna persona, una responsabilidad que hay que asumir. Ponle tú el nombre. Seguir pidiendo nuevas señales para convertirte de alguna manera en una persona más obediente. Cosas que ya sabemos a través de la palabra. Yo te invito esta mañana que escuchemos a Dios, que abramos la puerta para que su verdad
tenga la última palabra en nuestra vida. Donde su voz es atendida, mi estimado radioescucha. El corazón recupera la dirección. ¿Cómo? Así, como te lo digo. Y así nos regala Lito Kairos el tema. El tema así con nosotros. Continúa con nosotros. Sigue en esta mesa, no te alejes. Porque a veces lo que necesitamos no es correr más rápido, sino detenernos y escuchar a Dios. Toma este momento como un respiro para el alma. Regresamos enseguida, aquí en Manantial. Así, Lito Kairos, aquí en Manantial. Inspirando tu vida con fe, esperanza y amor. ¡Arriba, corazones!

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1: Nueve de la mañana ya con 44 minutos. Seguimos compartiendo. Compartiendo este café. Acompañándonos. Con una sonrisa y disposición en el corazón. Compartiendo conversación para crecer. Y una palabra de Dios que es capaz de transformar nuestro día. Esto es La Hora del Brunch. Y además, este precioso versículo nos dice, siguiéndole a Él. Aferrarse cuando otras cosas se sueltan. Así es, siguiendo al Señor. Otras traducciones expresan la idea de aferrándote a Él o permaneciendo fiel a Él. Y esto es muy interesante porque mantenerse unido o aferrarse firmemente es a lo que se refiere. Y esto aparece en varios fragmentos de la palabra del Señor. Pero, ¿qué es lo que hace? Describe una relación cercana y compartida con Él. No señala una aproximación ocasional a Dios, sino una lealtad que persevera. Y esta es la diferencia. Porque Israel enfrentaría ciertamente temporadas de abundancia, temporadas de guerra, temporadas de cansancio y temporadas de tentación. Es por eso que necesitaría estar permanentemente unido al Señor. Porque cuando la obediencia fuera sencilla y cuando el resultado fuera costoso, siempre necesitamos estar tomados de la mano de Dios. Y aferrarse a Dios, mi estimado radioescucha, no significa que nunca tengamos preguntas. Lo que significa es que llevamos nuestras preguntas a su presencia. El aferrarse a Dios no significa que jamás sintamos debilidad tampoco. Significa que en nuestra debilidad no vamos a soltarnos de la mano del Señor. Porque es la que nos sostiene. Y es que hay personas que se acercan a Dios mientras esperan una respuesta. Y al obtenerla desaparece. Si la respuesta tarda, comienzan a retirarse. Pero Deuteronomio 30:20, esta mañana nos recuerda a ti y a mí que Dios mismo es la razón para permanecer. Y esto es tremendo. No buscamos únicamente lo que su mano pueda darnos. Deseamos vivir cerca de su corazón. Esto es lo que debemos desear con todo nuestro corazón. En el Nuevo Testamento, esta comunicación encuentra el centro en una persona. Y esa persona se llama Jesucristo. Porque Él dijo, permaneced en mí y yo en vosotros. Así es, eso lo dijo Jesús, ahí en Juan 15:4. Así como una rama separada del árbol pierde su vitalidad, mi estimado radioescucha, el alma que intenta vivir lejos de Cristo comienza a secarse, lenta o rápidamente. Porque permanecer en Jesús es volver cada día a su palabra, cultivar una vida de oración, de cercanía a Él, obedecer su dirección, caminar con su pueblo. Buscarlo cuando sentimos su presencia y también cuando las emociones guardan silencio. Buscarlo en todo tiempo. Aferrarte a Cristo incluye aprender a soltar aquello que nos separa de Dios. Aferrarte a Dios no depende únicamente de la firmeza de nuestras manos, mi estimado radioescucha. Jesús dijo que nadie puede arrebatarnos de la suya. Nosotros nos unimos a Él porque primero fuimos sostenidos por su gracia. Cuando todo alrededor parezca moverse, permanece junto a Cristo. La tormenta puede sacudir las ramas, pero no puede arrancar la vida que permanece unida a Cristo. Estás en Manantial FM. Vamos a nuestra pausa final antes del corte. Todavía tienes tiempo para reportarte y unirte a la oración de la mañana. En breve, a las 10 de la mañana, estaremos llevando a cabo la oración de la mañana. Únete con nosotros. Te dejo con la voz de Mariana y Diego, el tema Luz, aquí en Manantial FM. Transmitiendo con 100.000 watts de potencia desde Laredo, Texas. 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

9 de la mañana ya con 52 minutos. 9 de la mañana ya con 52 minutos. Esto es Manantial FM. La hora del brunch. Te recuerdo que no importa dónde te encuentres ni cómo comenzó tu mañana. Aquí en esta mesa, en la mesa del brunch, hay un lugar reservado para ti. Un tiempo entre amigos para conversar, aprender, sonreír y permitir que Cristo renueve nuestra manera de mirar la vida. Esto es La Hora del Brunch. Concluimos con este apasionante tema que hemos tocado esta mañana. Escoger a Dios en cada paso es la conclusión de lo que hemos hablado. Porque Moisés colocó delante del pueblo una decisión clara, una decisión, bueno, no más clara puede ser, porque simplemente son dos opciones: vida o muerte, bendición o maldición. Y después añadió una frase urgente: escoge pues la vida para que vivas tú y tu descendencia. Y esto es tremendo porque al escogerla tú, afecta a tus descendientes. Escoger la vida no era pronunciar una frase emotiva frente a Moisés. No, escoger la vida era la decisión que debía continuar cuando cruzaran el Jordán, cuando cosecharan sus campos, cuando levantaran sus casas, cuando comenzaran a convivir con pueblos que adoraban a otros dioses. Ahí era donde deberían escoger la vida. Y hoy, quiero decirte, mi estimado, escucha, que tenemos esa misma disyuntiva. Nosotros también tenemos que escoger todos los días vivir o morir. Y escogemos cuando decidimos qué pensamiento alimentamos en nuestra cabeza. Cuando respondemos a una ofensa, ¿qué haremos con nuestros recursos? ¿Qué voz permitiremos que nos dirija? Y es que hay decisiones, mi estimado radio escucha, que parecen pequeñas, pero repetidas durante años, terminan construyendo un destino. Por eso Moisés nos presenta tres movimientos del corazón. Primero, amar a Dios. Segundo, escuchar su voz. Y tercero, aferrarnos a Él. Estos tres movimientos desembocan en una sola confesión: Él es nuestra vida. Quizás durante algún tiempo has tenido que añadir a Dios a sus planes sin entregarle todo el gobierno a Él. Dices, bueno, el Señor dice por aquí, pero yo le voy a poner esto. Le pones de tu pimienta, le pones de tu sal. Lo buscas cuando necesitas ayuda, pero lo mantienes lejos de tus decisiones. Hoy, esta palabra nos recuerda que el Señor nos llama a regresar al centro. Y el centro tiene nombre, se llama Jesucristo. Porque Jesucristo no vino a ocupar un rincón religioso dentro de nuestra vida, mi estimador, escucha. Jesucristo vino a ser el Señor. Su cruz nos ofrece perdón. Su resurrección nos abre una vida nueva y eterna en su presencia. Y su Espíritu Santo nos da el poder para caminar en obediencia, mi estimado radio escucha. Así que si te has alejado, este es el día de regresar a Él. Si una voz extraña comenzó a dirigir tus pasos hacia otro lugar, regresa a la Escritura. Yo no sé, tal vez si te sientes débil, aférrate a Jesús. Porque la misma gracia que lo llamó también puede sostenerte a ti. No confundas escoger la vida con escoger siempre el camino más fácil. Porque a veces la vida exige renunciar y confesar, perdonar o comenzar de nuevo. Hay decisiones dolorosas que evitan una destrucción mayor. Pero hay que tomarlas. La obediencia puede costarnos algo, claro, pero el pecado siempre terminará cobrando nuestra vida entera, nuestra eternidad. Y aquí es donde está el peligro. Piensa también en quienes caminan detrás de ti. Moisés dijo, para que vivas tú y tu descendencia. Nuestras decisiones espirituales afectan también a los de nuestra casa, mi estimado radio escucha. Cuando una madre ora, cuando un padre se arrepiente, cuando un matrimonio busca a Dios,
Cuando un joven decide vivir en santidad y se abre un camino por donde otros pueden acercarse a Cristo. Hoy el Señor vuelve a colocar la vida delante de nosotros. Ámalo cuando el corazón esté lleno y cuando atravieses temporadas de sequedad. Escucha su voz cuando confirme sus planes, cuando tengas que corregirlos. Aférrate a Él cuando veas la respuesta, cuando todavía esa respuesta no aparece. Camina por fe, porque al final descubriremos que la vida nunca estuvo en control de todas las circunstancias que nos rodeaban. La vida siempre ha estado y permanece en el Señor. Y cuando elijamos a Cristo, mi estimado redescucha, elegimos la vida que el pecado no nos puede ofrecer, el mundo no puede fabricar y la muerte no nos puede quitar. Esto es La Hora del Brunch. Te dejo con la voz de Ecos. El tema, Puedo ver el sol. Regresamos con la oración de la mañana, aquí, en Manantial. 100.000 watts de potencia desde Laredo, Texas. 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
2: En la relación matrimonial es importante que nos demos espacio el uno al otro, es decir, que cada uno pueda sacar tiempo para sí mismo, los amigos con los que hace tiempo no conversa y para los proyectos y sueños personales. Estos espacios nos permiten recargar energía y apreciar aún más el privilegio de estar juntos. Todo matrimonio vive momentos interesantes y debemos aprovecharlos para crecer. Por ejemplo, extrañarnos es una parte importante de la relación porque nos hace recordar aquellas cosas que amamos del otro, lo que nos gusta de su compañía y aquello que nos enamoró al conocerle. Cuando se extraña al otro, hay amor, porque solo se extraña a quien se ama. Amar es valorarnos, admirarnos y desear estar cerca. Le habla Sixto Porras de Enfoque a la Familia.
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5: Diez de la mañana ya con cinco minutos. En la inteligencia de que el Señor escucha nuestra oración y en su tiempo, según la medida de tu fe, Él hará lo que es bueno para ti y para mí. Por eso hacemos este ejercicio diario en Manantial, de acercarnos confiadamente al trono de la gracia de Dios para alcanzar misericordia y el oportuno socorro. Recordando que el que habita al abrigo del Altísimo morará bajo la sombra del Omnipotente, diré yo a Jehová, esperanza mía y castillo mío, mi Dios, en quien confiaré. Depositemos nuestra confianza en Él, acercándonos a Él, porque Él guardará de todo mal, guardará tu salida y tu entrada, si tu pensamiento en Él persevera. Él te guardará en completa paz, entendiendo que Él es quien sana nuestras dolencias, quien perdona nuestro pecado. Porque por su llaga hemos sido curados. Y según la medida de tu fe, y de acuerdo al plan perfecto de Dios para tu vida y para con la mía, sabiendo que sus planes para con nosotros son de bien y no de mal, únete conmigo en oración de intercesión, amantísimo y Padre Dios. Una vez más, tus hijos y yo nos hemos puesto de acuerdo, Señor, para acercarnos al trono de tu gracia y alcanzar misericordia para el oportuno socorro. En el nombre poderoso de Jesús, Padre, queremos poner a todos y cada uno de nuestros amables radioescuchas en tus manos. Empezando por Adriana Valdés. Tú conoces sus necesidades, tú conoces sus peticiones, Señor. Obra en ella, en su familia, en su caminar. Génesis Luna, Señor, hoy te pedimos porque seas tú un trabajo nocturno para que no pueda para que no descuide su iglesia, que tenga una restauración matrimonial y espiritual completa y le des de tu sabiduría y de tu discernimiento paz para el mundo y para Jerusalén. La oración de tu hija Génesis Luna. Padre, María Jaime también se pone en tus manos, Señor, y nos unimos en esta oración por su familia, por salud de su riñón, por su esposo Juan, por bendición y protección para sus hijos Mine, Juan, Javier y Rolando, por sus nietos Monse, Mía y Pedro. Bendición para su negocio, que su fe sea fortalecida, sabiduría para su hijo Javier, que se encuentra en las Fuerzas Armadas. Padre, ponemos en tus manos a tu hijo Alfredo Lara, a su familia, toda la familia Lara, Señor, la ponemos en tus manos. Hoy te pedimos una especial bendición para su esposa Mireya, para sus hijos Luis, Tania y para sus nietos Joseph, Mateo y Alessandro, para que seas tú llevándolos en el hueco de tu mano, sanándolos, cuidándolos, sosteniéndolos, Señor, protegiéndolos de todo mal. Es la oración de tu hijo Alfredo. En esta mañana también te pide por su mamá Leticia, por sus hermanos Emilio, Alejandra, Juan y sus todas y cada una de los integrantes de sus familias. Bendición de lo alto para cada uno de ellos. Guíalos por el buen camino. Confiadamente creemos que tú ya has hecho la obra en cada uno de ellos. En el poderoso y dulce nombre de Jesús. Sergio Guerrero está delante de tu presencia, Señor. Ponemos en tus manos su vida, su familia. Sigue bendiciéndole, Señor, poniendo gracias sobre su ministerio. Hoy pide intercesión por Ángel Muñoz. Que seas tú, Señor, obrando en su vida. También por Ángel Magallanes, que están internados, un poco delicados de salud, allá en el hospital en Nuevo Laredo. También, Padre, por el pastor Rubén de León, de la iglesia Misión Misericordia, que esta semana va a salir rumbo a Marín, Nuevo León, para que seas tú, Señor, cubriéndolo, su entrada y su salida. También lo traigas con alegría después de cumplir el propósito de este viaje, que sea de bendición para todos aquellos donde se dirige allá en Marín. Están enfrentando una enfermedad terminal, aquellos a los que va a ministrar, protégelo, respáldalo en el nombre de Jesús. Gonzalo está delante de tu presencia, Padre. Hoy te pedimos por sanidad y protección de lo alto para él, para sus hijas Nancy, Mónica y para su hermana Arcelia y Teresa. Están delante de tu presencia. Alejandro Alarcón Briseño está delante de tu presencia, Señor. Te pedimos, Padre, porque seas tú, Señor, nuevamente obrando en su corazón. Él tiene agradecimiento en su corazón por la oportunidad que le das, Señor, de servir en tu obra. Tú que eres todopoderoso, Señor, Él tiene agradecimiento en ti. Y hoy, creyendo, te pedimos, Señor, por su familia, por sus hermanos en Cristo, porque tú le has concedido un descanso grato, cuidaste de su sueño, y hoy, en este día, tiene agradecimiento en su corazón para adorarte, para bendecirte. En esta preciosa mañana, Padre, ponemos en tus manos a Alberto Gutiérrez, sus finanzas, su tratamiento. Padre, en el nombre de Jesús, su rehabilitación está delante de tu presencia. Su negocio de la familia Gutiérrez Cordero está en tus manos. Prospéralo, bendícelo, levántalo. Clara Guevara está delante de tu presencia. Y se une en oración en favor de Lilia, Yailin, Yael, Diana, Abraham, Miguel, John, Teresa, Marta, Cindy, Benjamín, Blas, Brandon. Todos ellos por sanidad y protección de lo alto. Padre, en el nombre de Jesús, sana a Clara. Su vista, Señor, está delante de tu presencia. Ayúdale, dale la paz, la seguridad de que tú estás en control de lo que ella vive. En el nombre poderoso de Jesús, tiene en su corazón interceder por los policías que están en esa necesidad económica. Tú conoces, Señor, la necesidad. Obra de una manera Milagrosa María a Villarreal. Se une a la oración de la mañana en favor de Mario, para que consiga una nueva oportunidad laboral, un trabajo para Juan Carlos, David, Gilberto y Efraín, así como por mejoría en sus finanzas, sanidad interior, paz y restauración para todos y cada uno de ellos, y también por Alan. Igualmente, Señor, provéele de un trabajo. Oración por la familia Almanza, por Lorena y por su hermana, por la hermana Ruiz, que ponemos en tus manos, por su matrimonio, su familia, su salud, porque seas tú, Señor, tomando el control en medio de las situaciones de la vida. Padre, Rosita está delante de tu presencia por la recuperación de Tyler, el pequeñito, para que Dios obre en la recuperación de esa cirugía. Por María Silva, Señor, en esta hora te pedimos por su hermano Guadalupe González, que fue sometido a una delicada intervención quirúrgica, que seas tú dándole la paz, la recuperación pronta y expedita en el nombre de Jesús. Sergio Patricio está delante de tu presencia, Señor. Sergio Hugo Patricio Segura, hoy se une la oración de la mañana en favor de su padre, José Patricio, por sanidades, artritis. Alexa Patricio, ella, tú conoces su condición. Sánale, Padre. No puede caminar. Sé tú, Señor, haciendo la obra en ella. Sergio Hugo Patricio, Señor, también está delante de tu presencia. Dale sanidad en su vista, Señor. Es su oración constante, su oración diaria. Hoy lo ponemos en tus manos. También te pedimos por Gloria Galindo, que no puede caminar. Por Valerie, por su recuperación, por sanidad, por Erika. Que seas tú, Dios, concediéndole un trabajo. Por Longino también, Padre, quien está pendiente de una casa, de una causa de accidente automovilístico. Obra en cada uno de ellos, en cada petición, en cada necesidad, dándoles la victoria. María Isabel Ramos, Padre, por Cris, por Mario y por Carmen, por Guadalupe, Graciela, Antonio, Juan Senior y Juan y Junior, Juan Luis y todos y cada uno de sus amigos, queridos, seres queridos. Señor, derrama de tu bendición, de tu presencia sobre ellos en el proceso que están pasando. María Isabel Ramos, tú conoces, Señor. Extiende tu mano de poder, tócale. Dale la paz, la seguridad de que tú estás en control. María Luisa Martínez, te pedimos por salud y sanidad, Padre, por la familia Vargas Moreno. Hoy te pedimos por toda la familia Vargas Moreno, por el bebé Jesús Enrique, por un nuevo amanecer, Señor, dándote gracias. Y la bendición tuya sea sobre todos y cada uno de los que estamos en la buena sintonía de Manantial. Juan Manuel Díaz, te pedimos por paz financiera, Señor. Provéele por toda su familia, por toda la familia Díaz García, desde Toluca, México, Señor. Para ti no hay distancia, Señor. Para ti todo está cercano. Enviamos tu palabra hasta Toluca, México, y hasta donde quiera que llegue esta estación, que nuestros amables radioescuchas que se unen en esta oración, Señor, reciban en este momento la petición delante de ti. Jesús Mendoza, Padre, por su matrimonio, hoy lo ponemos en tus manos. Por toda la familia, Señor, llena con tu Santo Espíritu sus vidas, sus corazones. Enseña, muestra tu voluntad a cada uno, por toda la familia Mendoza que está delante de tu presencia, Padre, dándote gracias, sabiendo que tú ya hiciste la oración, hiciste la obra en cada uno de ellos. Bendiciones también para su esposa, Elsa Laura Martínez Veloz, para sus hijos Rubén y Christopher Cuellar Martínez, que están delante de tu presencia, Padre, en el nombre poderoso de Jesús. Padre, Angélica está delante de tu presencia. Hoy se une la oración de la mañana en favor de Lulú Valdés. Sana completamente su cuerpo. Dale paz, dale fortaleza en esta mañana. Te lo pedimos en el dulce y precioso nombre de Jesús. Padre, queremos poner en tus manos a Eric. En el nombre poderoso de Jesús. Adelante, Eric. Dios está contigo. Tómate de su mano y verás la diferencia. Arely Armendáriz está también delante de tu presencia, Padre. En el nombre poderoso de Jesús, la ponemos en tus manos. Padre, así como cada uno de nuestros amables radioescuchas que hicieron pública su petición, queremos pedirte por aquellos que no lo han hecho, que se han unido en oración creyendo que tú ya hiciste la obra en esta mañana, en este momento, Señor. Gracias. Gracias porque siempre oyes nuestra oración y que podamos escuchar testimonio, Señor, que tú has hecho la obra en cada uno de ellos. Padre, así como con ellos, te pedimos por los que están privados de su libertad en los centros de detención, Señor. Tú conoces sus vidas, sus corazones, sus historias, una por una. Desde antes de su nacimiento, tú ya los conocías, Padre. Te pedimos por cada uno de ellos que tu amor, tu misericordia descienda sobre ellos en forma de salvación de sus vidas. Ayúdales, levántales. Un saludo para Gio, Señor. Gio, que nos escuchan cada mañana y se unen en la oración de la mañana, suple sus necesidades. En el nombre poderoso de Jesús, sus familiares y amigos igualmente, en estas prisiones, Señor, que solamente tú puedes resolver. Gracias, Padre. Gracias por la vida de Marcela, quien es de Carolina del Sur, se está reportando, Padre. La ponemos en tus manos. Por la señora Elsa y Blanca Morales, que van viajando de Colombia hacia Miami, Florida. Que todo salga bien. Cubre su entrada y su salida, Padre, en el nombre poderoso de Jesús. Padre, Silvia Vives está delante de tu presencia. Te pedimos que obres de una manera milagrosa. Padre, por la Angie se une a la oración de la mañana. Queremos ponerla en tus manos. Ella cada mañana se une en favor del joven Daniel Padilla. Hoy te pedimos, Señor, que hagas la obra. Esa obra en favor de Daniel Padilla. Padre, te pedimos en esta mañana que en tu infinita misericordia, Señor, hagas la obra limpiando el corazón de toda la familia Padilla Hernández. Quita todo resentimiento, guíalos por liberación y salvación en tus manos, Padre, por la salud de Lupita Hernández, por la unidad de toda la familia Padilla Hernández, por Vicente Padilla, Señor, quítale todas las adicciones, todas esas sucias cadenas del pecado que lo atan. Hoy creemos que tú haces la obra en su vida en el nombre poderoso de Jesús. Nos ponemos en tus manos, creyendo y sabiendo que no hay mejor lugar que en tus manos. Así como con ellos te pedimos por nuestros gobernantes, desde el presidente de los Estados Unidos de América hasta el servidor municipal más humilde. Juntamente con ellos, cada gobernante de los países vecinos, de toda América, Señor, desde el norte hasta el sur de América, pasando por todos los países, Señor. Sé tú obrando de una manera milagrosa. Te damos gracias por la vida, la salud que nos das, especialmente por Radio Manantial, este ministerio radial que te ha placido sostener por 40 años, Señor. Este amigotón que ya viene en camino, está en tus manos, Señor. Bendice a cada trabajador, a cada voluntario, a cada técnico que participamos en este precioso ministerio radial. Y a ti damos y daremos honra, gloria y alabanza desde hoy para siempre. Gracias, Padre, porque siempre escuchas nuestra oración. Y tú ya has obrado en cada una de ellas. En el nombre de Jesús oramos. Amén, amén y amén.

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2: Diez de la mañana ya con 33 minutos. Es el tiempo de las notas informativas de actualidad. Cortesía de los periódicos locales. El periódico El Mañana nos regala en su primera plana, advierte Claudia Sheinbaum, hay que regular la IA y cuidar las elecciones. La presidenta de México, Claudia Sheinbaum Pardo, abrió una discusión nacional para regular el uso de inteligencia artificial, redes sociales y otras herramientas digitales, particularmente durante las campañas electorales, ante el riesgo de que los bots, algoritmos y contenidos falsos sean utilizados para influenciar los votos. Durante su conferencia matutina, Sheinbaum reconoció que México tiene pendiente definir hasta dónde debe llegar una regulación de estas tecnologías. Es una discusión pendiente. ¿Cómo regular las redes sociales y la inteligencia artificial? Tiene sus bemoles. ¿Hasta dónde, hasta cuándo y cómo?, afirmó. La mandataria se pronunció en favor de establecer reglas, aunque recalcó que cualquier medida tendrá que surgir de una discusión amplia y evitar restricciones indebidas a la libertad de expresión. Lo dijo la presidenta de México, Claudia Sheinbaum Pardo.

Volker Türk, alto comisionado de la ONU para Derechos Humanos, dice que con la IA estamos al borde de un cambio irreversible que nos afecta no solo a nosotros, sino a las generaciones futuras de la humanidad. Eso lo dijo Volker Türk, alto comisionado de la ONU para los Derechos Humanos. Además de la información de geopolítica en Medio Oriente, condiciona Irán negociación con Estados Unidos. El secretario del Consejo Supremo de Seguridad Nacional de Irán, Moshe Rezaei, tachó de distracciones las declaraciones de Donald Trump en torno del país persa, al tiempo de que indicó que las condiciones de Teherán para retomar las negociaciones con Washington están establecidas.

Más de esta información, los líderes de los laboratorios de inteligencia artificial plantean código de conducta y organismos de seguridad. Los líderes de los laboratorios de inteligencia artificial más importantes, como son Anthropic, OpenAI, Google y Microsoft, están llamando a un pacto para frenar la competencia frenética en lo que ven inmersos y estudiando la creación de un organismo que se encargue de controlar unos sistemas de IA que, según los avances logrados en lo que va del año, podrían causar estragos millonarios al desalinearse. Vamos a la información local. Hoy es noche de dar grito en nuestra vecina ciudad de Nuevo Laredo. La explanada del Palacio Federal espera a todas las familias que quieran reunirse en torno a este festejo. Un ambiente festivo y de verbena popular se vivirá la tarde de este martes en el corazón de la ciudad con la celebración del tradicional grito de independencia, evento que reunirá a miles de familias en la explanada del Palacio Federal para conmemorar las fiestas patrias. Desde este lunes comenzó la instalación del escenario, motivo por el que las vialidades alrededor del Palacio Federal y la Plaza Hidalgo permanecerán cerradas desde las 0 horas de este martes hasta concluido el evento. La fiesta patria, organizada por el gobierno municipal, arrancará desde las 7 de la tarde en el sector centro, donde los asistentes podrán disfrutar de antojitos, folclor y el espectáculo musical preparado para hacer retumbar el orgullo mexicano en nuestra vecina ciudad de Nuevo Laredo. En más de la información de primera plana de la sección local, se cae sistema en Laredo en el lado mexicano, causa falla megafallas en Puente 3. Desde las 4:14 de la tarde, el Departamento de Policía de Laredo reportó el cierre del cruce y operaciones de camiones que comenzaron a moverse desde las 5:30. Fallas en el sistema de aduanas de México provocó este lunes largas filas del lado americano que provocó el cierre del puente número 3 de Comercio Mundial. Así lo reportaron las autoridades de Laredo. Cerca de las 4:14 de la tarde de lunes, el Departamento de Policía de Laredo reportó cierre de puente, atribuyendo a fallas en el sistema del lado mexicano, alternando que se había traducido en largas filas hacia México por el anillo Loop 20 con rumbo al oeste. Aunque algunos operadores alrededor de las 5:30 de la tarde señalaron que la fila comenzaba a moverse lentamente, la policía de Laredo ya había cerrado los accesos al cruce fronterizo. Más de la información local aquí en Laredo, Texas. $1,019,086 aprueba el Cabildo presupuesto de Laredo. Los miembros dan a conocer que este año el impuesto predial será ligeramente menor al que los contribuyentes pagaron durante el 2025. Miembros del Cabildo celebraron este lunes una sesión especial, las audiencias públicas requeridas para la aprobación del presupuesto municipal, que será de $1,019,086. El gobierno municipal llevó a cabo también las lecturas iniciales de las ordenanzas correspondientes al presupuesto de operaciones para el año fiscal 2026-2027, que comienza el 1 de octubre. De acuerdo con un reporte, el presupuesto propuesto proporciona un plan financiero balanceado para el mantenimiento de las reservas del Fondo General por encima del mínimo del 15% establecido por la Carta Constitutiva de la ciudad, protegiendo así los servicios esenciales, fortaleciendo así la seguridad pública y la respuesta a emergencias y continuando con las inversiones en calles, drenajes, parques, instalaciones públicas, la confiabilidad del sistema de agua y el suministro de agua a largo plazo. El Cabildo realizó las audiencias públicas para la aprobación del presupuesto operacional del gobierno de aquí, de Laredo, Texas.
Más noticias de locales, reemplazan vías, cierran para operar dos cruces de tren. Las autoridades municipales cerraron de emergencia dos cruceros ferroviarios que serán sometidos a reparaciones. Las obras de mejora son realizadas por el personal de la empresa Canadian Pacific Kansas City, CPKS por sus siglas en inglés, y se trata de trabajos críticos de reemplazo de vías en dos cruces ferroviarios del área del centro de Laredo. El cierre afectará el cruce de ferroviario ubicado en la avenida Santa Isabel, la calle Washington y la avenida Vidaurri. Los trabajos para cerrar el área afectada ya están en marcha y los automovilistas deben anticipar afectaciones al tráfico, desvío en el área circundante.

Vámonos a la información deportiva. Finalmente, en las Grandes Ligas amarran su boleto. Tras vencer ayer 4-1 Cincinnati, el equipo de Dodgers de Los Ángeles obtiene su 14ª clasificación a los playoffs. Los Dodgers se instalaron en los playoffs. Los Dodgers de Los Ángeles les aseguraron su 14ª clasificación consecutiva a los playoffs con una victoria de 4-1 sobre los Rojos de Cincinnati la noche de este lunes, impulsados por 7 entradas sin permitir carreras de Tarik Skubal y jonrones de Cale y jonrones de Cale Tucker y el dominicano Teoscar Hernández. Los campeones de la defensores de la Serie Mundial por segundo año consecutivo redujeron su número mágico a 3 para conquistar un 5º título seguido de la División Oeste de la Liga Nacional.

En más de las noticias de la NBA, vuelve a casa. Kawhi Leonard regresa a los Raptors. El traspaso que envió a Kawhi Leonard de regreso a Toronto por fin está completo, después de que los Raptors y los Clippers de Los Ángeles obtuvieron el lunes la aprobación de la liga para cerrar el acuerdo pacto a principios de este verano. Al final del acuerdo fue el mismo que el convenido hace 2 meses y medio. Leonard regresa a los Raptors y los Clippers reciben a Brandon Ingram, Grady Dick, dos seleccionados de primera ronda del draft. Y finalmente, en las noticias del fútbol, medios españoles mencionan que Aguirre suena para el Valencia. El Valencia continúa siendo un equipo sin rumbo en España. Van 5 jornadas en la liga y hasta el momento no han conseguido ni una victoria. Aunque eso podría cambiar, pues tienen en la mira a un viejo conocido de México, Javier Aguirre. De acuerdo con varios reportes desde España, el ex entrenador de la selección mexicana ya había dado el sí para ser el nuevo técnico del equipo Che. Estas y muchas noticias más las podrá encontrar en los periódicos locales. ¿Está usted informado? 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Te dejo con la voz de Pescado Vivo, el tema Jesús, mi Rey, aquí en Manantial FM. 100.000 watts de potencia desde Laredo, Texas. 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
1: Diez de la mañana ya con 52 minutos. Estamos llegando al final de esta emisión de La Hora del Brunch junto a mi servidor Víctor Pérez. Ha sido una bendición, una alegría, un privilegio, un honor acompañarte en esta mañana de martes. Martes 15 de septiembre del año 2026. Se nos fue la mitad de septiembre. Si Dios permite, mañana estaremos nuevamente entre la hora del desayuno y la comida, entre breakfast y lunch, a la hora del brunch. Te acuerdo que por ahí en octubre 9 estaremos llevando a cabo nuestro Amigotón. Amigotón está preparado para participar. 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Y bueno, se abre la ventana de posibilidad del 9 y 10 de octubre para que seas parte de este Amigotón. 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Agradecidos con Dios por su fidelidad contigo, por tu sintonía y por tu recomendación, así como por tu apoyo económico. Quiero desearte un día bendecido, un martes lleno de la presencia del Señor, y si Dios permite, mañana nos escucharemos una vez más entre la hora del desayuno y la comida, entre el breakfast y lunch, a la hora del brunch. Te dejo con la voz de Ricky y Ryan, el tema Te Necesito, aquí en Manantial FM, inspirando tu vida con fe, esperanza y amor. 100.000 watts de potencia desde Laredo, Texas, inspirando tu vida. Arriba, corazones.

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2: Martes 15 de septiembre. Araceli, Vero y Dani acompañándote.
3: Aquí estoy.
2: Araceli, Dani y Vero.
4: Y estamos muy contentos porque estamos contigo y podemos hablar de temas muy interesantes. Y este tema yo creo que nos va a hablar a todos en general en nuestra vida, tanto hombres como mujeres.
2: Y yo les tengo que contar algo.
4: A ver.
2: En el pueblito de Tangamandapio, era un lugar tranquilo de arboleras. Ahí nunca pasa nada. Entonces todos se conocían, todo era un calma. Pero un día, doña Marta vio salir al nombre, un hombre de negro con una, que es una de la casa de la familia, de su vecina Laura. Uh-huh. Este señor le había entregado un sobre amarillo muy abultado. Entonces doña Marta se fue a la panadería. Y cuando estaba comprando, pagando el pan, le susurró a la panadera. ¿Viste al hombre que visitó a Laura? Entonces le dijo, él le envió un sobre enorme lleno de dinero. ¿De dónde habrá sacado Laura un amigo tan rico? Porque Laura era muy, pues vivía de forma muy decorosa, muy así.
3: Humilde.
2: Exacto. De aquí al miércoles, ya el rumor se había caminado por todo el pueblo, ya todo el mundo estaba en la barbería. Decían que ella había heredado una fortuna oculta. En el mercado, no cambió la historia. También era heredera. Pero a veces decían que Laura estaba metida en negocios extraños y peligrosos.
4: Ándale,
2: le aumentaron. Nadie hablaba con ella, pero lo veían con desconfianza. Sí. El viernes, la tensión estalló porque el alcalde de pueblo dijo, ah, caray, ya hay un rumor de un dinero ilegal aquí, voy a ir a visitarla. Ajá. Y se fue y le tocó, y pues Laura estaba triste porque se sentía rechazada, que todos se escondían. Y es más, cuando abrió, vio atrás de los arbolitos las caritas de los vecinos asomándose a ver qué podían captar del chico de ese día. Y ya cuando él le preguntó qué había pasado con ese señor de traje y su sobre amarillo, Laura pues se limpió las lágrimas y dijo, ay, esto es muy sencillo. Mi abuelo escribió sus palabras. Y él es una persona que vino a decirme que sus memorias se van a publicar. Era el editor. Entonces, no es dinero ni nada, son fotos, son las correcciones finales. Eso es lo que tengo, dijo, recuerdos de mi familia, eso es lo que hay en este sobre.
4: Wow.
2: Y pues obviamente se disculparon, pero fíjate hasta dónde fue a escalar.
4: Y yo creo que el alcalde
3: tan pronto
2: le dio vergüenza a todos.
4: Le dio pena, yo creo que hasta coraje, ¿no? Por decir, pero por un chisme vengo yo aquí a ver qué encuentro, y nada que nada.
3: Y la gente no se quería juntar con ni acercarse ella, con nada, ni los niños quieren jugar afuera.
2: Oye, se me hace bien interesante porque la otra doña Marta, así como que, yo me imaginé algo, lo dije, pero no fue algo que realmente vi. O sea, le aumentó a su historia.
4: ¡El chisme! Vamos a hablar de esto, de el chisme, cómo ponerle fin al chisme. ¿Cuántas veces nosotros escuchamos algo y no es nada de lo que imaginamos? Eso es lo que vamos a estar hablando. Quédate aquí en la sintonía de Manantial FM.

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0: Oigan, chicas, les tengo un chisme.
1: ¡No!
0: Pero este no es malo, es un chisme santo. Y aunque pareciera inofensivo, pero en realidad va a lastimar mucho. Sí. Y puede ocasionar un problema bien grande, la verdad, porque te destruye relaciones. Uh-huh. Y más que nada, entristece el corazón de Dios.
1: Ah, eso sí.
0: Eso es lo más tremendo. Destruye la confianza, destruye la unidad y puede hasta separar familias. El chisme es algo muy fuerte y que tenemos que tener mucho cuidado.
1: Y yo creo que hay que saber cómo pararlo, ¿no? Y una forma es guardando nuestra boca y nuestro corazón. Pensar antes de hablar. Yo sé que hay por ese acróstico, ¿no? De piensa, ¿no? Si es verdadero, si es necesario, si es bueno, así como lo dice Filipenses 4:8, ¿no? En todo esto pensad. Y como vamos a pensar, pues vamos a hablar, pero vamos a hablar lo que hay en nuestro corazón. Y si en nuestro corazón hay verdad, vamos a hablar la verdad. Nunca vamos a entrarnos o meternos en chisme, porque la mejor manera de tener el chisme es no participando en él. O sea, escuchas algo y me callo mejor, no digo nada, claro. Me detengo, ¿no?
2: Sí, o a lo mejor hasta irte del lugar. ¿Sabes qué? Discúlpame, claro. Tengo algo que hacer. Ni escucharlo. Uh-huh.
0: No continuar. Exacto. Con el tema.
2: Tenemos sí. que cuidarnos. Fíjate, en Proverbios 21:23 nos dice, el que guarda su boca y su lengua, su alma guarda de angustias.
1: Wow.
2: Te vas a evitar un problema. Un así de sencillo.
0: Problemón.
2: Sí, húyele al chisme.
0: El control de la boca y de la lengua puede proteger tu vida. Uh-huh. Entonces, si tanto lo vas a decir o como lo vas a escuchar, ten cuidado.
1: Claro. Quédate aquí en la sintonía de Manantial FM.

0: si no puedes hablar bien de alguien, mejor no hables.
1: Quédate callado.
0: Sí.
2: Calladito los digamos. Sí, es cierto. O de verdad, cambia el tema o guarda silencio. No participes en ese chismecito.
3: Y es que estamos hablando acerca del chisme. ¿Cómo podemos ponerle fin al chisme? ¿Cómo pues guardar nuestra boca y nuestro corazón y elegir ante todo edificar, no destruir? Porque cuando estamos participando, ya sea escuchando o hablando algo que no es cierto, estamos destruyendo.
2: Definitivamente. Y si tú has participado en chismes, yo creo que es importantísimo que pidamos perdón.
3: Sí.
0: Busca la reconciliación. Más que nada reconocer que la regaste. Uh-huh. Porque ese es otro problema. Si no reconoces que en realidad tú fuiste el que hablaste, uh-huh, el chisme va a seguir ahí. Uh-huh. El problema va a seguir ahí. Entonces, una vez que enciendes una llama, va a arder. Uh-huh. Entonces, tienes que reconocer que fue tu culpa. Entonces, hay que tener cuidado en eso.
3: Pero, ¿sabes qué? También, si te dañaron a ti por chismes, entonces, una de las cosas es de decir, yo no olvido, perdono, pero no olvido, ¿no? O sea, si no, realmente perdonar es también olvidar la ofensa y orar sobre todo por esa persona. Entonces, la palabra de Dios nos habla a que nos perdonemos los unos a los otros.
0: Y Dios nos llama a ser luz. Uh-huh. Para dar un buen testimonio.
2: Recuerda que el chisme es una mentira, es un pecado.
3: Y cuando nosotros ponemos a Dios primero, ¿sabes qué es lo que va a pasar? El chisme pierde el lugar en nuestra vida.
0: Señor, danos sabiduría, por favor, y dominio propio, Señor.
3: Y que guardemos así, como dice Steve Green, nuestra lengua del mal.
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0: Y sabemos que el vivir en Cristo no es nada más solo un día, sino es obedecer y caminar en su palabra. Y Él nos da hoy una hermosa promesa que se encuentra en Mateo 24, versículo 13.
1: Y dice, más el que persevere hasta el fin, este será salvo.
2: Y esta es una gran verdad, porque el que se mantenga firme hasta el fin será salvo. En otras palabras, nos anima a mantenernos en la fe a pesar de cualquier sufrimiento, si hay engaño en nuestra vida o maldad que pudiéramos estar experimentando. Nuestra perseverancia es la evidencia de esa fe que tenemos, que es una fe verdadera que alcanza esa redención final. Así que, bueno, hay que perseverar, hay que permanecer hasta el fin, porque hay una gran promesa.
1: Firmes en el Señor.
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4: Hola, te habla Emilio Reyes. Quiero compartir contigo lo que la Biblia presenta acerca de las sectas. Presta atención a las siguientes palabras. Si alguno les dijere, miren, aquí está el Cristo, o miren, allí está, no le crean, porque se levantarán falsos cristos y falsos profetas, y harán señales y prodigios para engañar, si fuera posible, aún a los escogidos. Mas ustedes, cuando vean esto, sepan que yo, el Señor, se los dije antes. En esto se darán cuenta si lo que escuchan es del Espíritu de Dios. Todo espíritu que confiesa que Jesucristo ha venido en carne es de Dios. Y todo espíritu que no confiesa que Jesucristo ha venido en carne no es de Dios. Los malos hombres y los engañadores irán de mal en peor, engañando y siendo engañados. Pero persiste tú en lo que has aprendido de las Sagradas Escrituras, las cuales te pueden hacer sabio para la salvación.

0: salvación por la fe que es en Cristo Jesús. Solo en Cristo hay salvación, porque no hay otro nombre dado a los hombres bajo el cielo en que podamos ser salvos.
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0: Bueno, pues en esta ocasión tenemos la oportunidad de platicar con Soricelis Dávila. Bien contentos de poder estar contigo, Soricelis, y poder platicar acerca de la maternidad. Un tema que, pues, lleva a, pues, para muchas mujeres el decir, ay, pues, qué bonito el llegar a ser mamá, pero a veces venimos con un patrón que es como que muy idealizado y queremos romper todo eso. Así que te damos la cordial bienvenida. Cuéntanos, Soricelis.
1: Ay, no, pues es un tema excelente porque, como bien dices, ¿no? A veces tienes mamás que tal vez son mamás por primera vez después de muchos años de no haber podido tener hijos. Entonces, esa maternidad se idealiza. También tienes mamás que tienen unas expectativas porque fueron criadas de una manera específica para ser mamá y ese rol también se idealiza. Entonces, hay muchas maneras en que el rol de la maternidad se idealiza. Quiero aclarar que el ser mamá es maravilloso, que el ser mamá es un regalo, un don de Dios. O sea, no estamos diciendo nada malo de la maternidad. Lo que queremos es ayudar a esas mamás que están batallando con un concepto idealizado y entonces entran en ansiedad o en depresión porque lo que viven en la realidad como mamá no es lo que ellas pensaron que sería.
2: Y piensan que están haciendo las cosas mal. Yo creo que ese sería un punto que a veces decimos, no, estoy haciendo las cosas bien, algo está pasando, con mi mamá no se veía eso.
1: Sí, exactamente. Así mismo lo he visto muchas veces con muchas personas que me dicen, estoy haciendo algo mal o soy una mala mamá porque no logré que que mi bebé se tomara 4 onzas de leche, pero a lo mejor estás hablando de un bebé prematuro que apenas está adaptándose, ¿ves? Entonces tenemos que ver que hay que mirar lo que es normal para tu bebé o tu niño o tu niña, porque esto va desde que nacen hasta que siguen creciendo y desarrollándose. Lo primero que tenemos que ver es cuál es el desarrollo normal de una persona desde que nace hasta que se sigue desarrollando y sigue siendo más adulto. Obviamente nos vamos a quedar en lo que es la niñez, la infancia, obviamente niñez más adulta, más mayor, perdón, que es, vamos a decir, hasta los 10 años aproximadamente. Entonces, tenemos que ver que nuestras expectativas sean más realistas. Tenemos que saber también que cada niño es diferente, que el desarrollo del niño va a ser bien específico, que no siempre es exactamente igual. Por ejemplo, la nena de Araceli. Araceli, ¿tu nena tiene ahora qué? ¿4 añitos? ¿5 añitos?
0: 5.
1: 5 ya, ¿no?
0: Sí.
1: Pues entonces, una niña de 5 años no podemos compararla con una niña de 3 años de tal vez otra familia que ha tenido unos retos de salud, ¿ves? Igual también con la dieta, vamos a suponer que pues la niña de Araceli come muy bien todos los alimentos porque así creció, pero a lo mejor vamos a decir que cuando la niña de Vero crecía, a lo mejor no le gustaban algunos alimentos y Vero a lo mejor dice, ay, estoy haciendo algo mal, a mi niña no le gusta el aguacate. Y somos mexicanos y nos tiene que gustar el aguacate. ¿Ves? Entonces tenemos que ajustar nuestras expectativas a algo más realista dentro de lo normal del desarrollo de cada niño. ¿Ves? Y claro, lo que funciona para ti como mamá no necesariamente funciona para otra como mamá. Claro que hay unas, vamos a decir que hay unas áreas en las que las mamás hacen lo mismo, claro que sí, que les enseñamos a comer, que les enseñamos a que les damos tal vez el tiempo de la siesta, que lo que sea que es tu hábito, necesitamos saber que cada niño es específico. Hay niños que no les gusta la siesta. Hay niños que toman la siesta muy bien sin llorar, hay niños que lloran aun cuando tienen sueño para la fiesta, para la siesta, perdón. Entonces yo creo que es importante saber qué es lo normal y adaptar nuestro pensamiento a lo que es normal. La idea de todo va a salir bien, mi niño va a ser perfecto, le van a gustar todas las cosas, mi niño va a tener un itinerario de sueño perfecto. La perfección no existe. Y yo creo que por ahí tenemos que empezar.
0: Claro.
3: Entonces, ¿cuál sería el rol de la mamá?
1: Eso es una pregunta excelente. Yo creo que el rol de la mamá es, obviamente, guiar al bebé. Claro, establecer algunas rutinas, porque siempre las rutinas son importantes. Establecer cuál va a ser el método que funciona más para la casa, pero saber que si un día la rutina no coincidió con el horario de la casa, no pasa nada, fue un solo día. También saber que si hoy hubo un cambio en la familia y tuvimos que adaptarnos de manera diferente, fue un día. ¿Ves? Un día de un cambio no significa que fracasamos en nuestros métodos para criar a nuestros hijos.
2: Por supuesto que no queremos sentirnos así. Sabemos que Dios nos da esa sabiduría y que vamos a poder educar a nuestros hijos con sus lineamientos y su amor. Muchas gracias de verdad por estar acompañándonos. Si tú quieres seguir sabiendo más sobre lo que es la maternidad idealizada, no le cambies, porque regresamos en un momentito más. Vamos con una música hermosa que va directo a tu corazón y regresamos con este excelente tema en compañía de la doctora Soricelis Dávila, aquí en Manantial FM. No me rindo.

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1: Hay algo que se llama la ley del reemplazo. ¿Qué quiere decir esto? Que si tú te despiertas una mañana y dices, hey, yo quiero dejar mi celular, o que agarro y digo, hoy no voy a usar, bien, 2 horas después vas a estar scrolleando. ¿Por qué? Porque lo que no reemplazas con algo vuelve otra vez al mismo hábito viejo. Entonces yo le digo a los jóvenes, no solo digas voy a dejar, reemplaza el tiempo que usabas scrolleando con algo distinto. Tenemos que reemplazarlo. Si no reemplazamos, volvemos a caer como en el caminito del cual ya estábamos. Entonces yo le digo, no sé, reemplazarlo leyendo un libro o elegí un deporte, salí a hacer algo, pero tenés que reemplazar con algo, porque si no reemplazas, volvemos a caer en el mismo hábito.
2: Gracias por estar con nosotros acá en Enfoque a la Familia. Les saluda su coanfitrión Esteban Porras. En este podcast ayudamos a las familias a mejorar en Cristo a través de capacitación y educación en línea. Usted acaba de escuchar la voz de nuestro gran amigo Sebastián Franz, autor del libro Viviendo su Voluntad. Y hoy estamos hablando en este nuevo bloque, esta segunda parte de la entrevista, sobre las alarmantes estadísticas del uso de la tecnología y este término de estamos perdiéndonos de algo, el miedo a perdernos algo. Escuchemos cómo el diseño de las aplicaciones busca crear adicción y qué efectos tiene esto en nuestra salud emocional y en nuestra relación con Dios. Nos acompaña dirigiendo esta conversación nuestro anfitrión Sixto Porras.
3: ¿Cómo cambió en tu vida el comenzar a pensar de una perspectiva eterna y cómo podemos comenzar a pensar así?
1: Bueno, eso es lo clave de todo este podcast. Creo que este episodio no tendría propósito si no te decimos lo que voy a decir. Y es esto, que en YouTube vas a encontrar cientos de charlas de cómo dejar el celu, cómo vencer la dopamina de la tecnología. Y su mensaje final es esto, disfruta la vida, sal más, camina, goza, está con tu familia. Y me encanta, porque es cierto, pero al mismo tiempo no es la verdad completa. Porque Dios te puso en esta tierra no solo para disfrutar de tu familia, te puso con un propósito eterno. Tu familia, aunque amamos nuestra familia, va a pasar. Nuestra casa, mi vida, mis hijos, mi esposa, nada de eso va a quedar para siempre aquí. Entonces, en mí lo que ha hecho administrar mejor mi tiempo aquí ha sido poner en proporción en la eternidad. Entonces, yo siempre me acuerdo una frase de Jonathan Edwards que él decía, Señor, estampa mis ojos con eternidad. Entonces, cada mañana, mi meta no es solo quiero disfrutar más las nubes. No, mi meta cada mañana es, tengo una eternidad que puede empezar hoy. Y ahí, ¿qué voy a hacer? Que cuando pongo en la balanza esta vida tan corta y efímera con lo que va a ser la eternidad, la eternidad y el correcto conocimiento de la eternidad me lleva a la correcta administración del tiempo aquí. Esa es la clave. Entender la eternidad. Fíjate que el Salmos 90, 12, el Salmos 90 lo escribió Moisés. Lo dice ahí arriba cuando lo lees. Y me encanta porque él menciona ahí en ese Salmo, Señor, enséñanos a contar nuestro día de tal modo que traigamos sabiduría al corazón. Y en el principio del Salmos, él dice, Señor, tú has sido un refugio para nosotros de generación en generación, antes de que los montes fueran creados y nacieran la tierra y el mundo. Desde la eternidad y hasta la eternidad, tú eres Dios. Moisés entendió que esta vida es corta, es pasajera, pasa rápido, y que el tener constantemente en mi mente y en mi corazón el peso de la eternidad me lleva a usar bien mi tiempo aquí. Porque yo quiero decirte algo, el plan del diablo en el infierno no es hagamos que pierdan tiempo en TikTok. No, a él no le importa el tiempo que perdés acá. A él le importa el tiempo que vas a perder allá, en la eternidad. ¿Cómo logra eso? Haciéndote perdiendo el tiempo acá. Pero la misión del enemigo no es que pierdas tiempo solamente en esta tierra. Es que tu mala administración del tiempo en esta tierra te lleve a perder la eternidad luego. Entonces, creo que necesitamos despertar a esta realidad de que la eternidad es demasiado larga para desperdiciarla aquí en el presente hoy. Mm. Porque la eternidad no empieza cuando muero. La eternidad ya empezó, hoy. Mm. Con cada decisión que tú tomas, tú estás decidiendo cuál va a ser tu eternidad. Fíjate que una vez estuve en un aeropuerto y estaba en esas salas de espera, ¿no? Y fue loco porque entré en la sala de espera y había un cartelito así grande que decía, come, toma y descansa. Y dije, ah, qué lindo, lindo. Eat, drink and rest. Y dije, wow, que está bueno, había comida y qué sé yo. Pero luego, en diferentes lugares del salón, habían pequeños cartelitos que decían, no te olvides de tu vuelo. Y yo dije, qué interesante, ¿no? Uno se puede meter tanto en eso, con las teles y con todas las distracciones, que te olvidas que hay un vuelo que va a salir, sea que vos llegues a la puerta de embarque o no. Y creo que esta vida es como una sala de una espera de escala. Estamos de escala. Esta vida es una escala. Y la peor decisión que podemos hacer es decidir construir en la escala. O sea, sería tonto, ¿no? Que te vas del punto A al C y tienes que hacer una escala en el punto B y cuando llegas al país de escala te bajas a comprar una casa, un carro, todo y te queda 3 horas y tienes que volver otra vez. O sea, creo que eso es lo que muchos hacemos. Nos olvidamos que estamos de escala. Por eso Jesús dice, hey, no construyan tesoro aquí en la tierra, sino allá arriba en los cielos, donde el ladrón no entra, donde la polilla no carcome. Creo que Jesús lo que nos estaba tratando de decir es esto, de que, hey, yo sé que esta vida yo quiero que la disfruten, vivan con su familia, proyectense, creen. Entonces, no está mal ahorrar, no está mal. Pero mi prioridad no debe ser enfocada aquí, sino allá. Vivir con la eternidad en mis ojos, día tras día. Eso es increíble, cómo te ayuda a administrar bien tu tiempo.
4: Que cada decisión nos conduzca a Cristo. Y que todo lo que veamos nos conduzca a alimentar una fe en Él. Porque la ventana del cuerpo son los ojos, no lo olvide. Y lo que yo veo, lo que yo leo, lo que yo escucho, determina cómo me siento, cómo pienso, cuáles son mis hábitos y cómo yo actúo. Yo tengo que fijar mi mirada en Cristo y comenzar por tener una eternidad en Cristo.
2: 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Continuemos.
4: ¿Cómo tengo una eternidad en Cristo? ¿Qué es lo que quieres decir?
1: ¿Cómo tengo una eternidad en Cristo?
4: Claro, nos acostumbramos a hablarlo como cristianos, pero pocas veces lo definimos para él. La persona que dice, yo los oigo, me gusta, pero no entiendo.
3: ¿Cómo se vive eso? ¿Cómo se hace en el día a día?
1: Bueno, yo creo que hay que entender varias cosas. Primero, entender que nosotros tenemos un cuerpo, ¿verdad? Físico, pero también tenemos un alma y un espíritu. Y este cuerpo físico es como un estuche, ¿no? Como el estuche del celular que va a quedar. Y lo que va a perdurar es lo de adentro, es el espíritu. Cuando Jesús vino a la tierra hace 2000 años, Él vino a devolvernos la vida eterna que perdimos en el Edén.
4: Así es.
1: O sea, cuando Adán y Eva estaban en el huerto del Edén, la Biblia dice que habían dos árboles, ¿no? Principales, el árbol de la vida y el árbol del bien y del mal. Y Adán y Eva decidieron comer del árbol prohibido. Cuando ellos hicieron eso, la palabra dice que la consecuencia del pecado es muerte. Entonces ellos al comer, la serpiente le dijo, no van a morir, le dijo. Ustedes tranquilos, le dijo la serpiente. Claro, porque el diablo estaba pensando en qué, en el estuche, en la carne. Su cuerpo no va a morir. Y obviamente su cuerpo no cayó muerto ese día, pero su espíritu murió. Hubo una desconexión con lo eterno. Entonces, ¿qué pasó ahí? Ahí fuimos destituidos como de la presencia de Dios, de la gloria de Dios. Ya no tenemos acceso. Entonces Dios se hizo hombre ¿ok? Vino a morir en la cruz, que eso literal fue volver a tomar nuestra condenación, nuestro pecado que nos separaba de Dios, nos volvió a conectar con Dios por medio de Cristo, y hoy tú y yo, al poner nuestra fe en Jesús, podemos tener vida eterna, que eso es mucho más allá de lo que es esta tierra. Entonces, eso es lo que a mí me encanta, ¿no? De Jesús. Que Jesús no tenía que venir a morir por nosotros. No es que él estaba obligado. Yo tengo que ir. No, lo hizo por amor. ¿Pero por qué lo hizo? Porque él quiere pasar la eternidad con nosotros. O sea, el plan de Dios siempre fue que estemos donde él esté. Ese es el corazón de Dios. Y creo que si alguien dice, ¿cómo hago para vivir en lo eterno? Bueno, pasa tiempo con el eterno. Invierte. Yo siempre digo esto. Todas las cosas que hacemos que no se ven, lo estamos invirtiendo en lo eterno. Y lo que se ve para aquí. Por ejemplo, yo no veo cuando, por ejemplo, voy a orar. Yo no estoy viéndole a Dios, no estoy viendo nada. Pero sé que cada minuto que paso en oración es una inversión en lo eterno. Cada vez que yo amo a alguien, yo no estoy viendo el amor, pero cada vez que yo abrazo a alguien, yo estoy invirtiendo en lo eterno. Cada vez que doy un vaso de agua, cada vez que doy un plato de comida, cada vez que ayudo a alguien, estoy invirtiendo en lo eterno. Por eso la palabra de Dios habla que las cosas que se ven son pasajeras, pero lo que no se ve es lo eterno. Entonces, ¿cómo hago para vivir para lo eterno? Invierte tu vida en las cosas que no se ven, en amar al prójimo, en servir al prójimo, en ayudar a los demás, en buscar a Dios, en pasar tiempo en oración. Es todas esas cosas que nosotros no podemos ver, son inversiones en lo eterno.
3: Para una familia que dice, ¿cómo podemos hacer esto como familia? Tú eres esposo, eres papá, y una familia está escuchando y dice, hagamos esto. Lo que escuché es orar, aunque sea un tiempo. ¿Eso es algo que hacemos solos o es algo que hacemos en casa, como la familia? ¿Cómo invierte Seos France en lo eterno de una manera práctica con su hijo, con su esposa? ¿Cómo se ve esa semana? Y tal vez no todo el mundo lo quiere hacer igual, pero siempre me gusta escuchar cómo lo haces vos en tu casa.
1: Bueno, nosotros lo que hacemos y tratamos de ser fiel con esto. Deuteronomio en la Biblia habla de que cuando Dios le dio los mandamientos al pueblo de Israel, él fue muy clave, creo que está en el capítulo 9, le dijo, enseña esto a tus hijos cuando se acuesten, cuando se levanten, cuando anden en el camino, cuando estén. O sea, en otras palabras, escríbelo en los postes de tu casa. Lo que Dios le estaba diciendo era, quiero que se empapen de mis palabras, de mis mandamientos. Creo que no hay mejor manera de invertir en lo eterno en nuestra familia que pasarles las escrituras y la palabra de Dios a nuestros hijos. Yo creo que cuando nosotros transmitimos las verdades bíblicas a nuestras familias, estamos invirtiendo en lo eterno, porque le estamos enseñando no solo sabiduría de miles de años, le estamos enseñando la palabra de Dios, y la palabra de Dios es vida, porque lo que va a salvar a nuestras familias no son buenos consejos, no son la psicología, no es la tecnología. Lo que va a salvar a nuestra familia es preservarlos en las escrituras, en la palabra de Dios. Eso es lo que ha salvado miles de generaciones antes a las nuestras y es lo que va a salvar la nuestra hoy. Total. Entonces, papá, mamá, inviertan en estudiar la Biblia juntos como familia. No lo hagan a la ligera, no lo hagan rápido. Siéntense como familia, agarren un pasaje de la escritura. Hay tantos libros que te pueden ayudar, a devocionales que te explican lo que estás leyendo. Inviertan en eso. Creo que no hay mejor manera de invertir en la familia que transmitirle las escrituras.
2: Hoy aprendimos sobre la ley del reemplazo para vencer hábitos nocivos y la importancia de socializar y contemplar la vida real más allá de lo virtual. En el siguiente segmento vamos a concluir nuestra conversación y vamos a explorar cómo la perspectiva de la eternidad es la clave definitiva para administrar correctamente nuestro tiempo hoy. Gracias por estar con nosotros. Se despide Esteban Porras de Enfoque a la Familia, donde ayudamos a las familias a mejorar en Cristo.

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0: Araceli, Dani, Ibero acompañándote y tenemos a nuestra compañera hermosa de los martes, que es Oricelis Dávila, la doctora en psicoterapia, que de verdad nos está hablando de algo muy importante, la maternidad idealizada, que no debemos de idealizar, ¿verdad?, la maternidad. Y sabemos que siempre aprendemos junto con nuestros hijos, que nuestros hijos son diferentes y sobre todo el saber cómo debemos de actuar con cada uno de ellos.
1: Claro, tenemos que conocer a nuestros niños. ¿Cuál es la característica de cada niño? ¿Cuál es el que le gusta dormir más? ¿Cuál es el que le gusta dormir menos? ¿Cuál le gusta comer más? ¿Cuál le gusta comer menos? ¿Cuál es más activo? ¿Cuál es más inactivo? ¿Cuál es más ayudador? ¿Cuál es menos ayudador? Porque siempre hay de todo en la casa. Y nosotros como padres decidimos, ok, ¿qué es lo que le queremos enseñar a nuestros niños? ¿Qué es lo que queremos que ellos aprendan? La rutina, el tiempo devocional, el orar antes de acostarse, el orar cuando nos levantamos antes de prepararnos para ir a la escuela, etc. Cuando ya son más bebitos, pues obviamente tú le enseñas otro tipo de rutina porque son más bebitos. Cuando ya tienen 2 años, 3 años, obviamente, nosotros enseñamos a los niños qué es lo que queremos que ellos aprendan, pero sabiendo que cada uno es diferente. Y sabiendo que si un día algo pasa diferente, no pasa nada. Fue hoy, un día pasó algo diferente, volvemos a intentarlo mañana. Yo creo que el detalle que crea mucha ansiedad y algunas veces depresión es cuando esperamos que todos los días sean iguales. Algo que para las mamás también es importante es, se pueden reír conmigo, mantener la casa limpia y organizada y los niños organizados también. Se rió Araceli.
0: Es que no se puede.
1: Gracias. No se puede. Eso que Ara solo tiene una. Sí. ¿Qué pasa cuando tienes 3 como Dani? Sí, wow. ¿Verdad? O si tienes 2 y tienes uno de 14 y uno de 8. Que el de 8 se le mete en el cuarto a la de 14 y le saca todas las cosas y la de 14 está chica. Mamá, mira fulano que está en el cuarto. O sea, esas dinámicas de la maternidad van a pasar. Y son parte de la dinámica de la familia. Claro, ¿quiere decir que no vamos a hacer nada? Por supuesto que no. Pero tampoco vamos a estar perdiendo el sueño y siendo como los papás ogros en que los niños no tienen ninguna flexibilidad para expresarse.
0: Claro.
1: Entonces, les enseñamos la expectativa, los guiamos en esa expectativa, pero también tenemos que ser flexibles. Bueno, hoy fue un día diferente, déjame volverlo a intentar.
2: Claro.
3: Soricelis, bíblicamente, ¿cómo una mamá que tiene esa idealización puede ser fortalecida versus lo que es real?
1: Claro, eso es una buena pregunta. Mira, a mí algunos de los versículos que se me vienen a la mente, obviamente en un contexto más espiritualizado, es enseña el niño en su camino. Y aun cuando fuere viejo no se apartará de él. Esa palabra enseña en el idioma original significa entrena. Y es como entrenar a una persona en tu trabajo. Entonces, ¿qué pasa cuando tú estás entrenando a alguien? Un día lo hacen bien, un día lo hacen a la mitad, un día no les queda bien. Es un entrenamiento continuo, continuo, continuo. Yo creo que ese texto nos es más realista. Claro, la palabra también nos enseña que tengamos a nuestros hijos en sujeción. Y eso quiere decir que les enseñemos orden, que les enseñemos estructura, que les enseñemos respeto. Cuando yo hablo de flexibilidad, no hablo de que tus hijos hagan lo que quieran como salvajes por su casa. No, de ninguna manera. Estamos hablando de que hay que enseñarles estructura, hay que enseñarles el camino correcto, hay que enseñarles un orden, hay que enseñarles respeto a los padres, a la autoridad, al pastor, a los maestros, a la policía, a los médicos, etcétera. Todo eso hay que enseñarlo como parte de ese entrenamiento. Pero eso no quiere decir que los niños no puedan jugar en la casa. Eso no quiere decir que nosotros como padres no nos sentemos y nos tiremos al piso a jugar con ellos. Entonces, ahí es donde está la flexibilidad y el balance.
3: Pues muchas gracias, Oricilis, por compartir con nosotros este tema acerca de la maternidad. Te recuerdo que tú puedes contactar a Soricelis, la encuentras como soricelisdavila.com en su página y ahí poder puedes platicar ya más de fondo de diferentes temas con ella. Muchas gracias, Soricelis, nuevamente.
1: Gracias a ustedes. Es un gozo estar con ustedes.
2: Gracias.

0: eso me basta. 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

0: ¡Viva México!
1: ¡Viva! Oye, seguramente hoy por la noche vas a estar escuchando el grito de independencia, este sí. llamado que hizo el sacerdote cura Miguel Hidalgo y Costilla, y lo hizo la madrugada del 16 de septiembre de 1810 en el pueblo de Dolores, Guanajuato, para iniciar la lucha armada contra el dominio español.
2: Fíjate, fueron 300 años de dominio, pero esto causó como una gran división social entre los españoles, los criollos, indígenas, esclavos. Era, no, yo soy hijo de este, yo sé, y ya estaban hecho un despapalle.
1: Bueno, pues se pusieron a trabajar en ello y muchos años hemos celebrado la noche del 15 de septiembre, las autoridades de gobierno, como la presidencia en el Palacio Nacional, los gobernadores en cada municipio salen a los balcones para dar el tradicional grito de independencia.
0: Y como buenos mexicanos, no puede faltar la comida en el asunto.
2: ¿Cuántos días llevan comiendo comida mexicana?
0: Toda la vida.
2: Sí.
0: Toda la vida celebramos.
1: Oye, pero sí, hoy se repican esas campanas, se ondea la bandera de México y se gritan los vivas por los héroes patrios. Pero qué bonito el saber que también hemos sido libres, ¿verdad? De cualquier esclavitud que hayamos tenido y ahora podemos ser libres en Cristo.
0: ¡Viva Cristo!
2: ¡Viva! ¡Viva!
0: El mejor grito que podemos dar.
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0: somos Vero, Dani y Araceli acompañándote.
1: Si piensas dos veces antes de hablar una vez, vas a hablar mejor por pensarlo dos veces.
0: Ándale, ok. Muy ad hoc a lo que
2: estábamos
0: hablando.
2: Y quizás vas a hablar más a tiempo.
0: Vas a hablar y no vas a hablar chismes. Como
1: y no vas a ofender.
2: Sí, muy importante. Y la palabra de Dios nos dice en 21:21 de Proverbios, el que sigue la justicia y la misericordia hallará la vida, la justicia y la honra. Mm. Qué hermosas palabras.
0: Bueno, con esto nos estamos despidiendo. Que tengas un
1: adiós.
0: Buen día y mañana. Bye. Te acompañaremos nuevamente.

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2: 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Pero, ¿cómo está mi gente hermosa? Gracias a Dios que puedo acompañarte una vez más aquí en la sintonía de Manantial FM. Qué bueno que me das la oportunidad de estar contigo. Soy Rocío Madrid de La Llave, listísima. Listísima con contenido, con inspiración para ti. Hoy arrancando este espacio, recordándote lo bueno que es Dios y cómo su misericordia nos alcanza todo el tiempo. Oye, seamos valientes, compartamos la verdad que liberta a muchas otras personas, pase lo que pase en nuestra vida. Sigamos siendo íntegros para agradar a Dios. Aquí arranco este espacio, ya es hora. Quédate en sintonía, no te vayas.

0: Porque todo aquel que pide recibe, el que busca encuentra, y aquel que llama a la puerta se le abrirá. 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

Me encantan las historias de personas exitosas, pero muchas veces llegamos a pensar, no, bueno, pero pues es que ya lo tenían todo servidito en charola de plata, nacieron en cuna de oro, les prestaron el dinero, estudiaron. No, muchos de ellos no han llegado a ser exitosos por haber tenido todo a la mano. Estaba viendo la historia resumida de un chico. Es un joven, realmente debe estar en sus treinta y tantos años, pero es un joven también temeroso de Dios. Y te quiero contar cómo él resume qué es lo que pasó en su vida, cómo es que inició su negocio y cómo es que Dios los ha bendecido. Yo creo que eso nos puede inspirar a muchos. Probablemente tú tienes un sueño. Sueña en grande, aunque nuestros inicios sean pequeños. Dios quiere bendecirnos, pero hay ciertas claves que Dios va a honrar en todo momento. Así que si te mantienes conmigo aquí en la sintonía de Manantial, lo vas a escuchar. No te vayas.

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escuché la historia de dos jóvenes que su mamá en el 2015 conoció una receta de arroz con leche, y entonces el amigo de uno de ellos les dice: oye, pero eso está delicioso, ¿por qué no lo venden en la oficina? Y total que empezaron a venderlo en la oficina y a todo el mundo le encantó, y entonces decidieron hacer un carrito para venderlo en la calle, en el cual estuvieron vendiendo por 8 meses y generaba plata, como dicen ellos, son colombianos. Empezaron a ganar, entonces uno de ellos empezó a visionar y dijo: bueno, voy a conseguir inversionistas para abrir un local de arroz con leche, y lo consiguió. Consiguieron los inversionistas y eso estaba creciendo, pero entonces los inversionistas se empezaron a preocupar un poco, como que este se va a venir abajo. Viene la pandemia y ¡pum!, cierran. Sin embargo, él dice: Dios me dio un sueño acerca de otro de los elementos que sería de este negocio, y lo empezaron a hacer. Pero ¿sabes qué es lo que más me encanta y lo que quiero resaltarte? Él dice: para lograr el éxito hay que enfocarse, y nosotros nos enfocamos en dos cosas para ser excelentes. Y número uno, dice la Biblia, dice que todo lo hagamos como para el Señor y no para los hombres. Entonces nos enfocamos en servir a los demás con amor. No nos estamos enfocando en hacer plata, nos estamos enfocando en servir a otros con amor. Algo que mencionó que me quedó muy grabado es que no todos tenemos la oportunidad de empezar en grande, pero todos tenemos la oportunidad de empezar en pequeño. Así que sea el proyecto que esté en tu mente, en tu corazón, en tus manos, sea aquello que Dios ha implantado en tu vida, no tengas miedo de hacerlo, inténtalo. Yo creo que correr el riesgo es de valientes, pero también sé sabio, ¿no? A la vez planifica: bueno, podemos hacer esto, vamos empezando de poquito, no me voy a lanzar con un restaurante de 20,000 metros cuadrados, pero voy a empezar con un carrito, voy a empezar con esto. O no estamos hablando necesariamente de un negocio de comida. Hay cosas en tu vida que anhelas hacer, pero enfócate en las cosas principales y en honrar a Dios. Y una de ellas es hacer las cosas realmente con amor y con pasión, como para Dios y no para los hombres. Todos hemos tenido momentos en que a veces quisiéramos tirar la toalla y decir: no me valoran, no me respetan, yo los he tenido. Pero entonces viene el Espíritu Santo a mi mente y a mi corazón a recordarme que todo lo hago para Dios. No importa el horario en el que esté, no importa la situación en la que esté, no importa nada, hazlo para Dios. Y el Señor se encarga del resto.

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No sé si te ha tocado ver en redes sociales la historia de un creador de contenido llamado Brian Kwan, ¿ok? A mí me ha tocado como dos ocasiones toparme con esta historia y me llamó mucho la atención porque este chico empezó a crear contenido en donde iba a hacer un video diario por 30 días fingiendo ser cristiano, ¿ok? Muy interesante, sus videos pues empezaron siendo no tan observados, pero él empezó cada día a hacer cuatro hábitos que lo caracterizaban. Número uno, a orar, a tener gratitud, a leer la Biblia. Ay, no me acuerdo cuál es el cuarto. Pero cuatro cosas empezó a hacer cada día. Empezó a platicar con algunos budistas, algunas personas musulmanes y otras religiones. Y desde luego con cristianos. En cada video que él publicaba había gente que lo animaba, que le hablaba de Jesús. Él empezó durante sus siguientes videos a darse cuenta que algunas cosas estaban cambiando en él. Como al día 7 se dio cuenta que se sentía más feliz, menos enojado, tenía un poco más de paciencia con ciertas personas. Él vive en la ciudad de New York. Cuando pasaba por algunos lugares en donde había personas en condición de calle, como que tenía la necesidad de detenerse, de darles algo de comer, empezó a ver cambios en su vida. Te voy a contar un poco más de qué sucedió en los siguientes días. Antes de llegar al día 20, algo pasó. Te lo cuento al regresar, no te vayas.

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1: Un muchacho que había sido criado de manera correcta por sus padres decidió a escondidas unirse a una pandilla de ladrones. Y le pareció tan lucrativo y fácil el asunto que se independizó. Decidió robar solo. Un día su mamá, viendo las noticias, le pareció reconocer a su hijo en las tomas de una cámara vigilante mientras robaba una bicicleta. Luego la noticia fue verificada cuando un juez ordenó que el muchacho pagara su condena en su propia casa. Su madre, muy molesta, hizo una carta que envió al juez y a los medios de comunicación diciendo que no estaba de acuerdo y que por favor enviaran a su hijo a una cárcel por su delito. Se necesitan mamás así, resueltas, pero ante todo honestas. La honestidad pone en evidencia la verdad y la sinceridad. Las personas honestas también son consideradas como responsables, justas y respetuosas. La honestidad es un valor que abarca todas las acciones y pensamientos del ser humano. Genera confianza y no da cabida a las mentiras ni a los engaños. Existen diversos ejemplos de honestidad, como pagar una deuda sin esperar a que la misma sea cobrada, no ofrecer o prestar objetos en mal estado si se tiene conocimiento de ello, encarar a una persona y expresarle lo que se piensa sin necesidad de hablarlo a sus espaldas. ¿Qué piensas tú de este valor? ¿Te consideras alguien honesto? Si esperamos ver honestidad en los demás, debemos comenzar por nosotros mismos. Y en la Epístola a los Romanos, el apóstol Pablo escribió: paguen a cada uno lo que le corresponda. Si deben impuestos, paguen los impuestos. Si deben contribuciones, paguen las contribuciones. Al que deba darle respeto, muéstrenle respeto. Al que deban honor, ríndanle honor. 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

Yo te voy a decir una cosa, me encanta ver cómo Dios se manifiesta en nuestra vida de la manera que más lo necesitamos. Te estoy contando acerca de este chico llamado Brian Kwan, un creador de contenido que empezó a hacer unos videos por 30 días pretendiendo ser cristiano. Así se llamaba. Pero a los pocos días que él estaba, ya me acordé hace rato, era orando, teniendo gratitud, leyendo la Biblia y buscando aplicar algo de lo que aprendía de Jesús en su vida. Así empezó a hacerlo. Varios días, te contaba en el segmento anterior que empezó a sentirse mejor, a sentir más paciencia, etcétera, etcétera. Pero el día 20, él en su video estaba hablando acerca de la mamá de uno de sus amigos, que ella realmente era siempre muy buena con él y empezó a sentirse como muy agradecido y empezó a llorar viendo cómo ese pudo haber sido también un regalo de Dios para su vida. Y entonces dijo algo muy importante. ¿Saben qué? Yo ya no puedo seguir pretendiendo que Dios es real, porque estoy convencido de que Dios es real. Esos 20 días que él había puesto a prueba en unos videos donde había estado ganando seguidores, donde las personas que veían los videos, muchos de ellos le hablaban de Jesús con amor. Él empezó a ser transformado, a encontrarse con la realidad de un Dios. Y al día siguiente su video ya no se llamaba pretendiendo que Dios es real, sino le cambió el nombre, creyendo que Dios es real. Él declaró: Jesús es el Señor y Salvador de mi alma. Oye, qué maravilloso es eso. ¿Cuántas veces quizá te has alejado o te has privado de la oportunidad de conocer a Jesús solo porque tienes miedo a un cambio, solo porque crees que es un mito, solo porque creciste con ciertas tradiciones en tu casa y en tu familia se ha creído algo diferente que no te han permitido acercarte a Jesús y conocerlo como una realidad? Deja todas esas cosas a un lado y pruébalo. Inténtalo. Háblale a Él. Abre tu corazón. Seguro que no te vas a arrepentir y vas a conocer la realidad de un Dios maravilloso que te transforma, que te perdona y que te da una nueva vida y vida en abundancia. Eso es seguro. Somos testigos de ello.

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2: ¿Tú sabías que las tribus de Rubén, Gad y la media tribu de Manasés, claro, en el Antiguo Testamento, ellos pidieron quedarse en la ribera oriental del río Jordán? ¿Por qué? Porque vieron que la tierra era buena para su ganado. Ay, había pastizales, tierras amplias, todo eso. Lo puedes leer en Números 32-33. Pero, aunque hicieron esa elección por conveniencia, con el tiempo quedaron más expuestos a los ataques enemigos y a la influencia de la idolatría al estar lejos del centro espiritual de Israel. Eso nos hace pensar que hay que tener mucho cuidado cuando tomamos elecciones, decisiones en nuestra vida por dejarnos guiar por nuestros sentidos, por lo que vemos. Ay, escuchamos que eso estaba muy bien. Ay, estamos viendo que como que eso me conviene, me gusta. Pero ¿me conviene en qué sentido? Hay que buscar siempre la dirección de Dios y buscar nuestra conveniencia espiritual mayormente, antes que económica, antes que física, antes que cultural, ¿ok? Así que aquí te la dejo. ¿Tú sabías qué?

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¿Cuántas veces nos quejamos porque no tenemos algo? Porque quizá, como te decía al principio, no nacimos en cuna de oro para poder realizar ciertos proyectos que estamos buscando. Siempre tenemos algunas limitaciones que nos ponemos nosotros mismos, porque creemos que no tenemos las mismas habilidades, las mismas oportunidades que otras personas a nuestro alrededor tienen. Pero definitivamente, y cada vez lo compruebo más cuando veo cosas como la historia que te voy a contar en el siguiente segmento de una joven que a sus 18 años le cambió la vida por completo por una enfermedad, por una bacteria que entró, causó meningitis y pues causó ciertos estragos terribles. Sin embargo, hoy la podemos ver exitosa y eso es lo que me llama la atención. Nosotros nos ponemos tristes, nos deprimimos, creemos que no lo vamos a lograr, que eso no se va a poder, porque no hablamos cierto idioma, porque no tenemos tales recursos, porque no acabamos la escuela. No sé cuál es la limitante que te estás poniendo, pero quédate a escuchar lo que te quiero compartir al regresar aquí en Manantial.

Te cuento la historia rápidamente y resumida de Sara Almagro Vallejo. Yo recientemente supe de ella porque encontré su historia en Instagram. Esta es una chica que a los 18 años de edad le entró una bacteria y produjo meningitis en su cuerpo. Eso la llevó al hospital, estuvo en coma inducido por 10 días. Cuando ella despierta, ve que sus extremidades están negras, sus brazos y piernas. Y entonces deciden amputarle brazos y piernas, de la rodilla para abajo, de los codos para abajo. Estuvo en 39 operaciones durante esos meses. Una cosa devastadora, o sea, algunas personas han perdido alguna extremidad. Ella perdió las cuatro al mismo tiempo y no nació así. Sin embargo, ella cuenta cómo pues el proceso fue difícil, bastante duro, claro que deprimente, pero en su mente empezó a crecer el deseo de levantarse de todo eso. Le pudieron conseguir eventualmente las prótesis carísimas también, pero ¿para qué te estoy contando todo esto? Esta chica es una campeona mundial de surf, ¿ok? Imagínate dominar la tabla de surfear. Es una tabla adaptada, desde luego, para que ella pueda hacerlo. Empezó ganando títulos en Europa, porque ella es una chica española, pero recientemente ganó el título mundial. Así que imagínate, yo meditaba sobre ello y pensaba, es que muchas veces, la mayoría de las veces, las limitaciones nos las ponemos nosotros mismos. Creemos que no la vamos a hacer, que no somos suficientes, que por qué a nosotros nos pasan todas las desdichas del mundo, nos tenemos autolástima y eso no nos permite avanzar. Y ella decía, ¿tú crees que yo tenía ganas de ir a hacer ejercicio por las tardes después de terapias? No, no quería. Pero lo hacía porque en mi corazón estaba el deseo de lograrlo. Y ella mencionó algo, dijo, es cierto que no tengo brazos ni piernas, pero tengo cabeza, coraje y corazón. Y con eso he podido lograr esto. Definitivamente que Dios siempre está interesado en ayudarnos. Él nos ha dicho que en el mundo vamos a tener aflicciones. Probablemente tú dices, yo no tengo una casa estable, no tengo unos padres o alguno de ellos me abandonó. No tengo un cónyuge para poder salir adelante. No sé qué es lo que no tienes. Pero si tienes a Cristo, lo tienes todo. Lo tenemos todo. Él es el que nos ayuda, el que nos impulsa, el que tiene planes de bien y no de mal para nosotros. Así que deja de plantearte tus propias limitaciones y pídele al Señor que te ayude a tener ese coraje también, esa valentía para alcanzar las metas que Él ha puesto en ti.

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ya es hora de darte el versículo del día de hoy. Presta mucha atención porque hoy está en 1 Corintios 1, 9. Dios siempre cumple sus promesas y Él es quien nos llamó a vivir en unión con su Hijo Jesucristo. ¡Qué maravilloso es saber que Dios no es como cualquiera de nosotros humanos que se nos olvidan las cosas, que prometemos algo y después nos rajamos y decimos, ay no, es que ya no me dieron ganas, mejor no, no, mira lo que me hizo, mira que no me respondió, ya no voy a cumplir. Dios no es como nosotros, Él siempre cumple sus promesas y en eso podemos vivir y caminar confiados. Es 1 Corintios 1:9.

0: aprendido que no hay nadie tan lejos de ti como para que tú no lo puedas alcanzar, pero también que separados de ti nada podemos hacer. Por eso hoy te pedimos, Señor, mantener siempre viva una conexión contigo. Gocho, el lápiz de platino, Wisin y Redimido Man.
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2: Hoy en día está de moda toda la onda fitness. Se ha incrementado en el mundo la venta de alimentos dietéticos, las membresías a gimnasios, hasta la televisión y la radio hablan de eso sin parar. Pero dejando de lado el sentido superficial del asunto, hay una verdad escondida en todo este movimiento de salud que me parece muy rescatable. Para alcanzar una meta, tenemos que poner todo nuestro esfuerzo en ello. Sin embargo, cuando las metas que queremos lograr las luchamos solos, nuestras fuerzas se acaban y podemos ser derrotados fácilmente. Por eso Dios nos ha enviado una ayuda especial para poder seguir adelante, su palabra. En ella encontraremos todo lo necesario para tener una vida victoriosa. Así que persiste, sigue adelante y no te desanimes, pues con Dios no hay nada imposible. Atrévete a creer en Dios y Él hará un milagro en tu vida.
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Hoy, 15 de septiembre, preámbulo de nuestra independencia de México, arranca el mes de la hispanidad, ¿ok? Realmente me encanta que, pues, en Estados Unidos hay tantas culturas. Encontramos no solo mexicanos, desde luego, culturas latinoamericanas, sino colombianos, salvadoreños, hondureños, argentinos, bueno, de todo. Pero qué lindo que podamos traer una herencia buena, que podamos compartir buenas de esas costumbres que quizá tú has añorado, te trae nostalgia si tú ya vives del lado americano y de pronto quizá ciertas tradiciones que tenías en casa, pues creemos una buena herencia, porque luego lamentablemente con el paso de los años se ha hecho una mala fama de los hispanos, de no cuidar las cosas, de ensuciar, de no proteger aquello en lo que vivimos, etcétera, etcétera, ¿ok? Así que vamos creando una herencia hispana que valga la pena recordar y que pueda ser, no sé, algo ilustre de todos los que somos hispanos, ¿ok? Así que bueno, hoy arranca este mes de la herencia hispana y vas a escuchar y saber de muchas actividades dentro de Estados Unidos precisamente por ello. Soy Rocío Madrid de La Llave, abrazándote, aunque sea de manera virtual, por así decirlo, a través de la radio. Gracias por ello. Oye, ayer fue el día del locutor, no sé si lo supiste, y bueno, gracias. Damos a Dios, muchos de nosotros, por esa oportunidad que el Señor nos ha dado de estar cerca de ti, de compartirte fe, esperanza y amor a través de las ondas radiales. Mi abrazo para ti. Que Dios te cuide y hasta mañana en otra edición de Ya es Hora.

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1: Buenas tardes, te saluda tu amiga Nancy Peñalosa, ahora que son las 2:52 de la tarde y en este momento tenemos una temperatura en los dos Laredos de 98 grados en los Fahrenheit, que viene siendo 37 en los centígrados. Y bueno, el día de hoy, como tenemos acostumbrado como a esta hora, les mando un saludito a todos aquellos que están cruzando los puentes internacionales. Y bueno, estoy viendo aquí la foto del puente internacional número 2 de Nuevo Laredo a Laredo, Texas, y el puente está un poco menos de mitad de lleno. Entonces, si tú tienes alguna necesidad venir a Laredo, Texas, de Nuevo Laredo, a hacer algún pendiente, pues creo que ahorita es un muy buen momento para cruzar, ya que no está lleno el puente. Y bueno, un saludito para todos ustedes que están cruzando los puentes internacionales. Dios les bendiga. Y bueno, a cada uno de ustedes que están ahí escuchándonos, ya sea en casita, o en el trabajo, o en la carretera, o en cualquier lugar donde tú nos estés escuchando, pues un cordial saludo para ti. Y bueno, también quería pasar por aquí para comentarles que en octubre 9 y 10 vamos a estar teniendo nuestro amigotón, viernes y sábado. 9 y 10 de octubre vamos a estar con nuestro amigotón. 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Y bueno, estas son las noticias que tengo para ustedes el día de hoy. Que Dios les bendiga. Sigan en sintonía de Manantial FM, inspirando tu vida. Seguimos con más música.

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0: Hola, ¿qué tal? Gracias por estar aquí en Manantial FM. ¡Viva México! Hoy estamos celebrando la independencia de México.
1: ¡Sí!
0: Obviamente más del lado mexicano. Pero no, la verdad que la celebración pues es en los dos lados. Mi hijo, por ejemplo, hoy se fue de Iturbide, ¿o de qué se fue? ¿O del Capitán Solís? Bueno, ya no me acuerdo. Se fue vestido. Ya se fue de vestido de...
1: Qué bueno que fue vestido, o sea, malo que no hubiera ido vestido.
0: No, claro, no, pero me refiero a que hoy muchos niños...
1: Fue caracterizado.
0: Ándale, sí, cierto. Y el Capitán Solís creo que es de una novela, pero bueno.
1: De amor real.
0: Ah, sí.
1: Sí.
0: Pero bueno. Así que hoy todos los días...
1: ¿Sabes qué es lo que me da más risa? O sea, que sí sabemos de cuál es. O sea...
0: Sí, ya ves, sí. O sea, no sé de qué personaje mexicano de la historia real, pero sí
1: pero
0: sé de qué...
1: se parecía al Capitán Solís.
0: Se parece más al Capitán Solís de la novela.
1: Oye, ¿a ti no te tocó también caracterizarte de algún héroe de la independencia? Porque, ojo, hoy se celebra la independencia, no la Revolución Mexicana, sino sí, la Revolución es hasta el 20 de noviembre.
0: Sí.
1: Hoy es la independencia de México. Bueno, el grito que da pie a la independencia,
0: sí, tal cual.
1: Porque la independencia se celebra unos años después.
0: Sí, o sea, se consumó la independencia creo que hasta 4 o 5 años después, ¿no? Hasta el 21, pero bueno. Sí, me tocó irme de alguna vez, creo que caracterizado, no sé si de. Pues algún soldado, caudillo también, o sea, no recuerdo.
1: Ah.
0: Hace rato, Sandy, hace rato también. Invento,
1: porque hace cuenta que yo me acuerdo mucho, como no hay muchas así como. Bueno, antes no se sabía de muchas mujeres relevantes en la independencia.
0: Ajá.
1: Sí, me acuerdo que mi hermano lo caracterizaron y como él es muy blanco. No sé, él era Miguel Hidalgo, ¿no?
0: Ah, ok.
1: Y mi mamá... Pero ya ves que Miguel Hidalgo era calvo y tenía como el cabello canoso, ¿no?
0: Sí, sí, sí. Ajá.
1: Entonces mi mamá le puso unas medias.
0: Esas mamás, ¿en serio? La creatividad de las mamás es increíble.
1: Y algodones.
0: No. Pobre niño.
1: Parecía más borrego que. Pero ahí va. Ahí va caracterizado.
0: Ahí va Miguel Hidalgo, supuestamente.
1: Miguel Hidalgo. Miguel Hidalgo. Y con una costilla barbecue, nada de grados.
0: Ay, no, ay, era. No.
1: Pero sí, hoy estamos por celebrar el grito de independencia. Y pues hay que celebrarlo, ¿no? Celebrar esta libertad que tenemos de, gracias a Dios, ser un país libre, independiente en cuanto a nuestra creencia religiosa. Mm. Todo eso, esas son cosas que uno tiene que valorar,
0: claro,
1: darle gracias a Dios por el país en el que estamos. Y bueno, pues seguir orando por nuestro país, por México, seguir orando por él, porque ahora sí que, como dice esta canción de Mariachi, de tu amor necesita México, ¿no?
0: Sí.
1: Y hay que bendecir sus estados, su gobierno, orar por ellos y no dejarlo de hacer, porque al final son nuestros gobernantes y las leyes que ellos aprueban son leyes que nos afectan a todos.
0: Totalmente.
1: Así que oremos para que Dios le dé sabiduría al actual gobierno y también nos dé sabiduría a nosotros para elegir al gobierno.

0: recarga y esta es nuestra charla.
1: Oye, una muy buena charla. Es que...
0: Ayer abríamos esta charla. Pedir señales divinas.
1: Divinas, así del cielo. Que vengan a revelarte qué decisión tomar, qué acción tomar.
0: Ajá. O sea, no, a ver, lo decíamos, no te queremos decir que no las pidas. O sea, sí podemos pedir una señal, ¿verdad?, de parte de Dios para tomar cierta decisión o necesitamos también pedirlo. Sin embargo, con lo que cerramos el día de ayer es, no podemos nosotros no activar nuestra fe. Y dejarlo solamente en dame señales, pero yo no activo mi fe. Entonces, terminábamos diciendo que nosotros caminamos por fe, claro. Caminamos en fe. Entonces, eso debe de ser, debemos de accionar. Si Dios está con nosotros, la toma de decisión estará dentro de su voluntad. Obviamente que para eso pues tenemos que vivir una vida íntima, ¿verdad?, con Dios. Así y sí, es. Requiere este esfuercito también de no solamente tengo fe y camino, sino que vivo una vida íntima con Dios, que sé que la decisión que estoy tomando está dentro de su voluntad.
1: Sí, vives o aplicas disciplinas espirituales, desde luego, para tener esta relación y por ende saber qué pasos dar, ¿no?, en determinada situación. Y el punto de hoy también tiene que ver con nuestra incapacidad de esperar. Y es que ante las señales, ante la situación pedimos señales de una forma, pues así inmediata, ¿no? O sea, dame una señal ahora.
0: Ya.
1: Ya.
0: Ahora.
1: Ahora. Eso es lo que estaremos hablando. ¿Por qué no nos gusta esperar? O sea, ¿por qué no somos buenos para esperar? De eso hablaremos el día de hoy.
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0: Dios, dame una señal, por favor. Dame una señal que llueva el día de hoy, que caiga un relámpago.
1: Para no ir al trabajo.
0: Dame una señal. Y estamos pidiendo una señal así que caiga del cielo en ese mismo momento. Es muy típico de nosotros el no saber esperar, Sandy. El tener esta paciencia. Y eso nos lleva a demostrar que las cosas queremos que se hagan a nuestro tiempo.
1: Fíjate que yo te iba a decir que a veces nosotros, o sea, por como el tiempo en el que estamos viviendo ahorita, de la inmediatez y todo eso, queremos todo rápido. Y le iba a echar la culpa a la inmediatez actual, pero no. O sea, desde tiempos antiguos y de la Biblia podemos nosotros notar que el ser humano carece de paciencia.
0: Uy.
1: Y carece de esta, de esperar, o sea, no queremos esperar, queremos hacer las cosas por nuestra cuenta. Entonces, a veces no es tanto que Dios esté tardando, es que yo no he aprendido a esperar. Entonces, por eso estoy pide y pide señales, ¿no? Porque no aprendo a esperar.
0: Sí, no, no, por ejemplo, a Abraham, o sea,
1: Abraham y Sara fueron unos
0: que no... Sí esperaron, ¿verdad? Pero...
1: pero esperaron incorrectamente.
0: Incorrectamente, ¿no? Y bueno, y así estamos nosotros, ¿no? De pronto, sí como que pedimos señales a Dios o que nos confirme, pero lo apresuramos y queremos que nos responda ya porque queremos quizá tomar una decisión cuando deberíamos mejor de aprender a confiar en el tiempo de Dios. O sea... en lugar de esta petición de Señor, dame señales para saber qué hacer en este momento, es Señor, enséñame a esperar en tu tiempo. O sea, si esta cuestión que está pasando requiere un tiempo tuyo, o sea, ayúdame a enseñar. No es tanto que pidamos a Dios señales así de forma inmediata. Si llueve, sí, si no, no. O si sale el sol mañana, sí, si no, no. O sea, cosas así, ¿no? Desde luego.
1: Oye, y luego también a veces, ¿para qué estamos pidiendo las señales, no?
0: Sí.
1: ¿Por qué?
0: Algo que nos va a hacer daño, no sé.
1: O también para, o sea, cosas como, no, si hoy no sale el sol a las 6:30, no voy a trabajar porque Dios me quiere proteger de algo. No, no. No, no, no.
0: No, no, a ver, hola. Si pasa la tarjeta, nos vamos de vacaciones, ¿no? Entonces...
1: Sí, no, es una señal de que no tenemos
0: sí,
1: que ir, ¿no?
0: Sí,
1: no.
0: Sí, sí, sí, sí.
1: No, no, no, a veces sí.
0: No, no, nos equivocamos feo.
1: Nos estamos equivocando. Y pues por eso Dios dice, ay... O sea, a ver, no es que Dios cierre sus oídos para no escucharnos. Pero es que son cosas a veces absurdas, que
0: exacto,
1: ahora también,
0: exacto.
1: A veces en lo ordinario también el Señor está, no te estamos diciendo que no, pero sí también tenemos que pedir con sabiduría. Y creo que esa es otra de las cosas que nosotros debemos de aplicar en nuestro día a día cuando pedimos señales. Quédate con nosotros aquí en Manantial FM.

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5: Estás en Manantial FM ya, prácticamente cerrando nuestra charla del día de hoy. Y precisamente con este tema de pedirle señales a Dios, ¿es bueno, es malo, nos traen beneficios, no nos traen, se debe, no se debe? O sea, queremos platicar contigo de todo eso, pero más que decirte si debes o no, si está bien o está mal, nosotros queremos decirte que Dios siempre está en el asunto. Dios siempre está ahí. Y recibas o no recibas la señal que tú estás buscando, a lo mejor es momento de esperar. Dios te está enseñando a ti a que aprendas a esperar. O sea, uno quiere la señal para arrancar, pero a lo mejor Dios nos quiere enseñar algo a nuestra vida, Abraham.
6: Ese punto que dices yo creo que es clave. Ya lo hemos dicho, no nos gusta esperar. Queremos ya tomar una decisión porque, pues, de alguna manera estamos apresurados, o sea, queremos hacer lo que nos conviene, pero a la vez que el Señor nos confirme a través de una señal que yo pueda interpretar como que Dios está de acuerdo, ¿no? O sea, esa es nuestra actitud. O sea, señales, buscamos señales divinas que yo pueda interpretar de que Dios está de acuerdo. Y cuando hay el tiempo, o sea, cuando Dios toma tiempo, curiosamente no lo tomamos como una señal. O sea, cuando Dios toma tiempo para respondernos...
5: No lo tomamos como la señal de espera, no, o sea, no lo tomamos... No, no. ¿Sabes qué? Así para hacerlo más rápido, está como cuando sale la luz amarilla en el semáforo, ¿no? Que nos sale la luz amarilla y en vez de detenernos le pisamos.
6: Exacto. Exactamente, sí, tal cual, eso es lo que hacemos, ¿no?
5: Es espera, en lo que sale el verde o sale el rojo, espera.
6: Si Dios no está respondiendo, si Dios está tomando su tiempo, es porque Él quiere eso, ¿no? O sea, calmado, o sea, no te apresures, o sea, yo estoy haciendo algo, pero a mi tiempo, ¿no? Porque es mucho mejor, pero no, ahí... De pronto está el amarillo y Sandy le pisa, ¿verdad? O sea.
5: Tú también, no te hagas, todos hemos estado en ese momento, pero a lo mejor es momento de dejar de pedir señales y aprender a esperar en Dios.

Se dice que el humorista Will Rogers afirmó que debemos vivir de tal manera que no temamos venderle nuestra cotorra a la vecina chismosa. En otras palabras, nuestro carácter se revela por lo que hacemos o decimos cuando nadie nos observa ni escucha. Sin embargo, hay una motivación aún más poderosa para mantener un carácter consistente. Dios siempre nos ve. No se trata solamente de que nos observe en nuestros fracasos, sino de que presencia nuestras elecciones correctas, nuestras decisiones de vivir con integridad y rectitud. Saber que nuestras acciones agradan a Dios es motivo suficiente para obrar correctamente, porque agradarle a Él se convierte en nuestro mayor propósito y satisfacción. Le habla David Jeremiah, animándole a que tome el camino a una vida nueva. Descubra lo que agrada a Dios en su minuto en la Biblia.

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2: Estás en La Recarga, señoras y señores. Gracias por acompañarnos. Abraham Flores, Andy Rodríguez, con ustedes, señor.
3: ¿Qué te parecería tener por ahí un, qué podemos decir?
2: Un acusador.
3: Un acusador, bueno, lo tenemos, ¿verdad? Pero...
2: En vez de que fuera una Alexa que te ayuda a buscar o todo, que tuvieras una Alexa que te dijera, no te has bañado, se te está haciendo tarde.
3: Ya duraste mucho en el teléfono.
2: Ajá, ¿te imaginas?
3: Oye.
2: No, nadie lo compraba.
3: Voy a patentar la idea.
2: Paténtala, pero dame créditos, ¿eh?
3: No, estaría bien, ¿no? Porque si de pronto cuando te sientes observado o simplemente cuando te están descubriendo en la jugada, pues ya te limitas, ¿no? O sea, ya como quiera, reaccionas. Bueno, esto lo hizo, me parece, un municipio para que sus ciudadanos se comportaran mucho mejor.
2: Para que sus ciudadanos se comportaran. ¿Cómo eres como ciudadano? ¿Te portas bien? ¿O si necesitas que alguien te esté chequeando?

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quisiera tener la vida resuelta de una sola vez, pero cada día su afán conlleva entre los sueños y la marea. Y allí se encuentra.

0: Pues estamos aquí en La Recarga, señoras y señores, y es que resulta, Abraham, que en un municipio pusieron, ¿cómo se llaman esos parlantes? Como micrófonos.
1: Bocinas, al final de cuentas, ¿no?
0: O sea, sí, ándale, unos...
1: Altavoces. Unos
0: altavoces, es verdad. Y cámaras en la plaza, porque había mucho vandalismo en la plaza.
1: Okay.
0: Entonces, vandalismo, hablamos de gente que rayaba las bancas, que se robaba las plantas, que tiraban basura, que hacían daños, ¿no? Al sector. Entonces se puso precisamente estas cámaras y estos altos parlantes para cada vez que vienen a un ciudadano haciendo algo, les pudieran decir, deténganse.
1: Ok.
0: Pero eso no solamente, pues obviamente exponiendo al ciudadano y todo, ¿no? Pues tanto así ha sido que, o sea, se ve así en el video de cómo una señora se quiere robar una planta y luego, señora, deje la planta, no se la puede llevar a su casa. O unos chicos que están arriba de, en vez de sentarse en las sillas de ahí de la plaza. Háblese de plaza, no una plaza comercial, ¿eh? Una placita con kiosquito y todo eso. Están arriba, siéntense, las sillas no son para que ustedes estén arriba ahí, señor, no pinte, señor, recoja su basura, niño que va pasando de chamarra roja, recoja su basura, por favor. Entonces, esto ha generado, pues, mucha controversia, porque, pues, son expuestos, pero al mismo tiempo han guardado el lugar y se ha acabado el vandalismo.
1: Ah, ándale, ya ves, sí, funciona.
0: Y aquí, para el que harías tú... Pues es precisamente preguntarle a la gente, a nuestros radioescuchas, ¿qué harían si tuviéramos 24/7 algo que nos estuviera indicando Imagina. Todos nuestros errores? Vas a alta velocidad, bájale, bájale.
1: Paga las uvas antes de comértelas ahí en el supermercado.
0: ¿Cómo se hace? Lo más curioso. Es que sí lo tenemos, pero no lo usamos. Pero de eso hablamos en el siguiente segmento.

0: Sandy nos platicaba de unas, pues de una tecnología, vamos a ponerlo así, de una plaza comercial donde ponía altavoces chismosos.
1: No plaza comercial, no, una plaza de un kiosco.
0: Un kiosco, ok, va.
1: Sí, como las plazas estas que estaban en medio de los centros de ciudades, esas. Va.
0: Entonces eran estos altavoces chismosos donde pues exponían a las personas que, bueno, obviamente a través de cámaras, ¿verdad? También exponían a las personas que estaban cometiendo algún tipo de falta administrativa, ¿no? O sea, tirar basura, hacer mal uso de las instalaciones y estar el altavoz ahí reprendiendo, ¿no? Señora, recoja su basura. Señora, no esté haciendo esto, ¿no? Y, y ha dado resultados. Aparentemente ha dado resultados. ¿Cómo nos caería una inteligencia así, Sandy? Oye, cuidado con lo que estás diciendo. Eso es chisme.
1: Oye, pero enfrente de todos.
0: Enfrente de todos. Oye, no le hables así a tu esposa. Trátala como un vaso frágil. No como Yeti, pero... O sea, pero que tuvieras alguien así como que...
1: ¡Como Stanley!
0: Como Stanley.
1: Bueno, ni como Yeti tampoco. No. Aunque parezca...
0: Mira, no, me coste.
1: Parezcamos, dijo el otro.
0: Pero que te expongan así, Sandy, de tus faltas.
1: No, imagínate. No, es que a mí, por ejemplo, me da un terror que como de que vas... O tus pensamientos, ¿no? Deja de pensar eso.
0: Cristo santo. No, olvídate.
1: No, estaríamos súper expuestos.
0: Bueno, pero si funciona, expuestos. O sea, si con ello te ayudan a...
1: Es que sí lo tenemos. Dios nos ve las 24 horas.
0: Ándale, Cristo.
1: Tenemos cámaras, Él nos está viendo, Él está viendo nuestro actuar, escuchando nuestros pensamientos, sabiendo lo que hacemos y lo que no hacemos. Y nos ha dejado el Espíritu Santo para que nos redarguya de aquello que estamos haciendo incorrectamente. Pero hemos decidido ignorar esa voz. Entonces,
0: sí, que
1: lo tenemos, nada más que pareciera que necesitamos algo más físico para que nos haga pasar vergüenza. Y entonces sí, cambiar nuestro métodus operandus.
0: Como que nos creemos una mentira, o sea, formulada por nosotros, de que... Pues Dios no participa en eso, ¿no? O sea, como que Dios está a la distancia y no está observando ese tipo de acciones por nuestra parte, acciones malas. Pero nos creemos esa mentira cuando la realidad es que pues Dios es omnisciente, ¿no? Él conoce absolutamente todo. Pero nosotros como que nos creemos esa mentira, ¿verdad? Y de una manera muy ilusa. Y con ello, de alguna manera también nos damos la libertad de... Pues sí, de cometer aquello que no le agrada a Dios, ¿no? Si sabemos que el chisme es malo, pues ahí como que nos...
1: Ahí vamos a chismear.
0: Ahí vamos a chismear, ¿no? Como que hacemos, nos creemos esa mentira. Y no, esto no es malo, o sea, no creo que a Dios les agrade. Y ahí estamos chismeando. Pero que fuera una bocina gigante que dijera, Abraham, ya deja de chismear.
1: No, deja tú que te dijera a ti. Que le dijera, Sandy, Abraham está chismeando de ti.
0: ¡Ah! De pilón, ¿verdad?
1: Eso sería peor. ¿Ustedes qué dicen, queridísimos radioescuchas? ¿Les comprarían nuestro aparato?
0: Ya estoy sudando, aparato? Sandy. ¿Por qué dices eso, Sandy?
1: ¿Comprarían nuestra gran idea o mejor que nadie los descubra lo que estamos haciendo a ocultas? Quédate con nosotros aquí en Manantial FM, no le cambies.

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Continuamos aquí en Manantial FM y en Mateo capítulo 24, verso 13, leemos, pero el que persevere hasta el fin, ese será salvo. Hay que perseverar, hay que mantenernos fieles, hay que mantenernos también disciplinados, porque no decirlos, y créeme, al final obtendremos esa gran recompensa.

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1: ¿Cuántos de nosotros hemos crecido diciendo que había ciertas cosas que nunca íbamos a hacer en la vida? Cuando llegó la presión de los compañeros, terminamos haciendo las mismas cosas que dijimos que no haríamos. Si queremos ser fuertes en la vida, tenemos que ser capaces de decir no a la presión de los que nos rodean. Cualquier pez muerto puede flotar río abajo. Se necesita estar vivo y ser fuerte para ir contra la corriente. Jesús no solo iba en contra de las corrientes, sino en contra de su propia voluntad. En Lucas Jesús dijo, Padre, si quieres que pase de mí esta copa, pero haz lo que quieras, no lo que yo quiero. Jesús fue conocido por ir en contra de la multitud. ¿Y tú?
0: Este fue David Martínez con Principios para Vivir. www.principiosparavivir.org

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1: Muy buenas tardes, te saluda tu amiga Nancy Peñalosa, ahora que son las 4:53 de la tarde. Y en este momento tenemos una temperatura en los dos Laredos de 99 grados en los Fahrenheit, que viene siendo 37 en los centígrados. Y bueno, el día de hoy, que es 15 de septiembre, queremos felicitar a los cumpleañeros del día de hoy que tenemos aquí en nuestra lista. Y tenemos a Oralia Herrera, tenemos a Betty Lozoya, y de aniversario tenemos a Salvador y María Barrios. Que Dios les bendiga en gran manera, se la pasen bien bonito el día de hoy, celebrando en este día tan especial para ustedes. Y bueno, tengo por aquí una porción de la palabra para leerles, que se encuentra en Salmos 37, 4 y 5. Y dice así: deleítate a sí mismo en Jehová y Él te concederá las peticiones de tu corazón. Encomienda a Jehová tu camino y confía en Él y Él hará. Esto es Salmos 37, versículos 4 y 5. Y este es para ti el día de hoy que estás escuchando aquí en Manantial. Y bueno, regresando aquí a lo de los cumpleañeros y aniversario, queremos tocarles aquí una música donde Manantial les desea un cumpleaños feliz. Que Dios te bendiga. Siga en sintonía de Manantial FM, inspirando tu vida.

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3: Muchas gracias por estar aquí en Manantial FM. Si tú ya te dispones a celebrar, pues, el grito mexicano, la independencia mexicana, mucho cuidado, ten mucho cuidado. Hay mucho movimiento, desde luego hay que mantenernos prudentes ante este tipo de celebraciones, saber cuándo es propio, saber cuándo no es tan propio. Sí, hay que tener mucho cuidado. También varias iglesias lo que hacen es, pues, obviamente ahí en la iglesia, pues, tener una noche mexicana, una tarde mexicana. Es válido, es agradable también, desde luego. Pero más que nada, Sandy, es este llamado a la prudencia y a tener cuidado, pues, en esta noche donde hay mucho movimiento.
4: Sí, hay que tener bastante cuidado en cuanto, pues sí, al movimiento, como bien lo has dicho, en cuanto al tráfico. También en cuanto a lo que comemos, llévese su riopan, llévese su meparazol.
3: Claro.
4: Pero también, como siempre, nada en exceso. No come en exceso para que pueda dormir a gusto. Y si el día de mañana usted no tiene el día libre, recójase temprano en su casa, no falte a su trabajo. Pero bueno, sigamos disfrutando de este día tan particular y nos vamos con más música aquí en La Recarga.

0: Y bueno, Abraham, hablando precisamente de esta independencia, también es un momento para recordar nuestra independencia espiritual, ¿no? De que
1: Claro.
0: éramos esclavos del pecado, pero Cristo vino y nos dio la libertad del pecado, pagó nuestra deuda. Y precisamente haciendo esta reflexión, te platicaba que hace unos días había escuchado el testimonio de una chica que es influencer. Y de ella era de estas influencers que, ya sabes, manifiesta y ¿cómo se dice? Reflexiona,
1: Sí.
0: medita y que las cartas y así como que
1: Okay,
0: todo
1: sí.
0: esto buscando una paz espiritual que ella lo dice, nunca la encontré. Ella, bueno, se casa, su esposo y todo, pero empiezan a tener conflictos y su esposo empieza a ir a una iglesia. Sí, ella decía, ¿por qué él tiene tanta paz? ¿Por qué le va tan bien? Si él no medita, él no tiene. O sea, él no hace lo que yo hago, ¿no? Como
1: Sí.
0: queriendo decir. Y él empieza a invitar a la iglesia. Entonces ella comenta que ella iba, pero así como con una actitud de que, ay. Dice, sí lloraba en la alabanza y todo, pero no les creía lo que me decían a la hora de la predicación. Dice, hasta que una vez el pastor predicó, me llegó al corazón. Dice, y entonces lo fui y lo saludé. Y porque él dice, ¿no? Cuando termina la predicación, el pastor dice, si alguien quiere decirme algo al final de la predicación, aquí voy a estar. Entonces dice que ella se acerca con él y ella le dice, lo que yo te quiero decir es de mucho tiempo. Y dice, ok, siéntate. Ahorita te atiendo, voy a terminar de saludar a los hermanos de la iglesia y ahorita platicamos, ¿no? Entonces ella le dice, es que yo he manifestado, tengo mi diario de manifestación, de todo lo que yo tengo que hacer, de todo lo que yo quiero hacer. Y dice que el pastor ahí la paró y le dijo, es que lo que tú no has entendido es que Dios tiene mejores planes para ti de lo que tú has manifestado. Dice,
1: Claro,
0: y si tú le entregas tu vida a Dios, lo que tú has manifestado, lo que tú has buscado, número uno lo vas a encontrar y te vas a dar cuenta que Dios tiene cosas aún mejores para ti. Y dice que en ese momento ya empezó a llorar y el pastor la tomó de las manos junto con su esposo que estaba ahí y empezó a orar por ella. Y repite después de mí, hicieron una oración, ¿verdad? Diciéndole, Señor, tú eres mi Dios, mi Señor, su oración, esta oración de fe. Y dice ella que se fue a su casa. Dice, al día siguiente me levanté con una paz que nunca había experimentado. No necesitaba escribir en mi diario lo que iba a hacer. No necesitaba planes para sentirme productiva. No necesit dije, dice ella que solo salió a caminar, regresó, desayunó. Dice, y mi vida desde ahí ha cambiado, le he entregado mi vida a Dios. O sea, un cambio, dice, lo que ningún retiro espiritual me había dado. Dios me lo dio en menos de, dice, en menos de 24 horas yo ya
1: Claro.
0: estaba experimentando lo que tanto había buscado toda mi vida. Entonces, estos testimonios que puedes encontrar en redes sociales, que puedes encontrar en algún amigo, que puedes encontrar aquí mismo con nosotros en Radio Manantial, que hemos escuchado muchos de cómo Dios ha obrado, siguen creándose gracias a, bueno, que el Evangelio se sigue esparciendo y esto nos debe pues de hacer a nosotros reflexionar, Abraham, en que necesitamos seguir compartiendo las buenas nuevas de salvación con todas las personas.
1: Sí, en primer lugar, anunciar que la verdadera libertad está en Cristo, ¿no? O sea, ahora que estamos en esta celebración de la independencia, recordar que la verdadera libertad, una libertad real, y solamente la da Cristo Jesús. Qué bueno que hay libertad política y cuestiones de esas, pero una libertad verdadera solamente la brinda Cristo Jesús. Y en muchas ocasiones pues sí, creamos nuestras propias ideas de lo que Dios quiere para nosotros, y curiosamente tiene que ver con deseos muy personales, y eso no trae plenitud, ¿no? Que es lo que le pasó a esta joven. O sea, ella manifestaba este tipo de deseos de parte de Dios, pero no, o sea, la verdad es que los planes de Dios, la verdadera libertad de Dios, los propósitos de Dios son mayores que nuestros pensamientos, dice la palabra, y desde luego son mucho mejores. Y cierro con lo que estamos mencionando, y es cuando gozamos una verdadera libertad, o sea, una verdadera libertad.
0: Así es, así que gózala, disfrútala la verdadera libertad solamente en Cristo.

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Y bueno, David Wilkerson nos dejó esta frase. Nosotros sí usamos la Biblia, ¿eh? No crean que nada más decimos frases, pero este es el momento en el que te compartimos frases de hombres de Dios o frases que nos ayudan a reflexionar en el Señor. Y David Wilkerson nos dijo lo siguiente: la obediencia a Dios no siempre será fácil, pero siempre será recompensada. Así que seamos fieles y obedientes a la palabra de Dios.

0: Nosotros nos retiramos, no sin antes, y como siempre, agradecerte por tu sintonía a Manantial FM y recordarte que mañana estaremos, si Dios lo permite, para traerte más contenido, más palabra que anime tu vida.
1: Así es, hasta el día de mañana, pásala súper bien, disfruta mucho de este día, y si mañana tienes también tu día libre, disfrútalo de igual manera. Nosotros nos escuchamos mañana en nuestro horario habitual.

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3: ¿Qué tal? Es un gusto acompañarte ya en este martes 15 de septiembre. Oye, martes especial, martes también, donde estamos ya en México, ¿verdad? Celebrando la independencia de México, aunque oficialmente es el día de mañana. Yo sé que muchos ya empiezan los festejos el día de hoy, esta noche de fiesta, posiblemente por ahí, no sé, con pozolito verde, rojo o hasta el blanco, ¿verdad? Sin ningún color, sin ninguna salsa, no sé, con taquitos, bueno, cualquiera que sea, ¿verdad? La preferencia o la comida que vayas a disfrutar el día de hoy. Bueno, hay que recordarnos específicamente, ¿verdad?, que una de las principales motivos de este tiempo es celebrar, sí, la independencia y recordar, ¿sabes?, también esa bella libertad que tenemos nosotros como seres humanos, no solo a través de aquellos quienes pelearon en distintos momentos en nuestros países, pero también la libertad que tenemos nosotros en Cristo Jesús, y esa es la que nosotros te compartimos todos los días aquí en Manantial FM. Así que vamos a estar acompañándote, no te desconectes, quédate en sintonía porque vamos ya a disfrutar de un recorrido por la música y los mensajes que, como siempre, inspiran tu vida. Tu amiga Emi Barra te saluda. Quédate con nosotros y súbele al volumen que ya viene la música de Manantial.

septiembre, bueno, yo sé que esta tarde, ¿verdad?, en muchos lugares van a haber ya celebraciones, pero ¿sabes? Lo más importante a recordar es lo que ocurrió en 1810, donde Miguel Hidalgo tocó la campana, llamó a aquellos a levantarse, aquellos que estaban a su alrededor, campesinos, personas, mujeres. No tenían todas las respuestas en aquellos momentos, pero sí tenían de alguna manera, ¿verdad?, la valentía y el corazón para buscar la libertad de México. Por eso hizo sonar una campana que marcó pues ese momento en la historia, ¿verdad?, donde se proclamó la famosa independencia de México. Y sabes, mientras estaba recordando yo todos estos eventos que obviamente celebramos entre hoy, el día de mañana y posiblemente toda la semana, ¿verdad?, con los festejos de independencia, también pensaba en la Biblia, ¿verdad?, en este llamado que nos hace a nosotros a ser libres también. Pero sabes, al ser libres, nosotros tenemos que dejar la esclavitud. Esa esclavitud que muchas veces no se ve nada más con los ojos. Esa esclavitud que se vive en el día a día. Esa esclavitud que a lo mejor los hábitos, las diferentes situaciones de nuestra vida nos tienen atados. El miedo, a lo mejor, ¿verdad?, al no poder. La culpa de que a lo mejor hicimos algo que estuvo en contra de Dios. O simplemente un pasado que a veces nosotros no podemos cambiar, pero sin duda ahí está y ha afectado nuestro futuro. Y todo eso, mira, a lo mejor lo traemos en nuestra mente y nos mantiene a nosotros atado y esclavos sin duda a esas situaciones. Pero sabes, hay algo muy especial que yo quiero recordarte el día de hoy, que Jesucristo, el Hijo, vino a libertarnos y sin duda vino a hacer ese sacrificio para que nosotros pudiéramos tener la libertad verdadera. Y Jesucristo no dijo que solamente tendríamos un poco más de fuerza, mira, para aguantar, sino que seríamos verdaderamente libres. Así que recuerda, tu pasado no tiene la última palabra. Tu pecado incluso que has cometido no tiene la última palabra, porque si tú te arrepientes y vas a los pies de Cristo, Él te puede perdonar y puede darte esa vida eterna y esa esperanza que solo podemos tenerla en Cristo Jesús. Así que si estás cargando todo esto que te tiene atrapado y en esclavitud, recuerda, Jesús todavía llama, Jesús todavía salva y Jesús todavía liberta. Con eso te dejo precisamente festejando en estos días.

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Primera de Pedro 3 dice, adoren a Cristo como el Señor de su vida. 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
1: 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Noche Internacional de Niños Emprendedores, sábado 19 de septiembre, 5 de la tarde. Será en CK Ministries con dirección 1002 Corpus Christi Street. Celebrando culturas, inspirando los sueños, empoderando jóvenes emprendedores. 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Para más informes, al 956-645-6752. 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

Y dos hombres tenían en mente construir una casa. Cada uno de ellos, por su lado, la construyó y ambos tenían el mismo propósito, vivir en ella. Pero, ¿sabes? Al momento de la construcción, ambos tenían un pensamiento distinto acerca de cómo construir esa casa. Uno de ellos utilizó roca como fundamento y el otro construyó su casa sobre la arena. Y, ¿sabes? Vino la lluvia, vinieron las tormentas.

Ventas, ¿y cuál crees la casa que se quedó precisamente firme en el fundamento? Pues obviamente, ¿verdad? La casa que fue construida sobre la roca. Y aquella que fue construida sobre la arena, los vientos la movieron, las tormentas, las corrientes de las aguas las derrumbaron. Y sabes, esa parábola es la que nos comparte Jesús ahí en la Biblia y precisamente nos recuerda a través de esta parábola que la tormenta no fue sin duda la que tumbó aquella casa. Fue el fundamento, la tormenta obviamente reveló el fundamento que aquella casa tenía. Y sabes, eso lo pensaba yo también en nuestras vidas, porque a veces vienen tormentas, vienen dificultades a nuestra vida. ¿Y qué es lo que realmente, verdad, revela nuestro carácter? Pues ahí el fundamento que nosotros tenemos. Si nosotros tenemos a Jesucristo como nuestra roca, obviamente van a venir las tormentas, van a venir las dificultades. Y en esos momentos de dificultad y de situaciones difíciles vamos a poder permanecer firmes. Pero cuando nuestra vida está fundamentada sobre la arena y estamos débiles, nos vamos a derrumbar y obviamente vamos a quedarnos por ahí, ¿verdad? Varados, simplemente sin poder avanzar, porque no tenemos ese fundamento especial que es Cristo. Y yo te invito para que el día de hoy tú lo invites a tu vida, para que Él pueda venir a darte esa verdadera libertad quizás que tu vida necesita, o simplemente que puedas también tener, ¿verdad?, esa vida especial al lado de Jesús, que nos va a fortalecer y que significa que también, que cuando lleguen las tormentas, vamos a poder nosotros permanecer firmes. Así que esa es la invitación, que tu fundamento el día de hoy sea Jesucristo. Ábrele tu corazón, invítale que venga a tu vida. Con ese mensaje seguimos a tu lado aquí en Manantial FM y más de la música también que inspira tu vida.

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amarse unos a otros, como en Efesios, sea de izquierda o de derecha, no llames a tu hermano necio, y al árbol caído no lo trates con desprecio.

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Y sea cual sea, como tú vayas a celebrar posiblemente estos días de independencia en México, y obviamente los que estamos en otros países, ¿verdad?, celebrarlo también, aquellos que tenemos raíces mexicanas, pues sea como sea que lo vayas a festejar, que tengamos también ese recordatorio especial, que la libertad obviamente vino a través de muchos hombres, pero la verdadera libertad solo puede venir a través de Jesucristo. Recuérdalo bien. Sigue con nosotros aquí en Manantial.

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